muchas veces antes. En este versículo tenemos las dimensiones de lo que vamos a estudiar en nuestro tema de hoy. Vamos a encontrar que hay enemistad en tres direcciones. Es una enemistad tridimensional. Dice allí en Génesis 3:15 lo siguiente: y pondré enemistad entre ti y la mujer, y entre tu simiente y la simiente suya. Esta, es decir, la simiente de la mujer, te herirá en la cabeza y tú le herirás en el calcañar. Quiero que noten en este versículo que la enemistad corre en tres direcciones. Es entre la serpiente y la mujer, entre la simiente de la serpiente y la simiente de la mujer, pero la enemistad principal es entre las que hemos leído muchas veces antes. En este versículo tenemos las dimensiones de lo que vamos a estudiar en nuestro tema de hoy. Vamos a encontrar que hay enemistad en tres direcciones. Es una enemistad tridimensional. Dice allí en Génesis 3:15 lo siguiente: y pondré enemistad.

la cabeza y tú le herirás en el calcañar. Quiero que noten en este versículo que la enemistad corre en tres direcciones. Es entre la serpiente y la mujer, entre la simiente de la serpiente y la simiente de la mujer, pero la enemistad principal es entre la serpiente y la simiente de la mujer. Porque dice la última parte del versículo, esta, es decir, la simiente de la mujer, te herirá a ti, la serpiente, en la cabeza, y tú le herirás a él, a la simiente de la mujer, en el calcañar. Así que aquí hay enemistad entre la serpiente y la simiente, y la serpiente y la mujer. Ahora queremos estudiar el desarrollo de este versículo, como se encuentra en Apocalipsis, el capítulo 12. Ese será nuestro capítulo principal de estudio, junto con algunas ideas que encontramos también en Apocalipsis 13. Así que abran sus Biblias conmigo, Apocalipsis, el capítulo 12 y el versículo 1. Apocalipsis 12 y el versículo 1. Dice allí, apareció en el cielo una gran señal, una mujer vestida del sol, con la luna debajo de sus pies y sobre su cabeza una corona de 12 estrellas. Ahora encontramos en este versículo una mujer. Necesitamos preguntarnos qué representa en la Biblia una mujer. En realidad, en la Biblia, una mujer representa la iglesia, es simbólica de una iglesia. Y como aquí es una mujer cubierta del sol, significa que es una representación de la iglesia verdadera. Si recuerdan, el apóstol Pablo dijo, «Maridos, amad a vuestras mujeres, así como Cristo amó a la iglesia». Es decir, está haciendo una comparación entre el amor entre marido y mujer y el amor de Cristo para con la iglesia. Es decir, la mujer aquí representa la iglesia. Noten también Jeremías 31 y el versículo 32. Jeremías 31 y el versículo 32. Aquí está hablando del pacto que hizo Dios con el pueblo de Israel en el monte de Sinaí. Y Dios está diciendo muchos años después, yo voy a hacer un nuevo pacto con ustedes, no como el que hice en Sinaí. Note lo que dice Jeremías 31 y el versículo 32. Dice, no como el pacto que haré con sus padres, o que hice con sus padres, mejor dicho, el día que tomé su mano para sacarlos de la tierra de Egipto, porque ellos invalidaron mi pacto, aunque yo fui un marido para ellos. Noten que aquí Dios dice que cuando Él formó su pacto con el pueblo de Israel, Él fue un marido para Israel. Es decir, Dios era el marido e Israel era su esposa o su mujer. Simbólicamente, entonces, la mujer representa la iglesia, representa la esposa de Dios. Ahora, ustedes notan que esta mujer, en Apocalipsis 12, tiene sobre su corona 12 estrellas. Ya lo acabamos de leer, pero vamos a leerlo de nuevo. Apocalipsis 12 y el versículo 1. Apareció en el cielo una gran señal, una mujer vestida del sol, con la luna debajo de sus pies, y sobre su cabeza una corona de 12 estrellas. Ya hemos visto que la mujer representa la iglesia. Pero inmediatamente nos preguntamos, ¿esta mujer representa la iglesia del Antiguo Testamento o la iglesia del Nuevo Testamento? Bueno, la respuesta es que en Apocalipsis 12:1, la mujer representa la iglesia del Antiguo Testamento. Y alguno podrá preguntarse, ¿por qué, Pastor Borg, dice usted que la mujer en Apocalipsis 12:1 representa la iglesia del Antiguo Testamento? Bueno, porque sencillamente en el Antiguo Testamento Dios escogió

0: 12 tribus de Israel que vinieron de los 12 hijos de Jacob. Y yo quiero que ustedes noten en Génesis 37 y el versículo 9 que los hijos de Jacob, quienes llegaron a ser las tribus de Israel, se comparan con estrellas. Dice allí en Génesis 37 y el versículo 9, soñó aún otro sueño José, y como lo contó a sus hermanos diciendo, he aquí que he soñado otro sueño, y he aquí que el sol y la luna y 11 estrellas se inclinaban a mí. Luego Jacob preguntaba a José, ¿acaso vendremos yo y tu madre y tus hermanos a postrarnos en tierra ante ti? Fíjense que aquí el sol representa a Jacob. La luna representa a la esposa de Jacob. Y las 11 estrellas representan a los 11 hijos de Jacob, y claro, José sería la estrella número 12. Es decir, las estrellas simbolizan a los hijos de Jacob que luego llegaron a ser las tribus de Israel. Por eso las 12 estrellas en la corona de esta mujer representan la iglesia del Antiguo Testamento. Otra razón por la cual sabemos que las estrellas representan la iglesia del Antiguo Testamento es porque cuando Juan ve a esta mujer, todavía no ha tenido al bebé. Y vamos a encontrar que el bebé o la simiente representa a Jesús. Si no ha tenido la mujer a Jesús todavía, no puede ser la iglesia del Nuevo Testamento, porque no hay iglesia del Nuevo Testamento antes de que nazca el Señor Jesucristo. Es decir, que aquí tenemos en Apocalipsis 12:1 un retrato de la iglesia de Cristo en el Antiguo Testamento, compuesto por las 12 tribus de Israel. Ahora, debo aclarar que más adelante esta mujer va a representar la iglesia del Nuevo Testamento. Es la misma mujer. Dios tiene solo una verdadera iglesia. Tiene la etapa del Antiguo Testamento representado por las 12 tribus. Y luego tenemos la etapa del Nuevo Testamento representada por los 12 apóstoles. Permítame decirles algo sobre los 12 apóstoles. Vayan conmigo a San Marcos, el capítulo 3 y el versículo 14. San Marcos, el capítulo 3 y el versículo 14. Está hablando de Jesús, quien escogió cierto número de individuos para que lo acompañaran por donde quiera que fuera. Dice, y estableció a 12 para que estuviesen con él y para enviarlos a predicar. Noten aquí que el Señor Jesucristo estableció 12. Inmediatamente nos preguntamos, ¿por qué estableció 12? ¿Por qué no 7? ¿Por qué no 10? ¿Por qué no 13? Sencillamente porque Jesús quería enseñar que los 12 apóstoles eran el núcleo de la iglesia del Nuevo Testamento, como los 12 hijos de Jacob formaban el núcleo de la iglesia en el Antiguo Testamento. Por si acaso alguno se pregunta si el número 12 es importante, ustedes recuerdan que cuando Judas apostató y fue y se ahorcó, los discípulos, según Hechos el capítulo 1, se reunieron y decidieron que había que elegir un sucesor de Judas, porque era necesario tener 12 apóstoles, porque el número 12 representa la esposa de Dios, representa la iglesia verdadera, las 12 tribus, el Antiguo Testamento, y los 12 apóstoles, la iglesia del Nuevo Testamento. Por eso es que en el libro de Apocalipsis, la Nueva Jerusalén, que en realidad es el lugar donde va a habitar toda la iglesia de Dios de todos los siglos, dice que las puertas tienen los nombres de los 12, de las 12 tribus de Israel. Mientras que los 12 fundamentos de la ciudad tienen los nombres de los 12 apóstoles. Es decir, en esa ciudad se encuentra reunida toda la iglesia de Dios de todas las épocas, Antiguo y Nuevo Testamento. Así que la mujer en Apocalipsis 12:1 representa la iglesia del Antiguo Testamento. Antiguo Testamento. Ahora queremos hablar de la simiente, porque dice en Apocalipsis 12 y el versículo 2 que la mujer estaba embarazada. Vamos a leer eso. Apocalipsis, el capítulo 12 y el versículo 2 dice: y estando encinta, clamaba con dolores de parto en la angustia del alumbramiento. Es decir, tiene una simiente en su vientre y está con dolores de parto. Ahora, inmediatamente nos preguntamos, ¿quién era esta simiente que tenía en su vientre la mujer? La mujer representa la iglesia del Antiguo Testamento. ¿Quién iba a nacer de la iglesia del Antiguo Testamento? ¿Quién era la simiente prometida? Vamos a notar el texto que encontramos en el capítulo 3 de Gálatas y el versículo 16. Gálatas, el capítulo 3 y el versículo 16. Dice aquí: ahora bien, a Abraham fueron hechas las promesas y a su simiente. No dice y a las simientes, como si hablase de muchos, sino como de uno, y a tu simiente, la cual es Cristo. ¿Quién era la simiente prometida que iba a descender de Abraham? No eran muchas simientes, era una simiente, y esa simiente era ¿quién? Esa simiente era Cristo. También notemos lo que dice Gálatas, el capítulo 4 y el versículo 4. Gálatas, el capítulo 4 y el versículo 4, habla de esa simiente nacida de mujer. Dice allí: pero cuando vino el cumplimiento del tiempo, Dios envió a su Hijo, ¿nacido de qué? Nacido de mujer y nacido bajo la ley. Es decir, la simiente prometida que nace de la mujer no es más ni menos que ¿quién? Que Cristo Jesús. Ahora hemos visto que la mujer representa la iglesia del Antiguo Testamento en Apocalipsis 12:1. Hemos visto claramente que las 12 estrellas representan las 12 tribus de Israel. Hemos visto que la simiente a quien la mujer va a dar a luz representa la iglesia, representa, mejor dicho, el Señor Jesucristo. Pero ahora quiero que ustedes noten que en la historia de Apocalipsis 12 tenemos también un dragón. Note lo que dice Apocalipsis, el capítulo 12 y el versículo 4. Y vamos a leer solamente la última parte de Apocalipsis 12 y el versículo 4. Dice: y el dragón se paró frente a la mujer que estaba para dar a luz. ¿A fin de qué? A fin de devorar a su hijo tan pronto como naciese. Es decir, tenemos un dragón, ¿y qué es lo que quiere hacer el dragón? El dragón se quiere tragar al niño quien está naciendo de esta mujer, que nace, por así decirlo, de la iglesia del Antiguo Testamento. Ahora, inmediatamente nos preguntamos, ¿qué representa el dragón? Obviamente el dragón no existe en la vida real. ¿Qué simboliza el dragón? Noten Apocalipsis, el capítulo 12 y el versículo 9. Apocalipsis, el capítulo 12 y el versículo 9. Dice: y fue lanzado fuera el gran dragón, la serpiente antigua, que se llama Diablo y Satanás, el cual engaña al mundo entero, fue arrojado a la tierra y sus ángeles fueron arrojados con él. Noten que aquí se dice que el gran dragón es ¿quién? Es el diablo y Satanás. Entonces, ¿quién se paró al lado de la mujer para devorar al niño cuando el niño naciese? Era Satanás. Ahora, yo no sé si ustedes ven aquí la conexión con Génesis 3 y el versículo 15. En Génesis 3, 15 tenemos una mujer, tenemos enemistad, tenemos una serpiente y tenemos una simiente. Aquí en Apocalipsis 12 tenemos los mismos elementos. Hay un dragón, hay enemistad, hay una mujer, y la mujer va a tener a una simiente. Ahora yo quiero preguntarles, ¿qué imperio estaba gobernando en este mundo cuando el Señor Jesucristo nació? En realidad estaba gobernando el Imperio Romano. Ahora quiero recordarles que Apocalipsis 12 empieza con la iglesia del Antiguo Testamento y luego nos trae el momento cuando el Señor Jesucristo va a nacer. El imperio que está gobernando en ese momento es el Imperio Romano. Ahora, es interesante notar, según Mateo, el capítulo 2 y el versículo 16, que cuando el Señor Jesucristo nació, hubo alguien que procuró destruirlo. Dice allí, en Mateo 2 y el versículo 16, hablando de Herodes, Herodes entonces, cuando se vio burlado por los magos, se enojó mucho y mandó matar a todos los niños menores de 2 años que había en Belén y en todos sus alrededores conforme al tiempo que había inquirido de los magos. Es decir, que el dragón, Satanás, en realidad procuró matar a Jesús, no directamente en persona, sino usando a Herodes, quien era un gobernante del Imperio Romano. Es decir, que Apocalipsis 12 comienza en el Antiguo Testamento, luego continúa con el Imperio Romano, continúa con el nacimiento de Jesús y el Imperio Romano a través de Herodes tratando de matar a Jesús, y el que está realmente detrás de esto es Satanás. Pero luego Apocalipsis 12 nos lleva al momento de la ascensión de Jesús. Fíjense lo que dice Apocalipsis 12 y el versículo 5. Apocalipsis 12 y el versículo 5. Dice allí, hablando de la mujer, y ella dio a luz un hijo varón, que regirá con vara de hierro a todas las naciones, y ahora escuchen, y su hijo fue arrebatado para Dios y para su qué, para Dios y para su trono. Esa es la ascensión de Jesús al cielo. Después que Jesús nació, Jesús ascendió al cielo. Pero saben que antes de que Jesús ascendiera al cielo, Él ganó una victoria rotunda sobre Satanás en la cruz del Calvario. Es decir, que en Apocalipsis 12 tenemos 3 etapas de la vida de Jesús. Tenemos su nacimiento cuando Satanás trató de matarlo. Tenemos, como vamos a ver en un momento, la victoria de Jesús en la cruz del Calvario. Y luego encontramos que presenta la victoria de Jesús sobre el dragón cuando Jesús asciende al cielo. Ahora, ¿a dónde está en Apocalipsis 12 la victoria de Jesús en la cruz? Noten San Juan, el capítulo 12 y el versículo 31. San Juan, el capítulo 12 y el versículo 31. Dice aquí, ahora, está hablando Jesús, ahora es el juicio de este mundo. Ahora el príncipe de este mundo será echado fuera. El príncipe de este mundo es Satanás. Y luego dice Jesús, y yo, si fuere levantado de la tierra, a todos atraeré a mí mismo. Y esto decía, dando a entender de qué muerte iba a morir. Noten que en Juan 12 se nos dice que Satanás fue lanzado fuera cuando el Señor Jesucristo fue levantado en la cruz del Calvario. Ahora, alguno podría decir, pero ¿dónde está eso en Apocalipsis, el capítulo 12? Noten Apocalipsis 12 y el versículo 10. Apocalipsis, el capítulo 12 y el versículo 10. Dice allí, entonces oí una gran voz en el cielo que decía, ahora ha venido la salvación, el poder y el reino de nuestro Dios y la autoridad de su Cristo. Y ahora escuchen por qué razón ha venido el reino y la autoridad de su Cristo. Dice, porque ha sido lanzado fuera, ¿recuerdan Juan 12? Ha sido lanzado fuera el acusador de nuestros hermanos, el que los acusaba delante de nuestro Dios día y noche. Es decir, en Apocalipsis 12 tenemos tres etapas del ministerio de Jesús. Tenemos su nacimiento, cuando el dragón trató de matarlo. Tenemos la victoria de Jesús en la cruz, cuando Satanás es lanzado fuera. Y tenemos la ascensión de Jesús, cuando es arrebatado a Dios y a su trono. Y todos estos tres eventos suceden durante el periodo de ¿cuál imperio? Durante el periodo del Imperio Romano. Pero ahora quiero que noten que ese dragón de Apocalipsis 12 tenía 10 cuernos. Dice en Apocalipsis 12 y el versículo 3, también apareció otra señal en el cielo. He aquí un gran dragón escarlata o bermejo que tenía 7 cabezas y ¿qué? Y 10 cuernos. Ahora, hemos visto que el dragón es Satanás. Pero el dragón también representa Roma, que Satanás usó para tratar de destruir a Jesús. Ahora, lo interesante es que dice que ese dragón que representa a Satanás usando a Roma, tiene 10 cuernos. Ya hemos estudiado anteriormente en este seminario que el Imperio Romano, que procuró destruir a Jesús cuando Jesús nació, y que también llevó a la cruz a Jesús, porque fue crucificado por los romanos, encontramos claramente que ese dragón tenía 10 cuernos. Es decir, su reino fue dividido en 10 segmentos o en 10 partes. Al mirar la historia nos damos cuenta que del norte del Imperio Romano descendieron lo que se conocen como las tribus bárbaras y se parcelaron lo que había sido el Imperio Romano en 10 reinos. Ya hemos estudiado esto y no vamos a entrar en ello nuevamente. Pero quiero que noten que tenemos en Apocalipsis 12 varias etapas. Tenemos el Antiguo Testamento antes que bebé nace. Luego tenemos el ataque de Satanás cuando el bebé nace. Luego tenemos el ataque de Satanás en la cruz y la victoria de Jesús en la cruz. Satanás es lanzado fuera como representante de este mundo. Luego tenemos la ascensión de Jesús. Y entonces el dragón le salen 10 cuernos, es decir, que Roma se divide en 10 segmentos. Pero luego quiero que noten que hay otra etapa. Noten Apocalipsis 12 y el versículo 6. Apocalipsis el capítulo 12 y el versículo 6. Nos hemos movido del Antiguo Testamento a Roma dividida. Ahora vamos a encontrar otra etapa, Apocalipsis 12, 6. Dice, y la mujer huyó al desierto, donde tiene lugar preparado por Dios, para que allí la mantengan o la sustenten por 1260 días. Fíjense que cuando el dragón no pudo matar al niño, ¿se lanzó contra quién? Se lanzó contra la mujer, porque ya el niño se le había escapado de las manos. Ya el niño había nacido. Ya el niño había muerto en la cruz después de crecer y ya el niño había ascendido a Dios y a su trono. Ahora, dice el dragón, ya no pude matar al niño, así que me voy a lanzar contra la mujer que dio a luz al niño. Ya para este tiempo, la mujer que huye al desierto es la iglesia del Nuevo Testamento, porque ya el niño ha nacido, ya el niño ha muerto en la cruz, ya el niño creció y ascendió al cielo. Y ahora viene la persecución contra la mujer por 1260 días. Ahora, noten el pasaje paralelo en Apocalipsis 12 y el versículo 13 al 15. Apocalipsis, el capítulo 12 y el versículo 13 al 15. Dice, y cuando vio el dragón que había sido arrojado a la tierra, ya nos dimos cuenta que eso pasó cuando Cristo murió en la cruz, persiguió a la mujer que había dado a luz al hijo varón. Y se le dieron a la mujer las dos alas de la gran águila para que volase de delante de la serpiente al desierto, a su lugar, donde es sustentada por un tiempo y tiempos y la mitad de un tiempo. Y la serpiente arrojó de su boca tras la mujer agua como un río, para que fuese arrastrada por el río. Fíjense que aquí nos dice que la mujer huyó al desierto. Dios preparó un lugar para sustentarla. Es decir, Dios la alimentó. Y la alimentó o la sustentó allí por 1260 días o por tiempos y la mitad de un tiempo. Es decir, Dios sustentó a la iglesia por un periodo de 1260 días, que son años, porque en las profecías días equivalen a años. Quiero que noten entonces que Roma tiene tres etapas hasta este momento. Vayan conmigo a Daniel el capítulo 7 y el versículo 23 y 24. Daniel 7 y el versículo 23 y 24. Quiero que noten aquí que la cuarta bestia, que es Roma, el poder que procuró matar a Jesús, tiene tres etapas. Dice en el versículo 23 de Daniel 7, dijo así: la cuarta bestia será un cuarto reino en la tierra, el cual será diferente de todos los otros reinos. Y toda la tierra devorará, trillará y despedazará. Y los 10 cuernos significan que de aquel reino, es decir, del cuarto reino, se levantarán 10 reyes o reinos. Y luego dice, y tras ellos, es decir, después de los 10, se levantará otro, el cual será diferente de los primeros, y a 3 reyes derribará. Quiero que noten en este versículo que tenemos 3 bestias antes de esta cuarta bestia, antes del dragón. Hay un león, un oso y un leopardo. Todos esos son poderes del Antiguo Testamento. Luego tenemos esta bestia terrible, el dragón, que representa el Imperio Romano. Luego dice que a ese dragón le salieron, ¿qué cosa? 10 cuernos. Y luego dice que en medio de los 10 cuernos se levantó un cuerno, ¿qué? Pequeño. ¿Ven el paralelo entre Daniel 7 y Apocalipsis 12? En Apocalipsis 12 tenemos al dragón que procuró matar al niño, que crucificó al niño. Durante su periodo ascendió al niño. Y luego dice que el dragón tiene 10 cuernos. Esa es la segunda etapa. Luego dice que la mujer huye al desierto y el dragón la quiere matar por 1260 años. Es decir, que Apocalipsis 12 y Daniel 7 son paralelos. Pero ahora quiero que noten que algo sucede cuando la iglesia está siendo perseguida. La iglesia que trajo a Jesús al mundo, que ahora es la iglesia del Nuevo Testamento, quiero que noten que viene un poder al rescate de la mujer que está siendo perseguida. Dice en Apocalipsis 12 y el versículo 16 lo siguiente: pero la tierra ayudó a la mujer. Fíjense que el dragón había echado aguas de su boca para ahogar y matar a la mujer. Pero dice que ahora la tierra ayudó a la mujer. Pues la tierra abrió su boca y tragó el río que el dragón había echado de su boca. Es decir, al concluir los 1260 años, vino un poder que se representa por la tierra, y la tierra se traga las aguas de persecución y la persecución cesa. Ahora, hemos estudiado anteriormente que esos 1260 años llegan a su fin en el año 1798. Es decir, en 1798 la tierra iba a ayudar a la mujer y lo iba a hacer cortando o eliminando, por lo menos por un tiempo, la persecución. Ahora, ¿qué representan las aguas? Apocalipsis 17 y el versículo 15 nos dice: me dijo también, las aguas que has visto donde la ramera se sienta son pueblos, muchedumbres, naciones y lenguas. ¿Qué hemos visto en Apocalipsis 12? Empieza en el Antiguo Testamento. Sigue con el nacimiento del niño, es decir, con el Imperio Romano. Continúa con la crucifixión de Jesús. Continúa con la ascensión de Jesús. Continúa con Roma dividida en 10 reinos. Luego continúa con la iglesia perseguida durante los 1200. 160 años. Y en 1798 dice que la tierra ayuda a la mujer y se traga las aguas de la persecución y la persecución cesa. Pero quiero que noten que esa no es la terminación de esta profecía. Porque después de un periodo, cuando la tierra ayuda a la mujer y coarta la persecución, dice en Apocalipsis 12 y el versículo 17 que va a haber una última etapa de persecución. Dice allí, entonces el dragón se llenó de ira contra la mujer y se fue a hacer guerra contra el resto o contra el remanente de la descendencia o de la simiente de ella. Y ahora noten las características que tendrá este remanente final. Dice, los cuales guardan los mandamientos de Dios y tienen, ¿qué cosa? El testimonio de Jesucristo. Noten que va a haber una gran persecución final después de un periodo de paz, cuando la tierra se tragó las aguas. Y eso va a enfurecer al dragón, y el dragón va a lanzar una persecución final contra el pueblo de Dios. Y dice que las características son que guardan los mandamientos de Dios y tienen el testimonio de Jesucristo. Ahora surge la pregunta, ¿qué son los mandamientos de Dios? En realidad la Biblia enseña que Dios tiene 10 mandamientos. Note por ejemplo Mateo 19 y el versículo 17. El Señor Jesucristo le está hablando a un joven que le preguntó qué necesito hacer para tener la vida eterna. Y fíjense lo que dijo el Señor Jesucristo. Él le dijo, ¿por qué me llamas bueno? Ninguno hay bueno sino Dios, uno solo. Mas si quieres entrar en la vida, guarda los mandamientos. Y luego siguen leyendo el pasaje y dice que Jesús cita los mandamientos. Y dice, honra a tu padre y a tu madre, no matarás, no cometerás adulterio, no hablarás falso testimonio. Jesús le cita los mandamientos a este joven rico. Es decir, los mandamientos, el guardar los mandamientos, la frase que se usa aquí, significa guardar los 10 mandamientos de Dios. Es decir, el remanente final va a guardar los mandamientos de Dios. Pero quiero que noten que tiene otra característica. No solamente guarda los mandamientos de Dios, los 10 mandamientos, incluyendo el mandamiento del sábado, sino que dice en Apocalipsis 19:10, que es el testimonio de Jesucristo que posee. ¿Qué es el testimonio de Jesucristo? Noten Apocalipsis 19:10. Dice, y yo me postré a sus pies, es decir, se aparece un ángel a Juan, él se postra a sus pies para adorarle. Y él me dijo, mira, no lo hagas. Yo soy consiervo tuyo y de los hermanos que retienen el testimonio de Jesús. Adora a Dios, porque el testimonio de Jesús es ¿qué cosa? Es el espíritu de la profecía. En otras palabras, el testimonio de Jesús, que Satanás odia, que tiene el remanente al final de la historia, es el espíritu de la profecía. Es decir, es una iglesia que va a tener el don de la profecía. Se llama espíritu de profecía porque el Espíritu Santo es el que da los dones del Espíritu, y los dones son apóstoles, profetas, etcétera. Ahora vamos a repasar entonces lo que hemos estudiado de Apocalipsis, el capítulo 12. Empieza en el Antiguo Testamento. Continúa con el nacimiento del niño. Estamos en Roma en ese momento. Continúa con la victoria del niño, quien creció en la cruz del Calvario. Estamos todavía en Roma, en el Imperio Romano. Luego continúa con la ascensión de Jesús. Todavía estamos en el Imperio Romano. Luego el dragón tiene 10 cuernos. Roma se divide en 10 reinos. Ese es el año 476 después de Cristo. Luego entonces el dragón se lanza contra la mujer por 1260 años. Esos años terminan en 1798. Pero en 1798 la tierra ayuda a la mujer. Es decir, la mujer ya no es perseguida. La tierra se traga las aguas de persecución. Y hay un tiempo de paz. Y estamos ahora viviendo en ese tiempo de paz. Pero luego dice que tiempo de paz se va a acabar, porque Satanás se va a enfurecer contra el remanente de la iglesia, es decir, el resto final de la iglesia, y se va a lanzar en contra de ella porque hace dos cosas, o hace una cosa y tiene otra. Guarda los 10 mandamientos de Dios y tiene, ¿qué cosa? El testimonio de Jesús, que es el espíritu de la profecía. ¿Qué hemos visto entonces en cuanto a este remanente final? 4 características de esta iglesia remanente final, hasta ahora. Una característica es que tiene que levantarse después de 1798. Porque en esa fecha terminan los 1260 años de persecución. En segundo lugar, este remanente tiene que levantarse en la tierra, porque la tierra es la que ayudó a la mujer. En tercer lugar, nos damos cuenta que este remanente tiene que enseñar que es necesario guardar ¿cuántos mandamientos de Dios? Todos los mandamientos de Dios. Y es una iglesia o un remanente que va a tener ¿qué don? Va a tener en su medio el espíritu de la ¿qué? De la profecía. Va a tener en su medio el don profético. Ahora queremos mirar por unos pocos minutos la perspectiva de Apocalipsis, el capítulo 13, que ya hemos estudiado anteriormente, que es paralelo a Apocalipsis, el capítulo 12. Note lo que dice Apocalipsis 13 y el versículo 2. Apocalipsis 13 y el versículo 2. Esto será un repaso porque lo hemos estudiado anteriormente. Dice, y la bestia que vi era semejante a un leopardo, sus pies como de oso y su boca como boca de león. Y el dragón le dio su poder y su trono y grande autoridad. Ahora quiero que noten que aquí tenemos 4 bestias. Tenemos un león, tenemos un oso, tenemos un leopardo y tenemos un ¿qué? Un dragón. ¿Recuerdan Daniel 7, donde teníamos las mismas bestias? El dragón es el cuarto reino. ¿Qué imperio representa el dragón? El dragón representa Roma, ya lo estudiamos en Apocalipsis 12 y en Daniel 7. La cuarta bestia es Roma, la bestia que procura matar al niño. Ahora, aquí entonces, en Apocalipsis 13, tenemos un panorama donde se comienza en el Antiguo Testamento con Babilonia, Medopersia y Grecia. Y luego tenemos el dragón que representa Roma. Ahora yo pregunto, ¿cuántos cuernos tiene ese dragón? Ya lo vimos. ¿El dragón tiene qué? Tiene 10 cuernos. Ahora, hemos visto entonces en Apocalipsis 13 la misma secuencia. Empieza en el Antiguo Testamento con Babilonia, Medopersia y Grecia. Continúa con Roma el periodo del dragón. Pero ese dragón tiene 10 cuernos. Ahora, ¿recuerdan ustedes que en Apocalipsis el capítulo 12, después del dragón de los 10 cuernos, vino un periodo cuando la mujer huyó al desierto por 1260 días, o por tiempos y la mitad de un tiempo? Quiero que noten que en Apocalipsis 13 sucede la misma cosa. Noten Apocalipsis el capítulo 13 y vamos a leer el versículo 5 y también vamos a leer el versículo 7. Versículo 5 dice, también se le dio boca que hablaba grandes cosas y blasfemias. Esta es la bestia. Y se le dio autoridad para actuar ¿cuánto tiempo? 42 meses. Y luego dice en el versículo 7, se le permitió hacer guerra contra los santos y vencerlos. También se le dio autoridad sobre toda tribu, pueblo, lengua y nación. Fíjese entonces que después del dragón, el dragón que tiene 10 cuernos, le da su poder y su autoridad a la bestia. Y luego la bestia gobierna ¿cuánto tiempo? 42 meses, que es el mismo periodo de 1260 días o tiempos y la mitad de un tiempo. Porque si usted multiplica 42 meses por 30 días que tiene el mes bíblico, el resultado son 42 por 30, 1260. Es decir, los 42 meses que gobierna la bestia es lo mismo que los 1260 días en que la mujer huye al desierto, es el mismo periodo en que el cuerno pequeño persigue a los santos por tiempos y la mitad de un tiempo. Es decir, en Apocalipsis 13 estamos siguiendo la misma secuencia de Apocalipsis el capítulo 12. Tenemos en Apocalipsis el capítulo capítulo 13, el Antiguo Testamento, las primeras tres bestias, luego el dragón que es Roma, ese dragón tiene 10 cuernos, y luego el dragón de 10 cuernos le da su autoridad a la bestia, y la bestia gobierna 1260 días, 42 meses, que terminan ¿en qué año? En 1798. Ahora yo pregunto, ¿se terminó la persecución en el año 1798 contra el pueblo de Dios? Claro que sí. Noten Apocalipsis el capítulo 13, Apocalipsis el capítulo 13, y ya hemos estudiado esto anteriormente, y el versículo 10. Dice, si alguno lleva en cautividad, va en cautividad. Si alguno mata a espada debe ser muerto. Aquí está la paciencia y la fe de los santos. ¿Qué recibe la bestia después de gobernar 42 meses? Una herida mortal. Noten Apocalipsis 13 y el versículo 3, la primera parte. Dice, hablando de la bestia, vi una de sus cabezas como herida de ¿qué? Como herida de muerte. Es decir, al terminar los 42 meses o los 1260 años, esta bestia que perseguía recibió una herida mortal y ahora cesa, por lo menos por un tiempo, ¿qué cosa? Por un tiempo cesa la persecución. ¿Recuerdan que en Apocalipsis 12 la tierra ayudó a la mujer, se tragó las aguas y cesó la persecución? Aquí dice que la bestia es herida y cuando la bestia es herida cesa por un tiempo, ¿qué cosa? La persecución. Pero ahora yo pregunto, ¿la herida mortal de esta bestia se le va a sanar? Noten Apocalipsis 13 y el versículo 3. Apocalipsis el capítulo 13 y el versículo 3. La última parte, voy a leer la primera parte, pero voy a enfocarme especialmente en la última parte. Dice, vi una de sus cabezas como herida de muerte, eso es 1798, pero su herida mortal fue ¿qué? Sanada, y se maravilló toda la tierra en pos de ¿quién? Se maravilló toda la tierra en pos de la bestia. Yo pregunto, entonces, ¿esta herida de muerte que trajo la paz que tenemos ahora se va a sanar y va a levantarse otra vez la persecución? Sí. Recuerden en Apocalipsis 12, 17, después que la tierra ayudó a la mujer por un tiempo, dice que luego el dragón se airó contra la mujer y se fue a hacer guerra contra el remanente final de ella. Pues aquí en Apocalipsis 13 dice que después que la bestia recibe su herida mortal, por un tiempo no hay persecución, pero luego dice que su herida mortal es sanada y ahora se maravilla todo el mundo en pos de la bestia y nuevamente existe ¿qué cosa contra el pueblo de Dios? Nuevamente se levanta contra el pueblo de Dios ¿qué cosa? La persecución. Y ustedes pueden leer, si van conmigo, Apocalipsis el capítulo 13 y el versículo 11, cómo va a suceder esto. Y esto lo hemos estudiado también. Apocalipsis 13 y el versículo 11, fíjense que la tierra ayudó a la mujer, pero se levanta luego una nación de la tierra que al principio, como hemos estudiado, tiene dos principios que son principios semejantes a los de Jesús. Es decir, son principios cristianos, la separación de la iglesia del Estado, es decir, plena libertad civil y religiosa por un tiempo. Es decir, este poder que se levanta en la tierra representa a los Estados Unidos de América, que es por primera vez reconocido como una nación en 1798 por Francia cuando cae la primera bestia. Pero quiero que noten que esta bestia que tenía esos dos principios como de cordero, como hemos estudiado, va a terminar hablando como un dragón. Dice en Apocalipsis 13 y el versículo 11, después vi otra bestia que subía de la tierra. Y tenía dos cuernos semejantes a los de un cordero. Ya estudiamos eso. Son los dos reinos que reconoce este país. El reino civil y el reino religioso. La iglesia y el Estado, pero separados. Y luego dice, tenía dos cuernos como de cordero, pero hablaba como un ¿qué? Hablaba como un dragón. Es decir, Apocalipsis 13 sigue el mismo orden que Apocalipsis el capítulo 12. Ambos empiezan en el Antiguo Testamento. Ambos continúan con el dragón. En ambos el dragón tiene ¿cuántos cuernos? 10 eternos. En ambos luego viene un periodo de persecución contra la mujer o la iglesia, contra los santos, por 1260 años. Al final de los 1260 años, la tierra ayuda a la mujer tragándose las aguas. La bestia recibe su herida mortal. Es decir, la persecución cesa. Y luego, tanto en Apocalipsis 12 como Apocalipsis 13, dice que después de un tiempo de paz, la bestia de dos cuernos va a hablar como un ¿qué? Como un dragón. Y Apocalipsis 12 dice que el dragón se va a airar ¿contra quién? Contra la mujer, que guarda los mandamientos de Dios y tiene el testimonio de Jesús. Ahora yo pregunto, ¿podemos entonces saber a dónde se va a levantar ese remanente final y cuándo se va a levantar el remanente final y qué va a caracterizar al remanente final? Claro que sí. Tenemos que buscar ese remanente después de qué fecha. Tiene que ser después de 1798, cuando empieza el periodo de paz. Tiene que ser ¿a dónde? En la tierra, porque la tierra es la que ayudó a la mujer. Y la tierra representa el territorio de los Estados Unidos, como ya hemos estudiado. Es decir, tiene que levantarse este remanente originalmente en los Estados Unidos. ¿Y qué características debe tener este remanente? Dice que debe guardar ¿qué cosa? Los mandamientos de Dios, todos, incluyendo ¿cuál? Incluyendo el sábado, y debe tener en su medio el don de ¿qué? El don de la profecía. Debe tener el espíritu de profecía. Y dicho sea de paso, esta será nuestra última presentación en esta serie. Vamos a estudiar sobre lo que el libro de Génesis y el resto de la Biblia enseñan sobre el don de profecía. Ahora quiero mencionar un último punto en cuanto a este remanente final. Hemos visto que los grandes enemigos del pueblo de Dios al final de la historia van a ser el dragón, la bestia y el falso profeta. No les voy a repetir otra vez los argumentos que identifican a cada uno de estos poderes. Ya hemos visto que el dragón representa a Satanás y representa los poderes civiles que Satanás usa, los poderes políticos que Satanás usa para cumplir sus propósitos. Ya hemos visto que la bestia representa la iglesia romana. Y hemos visto que el falso profeta o la imagen, la segunda bestia de Apocalipsis 13, representa el protestantismo apóstata. Ahora, ¿creen ustedes que si estos poderes van a existir en el mundo en los últimos días, que necesita haber una iglesia o un remanente que le advierta al mundo en cuanto a estos poderes para que la gente no caiga en sus manos? Claro que sí. ¿Saben dónde se encuentran esos mensajes? En Apocalipsis, el capítulo 14. Si ustedes quieren conseguir la verdadera iglesia, tienen que conseguir la iglesia que está enseñando Apocalipsis 14, porque ese es el último mensaje de Dios. Porque después que se proclama el mensaje del tercer ángel, son tres mensajes, se ve a Jesús sentado en una nube, viniendo a la tierra en su segunda venida. Es decir, los mensajes se presentan, luego viene Jesús. Imposible que se manifieste la bestia y el dragón y el falso profeta y no haya nadie en el mundo que diga cuidado con estos poderes. Ahora, ¿cuál es este mensaje final? Apocalipsis el capítulo 14, Apocalipsis el capítulo 14, y voy a leer estos mensajes y les voy a recalcar lo que los mensajes enseñan. Apocalipsis 14 y el versículo 6. Vi volar por en medio del cielo a otro ángel, que tenía el evangelio eterno para predicarlo a los moradores de la tierra, a toda nación, tribu, lengua y pueblo. Es decir, es un mensaje que se da a nivel ¿qué? Mundial. Entonces, ¿tiene que ser una iglesia mundial que proclama el mensaje a nivel de todo el mundo? Claro que sí. Ahora, ¿cuál es el mensaje que se proclama? Versículo 7. Diciendo a gran voz, temed a Dios y dadle gloria, porque la hora de su juicio ha llegado. Oh, qué interesante. Esta iglesia va a proclamar que estamos ahora en la época de ¿qué? Que estamos ahora en el tiempo del juicio. No dice que el juicio llegará. Dice, la hora de su juicio ¿qué? Ha llegado. Es decir, esta iglesia va a enseñar que ahora estamos en el juicio. y que ese juicio se está haciendo ¿a dónde? En el cielo. También dice en ese mensaje, diciendo a gran voz, temed a Dios y dadle gloria, porque la hora de su juicio ha llegado, y ahora escuchen, y adorad a aquel que hizo el cielo y la tierra, el mar y las fuentes de las aguas. Esa es una cita que viene de Éxodo 20 y el versículo 11, el cuarto mandamiento de la ley de Dios. Es decir, es una iglesia que va a enseñar que hay que adorar al Creador. ¿Y cuál es la señal que Dios ha dado de que Él es el Creador? La señal es su santo sábado. Hizo el sábado en conmemoración de la creación. Es decir, es una iglesia que enseña que estamos ahora en el juicio. Es una iglesia de alcance mundial. Es una iglesia que enseña que es necesario guardar el sábado. Y dicho sea de paso, es una iglesia que enseña también que los muertos no saben nada. Y usted dice, ¿por qué razón eso? Escuchen bien. Si el juicio, si estamos ahora en el juicio comenzó al final del tiempo, entonces la gente no se fue al cielo ni al infierno cuando se murieron. Porque si la gente se fue al cielo o se fue al infierno cuando se murieron, ¿para qué un juicio? Si ya recibieron su recompensa en el momento de morirse. Es decir, está incluido en este mensaje la idea de que los muertos están muertos hasta que se juzguen y Cristo venga para darles su recompensa. Noten el segundo mensaje. Versículo 8 dice, otro ángel le siguió diciendo, ha caído Babilonia, la gran ciudad, porque ha hecho beber a todas las naciones del vino del furor de su fornicación. Es decir, es una iglesia que va a advertirle a la gente en cuanto al peligro de Babilonia. Y no tenemos tiempo de leer los versículos, pero Babilonia tiene tres partes, según Apocalipsis 16, 13. Y esas tres partes son el dragón, la bestia y el falso profeta. Y esta iglesia va a decirle a la gente, mire, ¿Babilonia a qué? Ha caído. En sus tres partes Babilonia está caída. Y Apocalipsis 18 dice que Dios da un mensaje, salid de ella, pueblo mío. Es decir, es una iglesia que va a llamar a la gente a salir de estos sistemas religiosos apóstatas, del sistema político apóstata, para unirse al remanente de Dios. Y luego quiero que noten en Apocalipsis, el capítulo 14, 9 al 11, el mensaje del tercer ángel. El tercer ángel lo siguió diciendo a gran voz, si alguno adora a la bestia y a su imagen y recibe la marca en su frente y en su mano, él también beberá del vino de la ira de Dios, que ha sido vaciado puro en el cáliz de su ira, y será atormentado con fuego y azufre delante de los santos ángeles y del Cordero. El humo de su tormento sube por los siglos de los siglos, y no tienen reposo de día ni de noche los que adoran a la bestia y a su imagen, ni a nadie que reciba la marca de su nombre. Aquí está la paciencia de los santos, los que guardan los mandamientos de Dios y la fe de Jesús. Noten ustedes que en el mensaje del tercer ángel se advierte en cuanto al peligro de adorar la bestia, su imagen o recibir su marca. Es decir, deben buscar a una iglesia que le está advirtiendo a la gente de no recibir la marca de la bestia. Ya hemos hablado de la marca de la bestia. Es la observancia a sabiendas del domingo cuando se sabe que la Biblia enseña que es el día sábado. Es decir, la verdadera iglesia en los últimos días va a tener todas estas características. Es una iglesia que se levanta después del año 1798. Una iglesia que se levanta en los Estados Unidos. Una iglesia que enseña que hay que guardar todos los mandamientos de Dios. Una iglesia que va a tener el don de profecía, sobre lo cual vamos a hablar en nuestra última presentación. Es una iglesia de alcance mundial. Es una iglesia que enseña que estamos viviendo en la época del juicio. Es una iglesia que enseña que los muertos no saben nada. Es una iglesia que enseña que debemos adorar al Creador guardando su sábado. Es una iglesia que advierte al mundo en cuanto a la bestia, en cuanto al dragón, en cuanto al falso profeta y en cuanto a su marca para que la gente pueda escapar de su poder. Ojalá les haya quedado claro cuál es este sistema.
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0: Bienvenido, bienvenida a una mejor manera de vivir. Hoy hablaremos acerca de la gratitud, una virtud que debemos cultivar, una virtud contagiosa, y comenzaré con Efesios 5:20. Dando siempre gracias por todo al Dios y Padre en el nombre de nuestro Señor Jesucristo. ¿Nos hemos librado alguna vez milagrosamente de la muerte en algún accidente? En tal caso, quizás hayamos quedado temblando por un momento, por un rato, debido al terrible impacto emocional. Pero más que eso, tal vez hayamos dicho repetidamente gracias a Dios. Un grupo de 40 estudiantes estaba de gira artística por el interior del país. Era de noche. Y el conductor del autobús no conocía bien los caminos de aquella región. Y cuando llegó a una bifurcación donde el camino se dividía la carretera, estaba por doblar a la izquierda. Pero en ese preciso instante, uno de los jóvenes viajeros se acercó al chofer y le indicó que doblara hacia la derecha. Y de inmediato se produjo una violenta frenada y el conductor pudo doblar a la derecha. Y antes de terminar de dar la curva completa, escuchó que un tren expreso atravesaba a toda velocidad la ruta que ellos habían dejado. Inexplicablemente, aquel muchacho se despertó a esa hora exacta de la noche y se adelantó hacia el conductor para decirle en el momento preciso que doblara hacia la derecha. De no haber sido así, se habría producido un accidente fatal con la pérdida de numerosas vidas. Oh, si conversáramos hoy con este grupo de jóvenes, todos ellos nos dirían que fue la mano poderosa de Dios que los libró de la muerte. ¿Cuántas veces nos habrá ocurrido a ti y a mí algo parecido, verdad? Salvados de problemas, de accidentes graves, de malos negocios, decisiones o errores fatales, todo porque actuó a tiempo la mano providencial de Dios. Pero frente a tales hechos, ¿reconocemos la protección divina cuando estuvo con nosotros? ¿Estamos agradecidos? ¿Cuánto recibimos a cada instante del gran dador? Todo lo que tenemos, lo que somos, proviene de Él. Y cuando nos encomendamos a su cuidado paternal, nada de lo que nos sucede es casual, sino providencial, sea en la hora del peligro o en la rutina de cada jornada. Amigo y amiga, tú y yo somos valiosos a los ojos de Dios y somos el objeto de su especial cuidado. ¿No deberíamos estar siempre agradecidos para con Él? La gratitud a Dios y a nuestro prójimo es uno de los sentimientos positivos que más ayudan a disfrutar la vida. Hagamos de esto un hábito. Dios te bendiga y te guarde. Y recuerda, en este viaje de la vida que todos transitamos, las cosas han de terminar bien. Dios lo ha prometido si hacemos de la Biblia nuestro GPS y a Jesús nuestro guía, porque esta es una mejor manera de vivir.
1: Estamos iniciando un año y por eso queremos ayudarle para que juntos podamos crecer y podamos incorporar en nuestro diario vivir algunos elementos vitales. Este tema lo hemos titulado ¿Qué se necesita para iniciar un año? Y lo vamos a desarrollar con nuestro director para Iberoamérica, Sixto Porras. ¿Qué tal?
2: Muy bien, Stephanie. Qué bueno es que podemos prepararnos para iniciar un año bien. ¡Feliz año nuevo!
1: Así es, igualmente. Cuando iniciamos un año nuevo, la mayoría de las personas tenemos un sentimiento de alegría, de positivismo, de expectativa también de lo que vendrá durante todos estos meses. Y así tenemos que iniciarlo. Sin embargo, la idea es que conforme pase el tiempo, esos sentimientos prevalezcan. ¿Cómo debemos prepararnos al iniciar un año? ¿Qué debemos de planificar para que podamos crecer?
2: Yo tengo que hacer una evaluación de lo que tengo y tengo que hacerlo para valorar las oportunidades. Número uno, la edad. Es hermoso, es maravilloso. Esta edad que tenemos cada uno de nosotros es el recurso principal para ir hacia adelante. Número dos, la familia que nos rodea. Es el combustible que nos estimula. Es la razón por la cual nos levantamos cada mañana para salir a trabajar con entusiasmo. Deseamos traer sustento digno a nuestra casa y garantizar a nuestra familia una mejor posibilidad de desarrollo. tuyo. En tercer lugar, tenemos la imaginación, la fe, la esperanza, que nos ayuda a construir los elementos que vamos a compartir, lo cual nos va a permitir tener los recursos necesarios para lanzarnos a la conquista de las metas que nos hemos propuesto.
1: A la vez, cuando hablamos de planificar un nuevo año, también podríamos decir que es bueno analizar lo que pasó en el año anterior, quizás lo que se dejó inconcluso para retomarlo.
2: Seguro, esto es importante porque uno tiene que aprender a evaluar. Hay que traer al presente lo bueno del año pasado. Hay que traer al presente los retos que sabemos no terminaron de alcanzarse el año pasado, porque este año es un eslabón para el que sigue, y el año pasado fue un eslabón para el momento que hoy estoy viviendo. Yo no puedo ignorar el pasado. El pasado es el fundamento. El pasado nos permite a nosotros catapultarnos hacia lo que viene. Hoy estamos mejor que ayer. De desarrollo. En tercer lugar, tenemos la imaginación, la fe, la esperanza, que nos ayuda a construir los elementos que vamos a compartir, lo cual nos va a permitir tener los recursos necesarios para lanzarnos a la conquista de las metas que nos hemos propuesto.
1: A la vez, cuando hablamos de planificar un nuevo año, también podríamos decir que es bueno analizar

0: Los retos que sabemos no terminaron de alcanzarse el año pasado porque este año es un eslabón para el que sigue y el año pasado fue un eslabón para el momento que hoy estoy viviendo. Yo no puedo ignorar el pasado es el fundamento. El pasado nos permite a nosotros catapultarnos hacia lo que viene. Hoy estamos mejor que ayer. Hoy tenemos lecciones aprendidas que no hubiesen estado si el año pasado no hubiese ocurrido. Tenemos mejores amigos, tenemos una mejor oportunidad para poder replantear lo que tenemos. Lo que no está bien es quedarnos atrapados en el pasado, pero al presente hay que traer las buenas lecciones del pasado. Hay que traer los retos que nos quedaron por alcanzar. Hay que traer la sabiduría que nosotros adquirimos mientras caminamos y hay que traer sobre todo a nuestros héroes, a los que abrieron camino para que nosotros estemos hoy donde estamos.
1: Cuando iniciamos un año y en sí cuando iniciamos algún proceso o alguna nueva etapa en nuestra vida, siempre la expectativa viene, quizás muchas veces se pueda asomar el temor, la incertidumbre. ¿Cómo vivir un año y cómo disfrutar un año sin temor?
0: Nosotros tenemos que aprender a soltar el temor. El temor viene por las dudas, el temor viene por frases que nos dijeron y nos marcaron. Las palabras generan imágenes mentales que nos roban a nosotros la posibilidad de la esperanza. Lo opuesto al temor es la esperanza. Lo opuesto al temor es la confianza en Dios. Por lo tanto, tengo que concentrarme en saber que si Dios me ha traído hasta acá, si juntos hemos pasado los desiertos, las tormentas y todas aquellas situaciones que yo pensé que no iba a superar, bueno, esa es la fe que nos mueve a superar el temor. Por eso es necesario que yo haga lo humanamente posible, porque lo imposible está en las manos de Dios. Es el tiempo de crecer en confianza, es el tiempo de crecer en alabanza hacia Él y en reconocer que esos milagros siguen ocurriendo hoy más que nunca.
1: ¿Qué debería representar un nuevo año para nuestra vida?
0: Un reto, un desafío, una visión por alcanzar. Hoy es un buen tiempo para renovar la visión. ¿Qué significa una visión? Es una perspectiva del futuro. Es lanzarnos a creer que los sueños que he tenido se pueden convertir en realidad. ¿Por qué es importante tener ilusión? Porque nos arranca ilusión, porque nos compromete con un proyecto de vida. Porque una visión nos permite ver anticipadamente lo que vamos a lograr. Una visión nos permite levantar la mirada hacia lo alto y esto es lo que nos permite tener ilusión. Si usted no tiene ilusión es porque no tiene visión. Pero la ausencia de una visión puede llevarle a cualquier lugar y mañana lo va a lamentar. Si yo no tengo visión, puedo comprometer mis convicciones fácilmente, pero cuando yo tengo una visión de futuro clara, voy a mantenerme fiel a las convicciones espirituales, éticas y morales que han guiado mi vida. Una visión me permite recorrer el camino con una perspectiva de vida. Y aquí hay varias cosas que yo quiero enumerar que es importante tener presente para alcanzar una visión. ¿Cómo nace? Nace cuando me inspiro en lo que otros han hecho. Nace cuando me inspiro en un diálogo interno que me permite descubrir una pasión que yo siempre he tenido. Nace cuando me permite ser fiel a la inteligencia que me identifica. Cuando yo descubro mi inteligencia dominante, puedo comenzar a visionar lo que hago con ellos. Si yo no tengo una visión, podría convertirme en una mala copia de alguien más, creyendo que éxito es hacer lo que otro hace. Pero yo no puedo ser una imitación de otra persona, Stephanie. Yo tengo que ser yo mismo. Por lo tanto, la visión tiene la característica de que es algo que me apasione a mí, aunque el que esté a mi lado no lo entienda. Aunque el que esté a mi lado ni sonría. Y cuando yo cuento la visión que me inspira, el que está a mi lado a lo mejor cambia de tema. Y uno dice, ¿pero cómo es que no se entusiasma como yo? Porque no ve lo que usted ve, porque no siente lo que usted siente, porque no le apasiona lo que a usted le apasiona. Por eso lo importante de una visión es que sea mi visión, que nazca en mi corazón. Cuando yo pienso en lo que me apasiona, me doy cuenta que hay una visión particular para cada uno. Por eso cada uno debe tener una visión personal. En segundo lugar, entre más temprano yo descubra una visión que me apasione, más lejos llegaré.

0: No solamente eso. Más sabio me volveré porque en lugar de ir por cualquier lugar con cualquier persona, elijo a mis acompañantes sabiamente, elijo el ambiente en el que quiero estar, elijo la dirección por la que quiero ir, me capacito, me formo, me ilusiono en aquello que me inspira. Es necesario que yo tenga una visión. Si yo no tengo una visión, puedo llegar a cualquier lugar. No sé cuánto me falta para llegar. No tendría ilusión. Una persona sin visión dice, tengo pereza. Siempre tiene pereza. No quiere ir a donde va. Y se pregunta, ¿por qué voy a trabajar? Bueno, porque tengo que hacerlo. Pero ¿cuál es su visión? ¿Superarse? ¿Mejorar? ¿Alcanzar un mejor nivel de vida? ¿Dejar un buen legado? ¿Cuál es la visión que a uno le inspira? Hoy mis hijos ya están grandes. Ayer, simplemente ayer, antes de casarnos, era casarme. En segundo lugar, era tener hijos. En tercer lugar, era verlos crecer como personas de bien. Cuando llegaron a la adolescencia, era importante verlos despertar a las convicciones que les enseñamos cuando eran niños. Y hoy, mi pasión es ser abuelo. ¿Por qué? Porque uno ya se casó, el otro me anunció que se casa pronto, y yo amo verlos desarrollarse a ellos, pero tengo una expectativa. ¿Qué ocurrirá cuando mis nietos nazcan? Esto me proyecta en el tiempo y me arranca una sonrisa. 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Continuemos con el programa.
1: Esto nos lleva a reflexionar que todos deberíamos, sin importar la edad, lo que hagamos, el género, todos somos llamados a tener una visión y nunca es tarde para despertar a ella.
0: Definitivamente, nunca es tarde. Tengo un amigo que tiene 85 años. El otro día dábamos una conferencia juntos. Cuando yo observaba la pasión de su corazón, la energía con la que se levantó a dar la conferencia, tuve una nueva imagen del 85 años. 85 años, y me está hablando de lo que van a comprar, el edificio que van a construir, los planes que tienen hacia el futuro. Es como si la vida estuviera comenzando para él. Era como hablar con un muchacho de 20. Bueno, eso ocurre en el corazón de uno cuando uno tiene visión. El segundo elemento que uno tiene que tener presente es que debe unir a la visión, pasión. La pasión es esa dosis de entusiasmo, esa fuerza interior que nos empuja, nos anima a alcanzar el objetivo. Una persona sin visión no tiene pasión. La pasión convierte el cansancio en energía y da una capacidad de proyectarnos en el tiempo. Cuando uno tiene pasión, uno tiene mejores resultados. La energía se renueva, permite que otros se sumen a esta pasión. No hay nada más emocionante que dialogar con alguien que tiene pasión. Hace algún tiempo dialogaba con unos amigos y su hijo de 8 años almorzaba con nosotros. Le pregunté, ¿y vos qué querés ser cuando seas grande? Dice, bueno, yo voy a ser presidente de mi país. Amo mi país, leo sobre mi país. Hablo mucho con mi abuelo sobre mi país y yo quedé sorprendido. La expresión de los padres me hacía notar que lo que el niño estaba diciendo no era algo nuevo. era algo que ya lo inspiraba de años y que ha nacido producto de los diálogos que tiene con su abuelo. Lee libros de historia, aprende sobre los diferentes problemas que tiene su país. Él habla de posibles soluciones a los 8 años y un día nació en su corazón este anhelo. ¿Qué tiene él? Pasión. ¿Por qué? Porque tiene una visión que lo impulsa hacia adelante. Sus padres no dudaron. Entonces aquí yo tenía que hacer la pregunta, ¿quién es su máxima influencia en este tema? Y los padres me dijeron, el abuelo. Aunque vive lejos, el abuelo siempre lo llama, están leyendo un nuevo libro, están comentando el libro, están hablando del país, porque él está lejos de su país, está hablando continuamente de su país, leyendo las noticias. Es algo que se convirtió en un torrente de fuerza que inspira la vida de este niño. Él sueña con tener buenas calificaciones porque quiere encontrarse aprobado en el momento en que llegue a cumplir su anhelo. Está pensando cuál es la mejor carrera profesional que le ayude a desarrollar la inteligencia necesaria para alcanzar el objetivo. Alguien con visión tiene pasión. Si uno necesita algo importante para iniciar un año, es pasión. Por eso hay que sacudirse la pereza, la negligencia. El perezoso y el negligente siempre desea, pero nunca obtiene nada. Usted lo oye soñando, pero nunca camina.
1: Nunca se debe prescindir de una adecuada evaluación de lo vivido, hecho y experimentado durante el año que hemos terminado. Esta es una buena práctica que sirve como punto de partida para el inicio de lo que viene. Además, posibilita tomar conciencia de las cosas buenas que sucedieron y contar con una dimensión de los logros alcanzados. Pero también nos ayuda a poner en inventario lo que está pendiente. 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
1: Soledad. ¿Qué se te viene a la mente cuando escuchas esta palabra? Para muchos es sinónimo de tranquilidad y paz, pero para otros es uno de sus peores miedos. Soy Santiago Paván, esto es Una Luz en el Camino, y hoy vamos a hablar sobre la importancia de confiar en Dios. ¿Sentiste alguna vez que a pesar de que ya sos una persona con autonomía y que se supone que debería ser lo suficientemente fuerte como para arreglártelas, todavía te cuesta enfrentar algunos desafíos o pruebas de la vida? ¿O tuviste alguna vez la sensación de que aunque estás rodeado de personas que te aman y te ayudan, en realidad no hay nadie que te pueda acompañar o entender por lo que estás pasando? Te hago estas preguntas porque estoy pensando en esos momentos en los que una persona se siente indefensa, sin respuestas y en soledad. Y a veces creemos que si tenemos independencia o un círculo de apoyo, deberíamos estar bien. Pero hay situaciones que parecen ir más allá de nuestra capacidad de manejo, y es ahí cuando nos invade una soledad profunda. Esa soledad que no se cura con más amigos o más actividad, porque el vacío que se siente no se llena con nada que podamos encontrar en este mundo. Es en esos momentos cuando nos damos cuenta de que necesitamos algo más que nuestra propia fuerza o la ayuda de los demás. Necesitamos una fuente inagotable de amor, comprensión y fuerza, algo que solo puede venir de Dios. Aunque nos cueste reconocerlo, y luchemos en esta era de la autosuficiencia en la que muchos creen que como sociedad ya maduramos lo suficiente como para prescindir de Dios, en realidad, todos necesitamos de alguien superior como para enfrentar a los gigantes. Por eso en Isaías 41:10 está escrito: no tengas miedo porque yo estoy contigo, no te desanimes porque yo soy tu Dios, te voy a dar nuevas fuerzas y te voy a sostener con mi mano derecha. Dios te promete su presencia permanente, su ayuda y su fortaleza en cada circunstancia. No importa lo que estés pasando, no importa cuál sea tu condición, tus errores y caídas, su promesa es: siempre te voy a ayudar y siempre te voy a sostener. No te olvides que no estás solo, no estás sola. Hay una presencia cálida, grande y amorosa que te quiere acompañar. Te animo a que puedas depender cada día más de Dios. Él te ofrece su amor, su compañía y su auxilio, sin esperar nada a cambio. Solo tenés que agarrarte de su mano como lo hacías con tu papá o tu mamá, cuando solamente eras un niño. Si te gustaría conocer más sobre cómo salir adelante de la soledad, te recomiendo la guía Por una vida mejor, que te ofrecemos de regalo y podés solicitarla a nuestro WhatsApp. Te mando un abrazo y no te olvides de vivir un día a la vez.
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0: En el noviazgo se deben de considerar algunos aspectos antes de dar paso al matrimonio. Ser transparentes en las conversaciones facilitará conocerse y poner las bases para la futura relación. Conocer las metas y proyectos de cada uno y considerar si tienen aspectos en común que los una para alcanzarlos. Identificar los hábitos de las familias de origen que no desean llevar a su nueva familia y aquellas tradiciones que desean conservar. Determinar los roles y responsabilidades de cada uno en el hogar y el modelo de crianza que deseamos aplicar. No olviden la importancia de concretar un plan financiero. Definir el modelo de familia que quieren construir y los valores que pondrán como fundamento de la relación les ayudará a enfrentar su futuro con seguridad. Le habla Sixto Porras de Enfoque a la Familia.
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tal vez puedas sentirte vacío en este momento. La soledad amenaza tu vida. La noche puede parecer lúgubre y de desesperanza, pero quiero decirte algo, no estás solo. La palabra de Dios dice, clama a mí y yo te responderé. Este es el momento de venir a Jesús.

no puedes más. Te has herido, te has golpeado, te has alejado de Jesús. Has intentado llevar tu vida a tu estilo, a tu modo. Estás destruido. No hay a dónde más ir. Pero solo en Jesús hay respuesta para nuestras dudas. Solo Jesús tiene la solución para nuestros problemas. Es momento de abrir el corazón a Jesús y dejar que Dios sea Dios en tu vida.

0: El cónyuge tiene que entender que las cosas tienen un costo y que está bien optar por el mejor precio. El ahorrador no está buscando ser una mala persona, simplemente quiere buscar algo de una buena oportunidad. Eso es aceptar que hay que conversar sobre las deudas para reducirlas o eliminarlas, porque pueden generarles estrés en la familia. Es bueno entender que un ahorrador quiere ahorrar. Eso es bueno, porque tiene metas en la vida.
1: Hola, le habla Sixto Porras y quiero darle la bienvenida al podcast de Enfoque a la Familia, donde ayudamos a las familias a mejorar a través de capacitación y educación en línea. Usted acaba de escuchar un extracto de la conversación que tuvimos en el programa anterior. El asesor financiero, mi hijo Esteban Porras, está conversando con nosotros acerca de cómo prepararse para el matrimonio en el área financiera. En el programa anterior hablamos sobre las diferentes personalidades financieras. Mencionaste, Esteban, que los tomadores de riesgo temen que no se puedan aventurar o que se van a sentir atrapados cuando se casen. ¿Qué debería tener en cuenta alguien que se casa con un tomador de riesgo? Estamos conversando sobre las diferentes personalidades financieras. ¿Cómo armonizarnos antes de llegar al matrimonio?
0: Claro, y lo mencionaba en el programa anterior. Es importante que el cónyuge le escuche y le responda cuando el otro tiene una oportunidad de crecimiento. Algo que dice, aquí hay una nueva oportunidad, algo que podemos hacer como familia. Usted, cónyuge que se ha casado con un tomador de riesgos, escúchelo, escúchela. Preste la atención, no le diga, no, es que vos sos, siempre estás buscando alguna forma de estresarnos como familia. No, no, simplemente tiene esa inclinación. Escúchelo, entienda que quiere encontrar nuevas oportunidades. Un pionero siempre está buscando algo nuevo que conquistar. Y creo que eso es importante. Creo que también es importante compartir la emoción por ideas nuevas sin tener todos los detalles desde el inicio. Y los que buscamos la seguridad o los ahorradores, nos gusta como tener todo bien anotado y bien detallado. Hay tomadores de riesgos que no son tan así. Y que tal vez lo que puedes decirle, que vos que nos estás escuchando en este momento, que estás ahí con tu cónyuge y él o ella tienen una oferta, una oportunidad, decirle, me emociona verte emocionado, emocionada, y quiero decirte que me gustaría escuchar más, contame más, ¿qué aprendes acerca de esto? Tal vez no tenemos que comenzar ya esta semana, porque me imagino que hay que hacer algunos números. Y me encanta la idea, me gustaría escuchar más. Eso es muy bueno, eso es algo que va a animar a un tomador de riesgo a seguir expresando esa personalidad.
1: Definitivamente el diálogo, la confianza y trabajar por consenso es lo que nos ayuda a nosotros a poder armonizar las diferentes personalidades financieras. Por otro lado, Esteban, mencionabas que algunos buscan seguridad. ¿Cómo hacer un buen equipo con un buscador de seguridad?
0: Algo que le ayuda a las personas de seguridad es sentir que tienen como una especie de plan, como que hacia algún lugar van. Y eso es bueno para un matrimonio o para cualquier familia. Que ustedes digan, nos gustaría llegar a alcanzar esto como familia, es algo bueno. Véalo como algo bueno. Si usted se casó con alguien que quiere seguridad, ellos normalmente temen que el cónyuge no va a tener un plan a largo plazo o que la familia no tiene dirección. Normalmente están pensando en si su cónyuge cree que uno se preocupa sobre todo. Y aunque muchas veces uno está pensando y preocupado, lo que tienen que saber para trabajar bien con un buscador de seguridad es apoyar en esos planes. Está bien no tener todos los detalles, pero sí está bien aceptar que hay una dirección, hay un norte, o entender que el cónyuge quiere pagar por cosas de mayor calidad, que van a ser más duraderas y que van a rendir para siempre. Pero eso es bueno. Hay personas que dicen, no, es que yo quiero lo más barato y tal, y así salimos de paso. El buscador de seguridad quiere algo que permanezca a lo largo del tiempo y que sea de buena calidad. Normalmente necesitan tiempo para meditar si quieren hacer un gasto o no. Entonces, déle ese espacio, déle ese tiempo. Yo creo que con un buscador de seguridad es importante, como lo decía, que tengan tiempo para meditar si las cosas que están haciendo o decidiendo hacer hoy van de acuerdo al plan que tienen. Uh-huh. Y un buscador de seguridad, es muy bonito tener un buscador de seguridad en casa, porque uno tiende a ir un poquito más enfocado en disfrutar, en apasionarse por las metas que tiene. Y lamentablemente hay muchas familias que yo he atendido y que he visto en enfoque a la familia, que gastan y hacen y van aquí y van allá, pero no están satisfechos, no disfrutan lo que tienen en la vida. Y algo que tienen muy bueno los buscadores de seguridad es que tienen un plan, tienen metas, ayudan a la familia a crear metas y a proponerse cumplirlas. Y cuando uno cumple las metas, sean grandes o sean pequeñas, uno tiende a estar satisfecho financieramente.
1: 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Continuemos con el programa. Hablemos de otra personalidad, los voladores. ¿Cómo entender a los voladores? ¿Cómo entender a los que quieren ser libres como los voladores y cómo apoyarles financieramente en el matrimonio?
0: Sí, los voladores temen muchas cosas. Voy a tener que involucrarme en todas las finanzas de la casa, o mi cónyuge va a querer hablar del dinero constantemente, o mi cónyuge se preocupará más por el dinero que por mis sentimientos, o voy a tener que seguir un plan todo el tiempo. Así se siente un volador, y esos tienden a ser sus temores. La forma de trabajar con un volador, lo que ellos necesitan, es que el cónyuge reconozca el valor de la relación por encima del dinero. A veces, por ejemplo, veamos a ver una mezcla. Un buscador de seguridad va a casarse con un volador. El buscador de seguridad quiere un plan, ¿ok? Y quiere que se logre utilizar el dinero de la forma más sabia. El volador del dinero quiere saber que su cónyuge está más preocupado por la relación que por el dinero. Entonces el volador tiene que dar su parte en entender que el que quiere seguridad es entendible que quiera tener un plan y que quiere economizar o que quiera hacer las cosas bien en el dinero. Pero el buscador de seguridad tiene que tratar a un volador con tal cuidado o el tacto necesario para que el volador sienta que sus sentimientos son validados. Su sentimiento de volar, de hacer, de crear, de buscar, de disfrutar. Porque a veces lo que siente un volador es que, sí, todo es plata. Todo es plata para vos. Entonces, ¿qué hay que hacer? Hay que reconocer el valor de la relación. Me encanta, mi amor. Bueno, está bien. Yo creo que podemos disfrutar y podemos ponerlo en nuestro presupuesto. Otra forma de trabajar con un volador es a través de crear formas sencillas y prácticas de ahorrar. ¿Ok? Tal vez un volador está pensando que lo nuevo que vamos a disfrutar. Pero ahora el volador necesita, para ir alcanzando las metas en una familia que quiere ir alcanzando nuevas cosas, el volador necesita formas sencillas y automáticas de ahorrar. Algo que le funcione, que esté desentendido, pero no tan desentendido, ¿ok? Y tal vez el otro le pueda apoyar un poco más en esta área, ¿ok? Yo creo que hay algo muy importante, y es que independientemente de la personalidad que uno tenga, uno tiene que entender que a lo largo del tiempo va a ir cambiando. Con el tiempo los cónyuges vamos cambiando en las finanzas, a veces le llamamos a esto las motivaciones financieras o la personalidad financiera. Independientemente de la personalidad o cómo vaya cambiando la personalidad financiera a lo largo del tiempo, usted tiene que saber que es importante respetar y aceptar la personalidad de su cónyuge. Por ejemplo, mi esposa constantemente está buscando volar, y ella está buscando disfrutar, ¿ok? Yo estoy buscando constantemente ahorrar y tomar algún riesgo. Nosotros pudimos tratarnos como los peores enemigos al inicio de nuestro matrimonio. y yo decirle a ella, ¿por qué vos querés gastarlo todo? ¿Y por qué vos querés darle un montón de regalos a muchas personas? Y ella agarrarme a mí y decirme, ¿por qué vos todo querés ahorrarlo, nunca querés disfrutar o todo querés invertirlo? Pero adoptamos una actitud diferente. Yo sé que mi esposa, con su personalidad, va a ayudarnos a nosotros como familia a disfrutar el fruto de nuestro trabajo y a ser personas más generosas. Mi esposa sabe que yo voy a ayudar en mi matrimonio a que logremos ahorrar los ahorros que necesitamos para esas metas futuras y a crear más ingresos de los que tenemos hoy. Uh-huh. Y a crear más ingresos con inversiones que podemos hacer. Y eso es bueno. Entonces dijimos, somos el mejor equipo. Porque algunos podrían decir, son como agua y aceite. Son los peores enemigos. Son tan diferentes que no se van a llevar bien. Y dijimos, no, más bien somos un buen equipo. Porque usamos las fortalezas que tiene el otro para poder crear un buen presupuesto juntos y salir adelante como familia.
1: Para terminar el programa, Esteban, me gustaría llegar al punto medular de cómo hacen los solteros para hablar del tema si de esto casi no hablan o casi no se conocen. Entonces, ¿cómo van a conocer sus personalidades si todavía son solteros? Pero lo veo fundamental. Uh-huh. Es necesario hablarlo antes del matrimonio porque esto les va a ayudar a evitar muchos problemas.
0: Sí, es como las preguntas que vos nos enseñabas y hay un curso que vos hiciste muy bueno que está publicado en cursos.enfoquelafamilia.com. Se llama ¿Cómo elegir pareja con inteligencia? Hablabas de que una de las preguntas que uno tiene que hacer en la época de noviazgo es esta persona alguien que quiere tener hijos? ¿Es esta persona alguien con un carácter estable? Y esas son cosas que uno puede preguntar o ver a lo largo del tiempo. Cuando uno es amigo, cuando uno sale a comer, eventualmente si usted llega a una etapa en donde ya quiere pensar en un compromiso matrimonial, es bueno que usted haga estas preguntas. ¿Vos querés tener hijos? ¿Vos cómo te ves usando las finanzas como tu trabajo? Y cuando ustedes llevan estos cursos, como los que hemos mencionado en estos programas, ustedes se van a ir dando cuenta cuáles son esas personalidades que tienen, cómo ven el dinero. Hablen de esto. Y esas conversaciones son buenas. Nos ayudan a crecer. A veces hablamos mucho de la nueva película o solo compartir juntos o salir con amigos y pasarla bien, pero yo creo que estas conversaciones significativas donde hablemos de cómo te sentís vos, con cuál personalidad te identificas más, vos cómo te gustaría ser si un día llegamos a casarnos, vos qué pensás acerca de las deudas. Preguntarse sobre esto, escucharlo, es igual que preguntar vos qué crees acerca de tener hijos. ¿Vos te ves creciendo en otro trabajo o te gusta el lugar donde trabajas? En ese mismo nivel, con esa misma naturalidad. No lo tienen que hacer complicado, simplemente es una conversación natural y comienzan a hacerse preguntas sobre eso.
1: Es importante que ustedes dialoguen sobre el tema. 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Esteban, gracias por habernos acompañado el día de hoy.
0: Gracias por la invitación, gracias a todos los que estuvieron conectados hasta este punto. De verdad es un privilegio haber compartido con ustedes.
1: Y gracias a usted por haber estado con nosotros. Le habla Sixto Porras de Enfoque a la Familia.
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Jesús habló de sus seguidores como la luz del mundo, o que debieran ser la luz del mundo, pero también habló que son la sal de la tierra. La pregunta es, ¿eres la sal de la tierra? Mateo 5:13. Vosotros sois la sal de la tierra, pero si la sal se desvaneciere, ¿con qué será salada? No sirve más para nada sino para ser echada fuera y hollada por los hombres. La sal era un elemento familiar para la gente en los días de Jesús. Era escasa en ciertos sectores del mundo mediterráneo y por eso a los soldados romanos se les pagaba con sal. Nuestra palabra salario tiene su origen en esa antigua costumbre. Jesús extraía sus parábolas de objetos y asuntos familiares a sus oyentes. Es un interesante comentario relacionado con la parábola contenida en nuestro texto, lo que acabamos de leer. Alguien escribió que cuando Jesús la presentó, dice que la gente podía ver la sal blanquecina, brillante, en medio del camino, donde se la había arrojado porque había perdido su sabor. La sal tenía muchas aplicaciones en los días de Jesús. Además de emplearla para que los alimentos tuvieran sabor, se la usaba como preservativo para impedir que estos se descompusieran. También en las ceremonias del templo se la usaba en relación con los sacrificios. Y aunque la sal desempeñaba una función importante, lo hacía en forma discreta. Jesús dijo que sus seguidores eran la sal de la tierra. Debían constituir una influencia preservadora en medio de una sociedad corrompida y decadente. Sería tan lógico que se considerara cristiano a alguien que perdiera sus características cristianas esenciales, como lo hubiera sido emplear como sal la que había perdido su sabor. Así como la sal no obra visiblemente, el cristiano debe trabajar sin ser visto. ¿Y qué quiero decir con esto? Aunque la sociedad en los días de Jesús era corrompida, Él no atacó directamente sus males, sino que gradualmente los principios cristianos penetraron en la sociedad romana al punto que muchas de sus injusticias sociales, como la esclavitud, los combates de gladiadores, todo eso fue proscripto. Otra de las cualidades que posee la sal es su capacidad de provocar sed en los que la ingieren. Y cuando la sal penetra en el organismo, tiene la tendencia de absorber el agua que hay a su alrededor, y de este modo produce sed. Los cristianos, como la sal de la tierra, debieran lograr que los que los rodean sientan sed del Evangelio, del agua de vida. Por eso una profesión del cristianismo carece de valor a menos que el amor de Cristo, que obra en nosotros y por medio de nosotros, se derrame en servicio al mundo que necesita el Salvador. Porque esa es así que es una mejor manera de vivir.

0: Le habla Sixto Porras de Enfoque a la Familia, donde ayudamos a las familias a mejorar a través de capacitación y educación en línea. Hoy queremos darle un mensaje a aquellos que están sufriendo la violencia doméstica. Creemos que esta conversación le dará ánimo y esperanza y le ayudará a sanar las heridas que la agresión deja en casa. Nuestro invitado está con nosotros desde Puerto Rico. Su nombre es Luis Roy, pastor de la iglesia Casa del Padre en Puerto Rico, autor del libro Corazones Maltratados, quien producto de la vivencia que atravesaron en su propia casa, decidió lanzar un movimiento para salvar y sanar las familias de Puerto Rico. Sobre todo, es un gran esposo y un extraordinario padre. Luis, en el programa anterior hablaba sobre que todos vamos descuidando el matrimonio y esto va a detonar las cosas que llevamos por dentro. Y luego se instala un patrón de agresión. ¿Qué le dirías a alguien que agrede y qué hizo tu esposa para proteger su hogar cuando ella despierta la realidad y dice, yo tengo que hacer algo?
1: Esta pregunta es muy importante, Sixto, dentro de nuestra realidad. Comenté que mi esposa guardó silencio, pero en el proceso de buscarle solución a nuestro problema de violencia doméstica, ella tiró una línea y dijo, hasta aquí, hasta aquí. Y un día me dijo, yo te amo, pero no voy a permitir más que tú me sigas agrediendo. Fue un jaque mate, fue una línea trazada, diciendo, ya, se acabó. Si algo uno vive en el matrimonio, cuando está experimentando la violencia doméstica, u otras cosas, pero en este caso la violencia doméstica, es que uno vive todo el tiempo aparentando. Y aparentar drena. Y las apariencias, decimos en nuestro libro, que antes de engañar a otros, te engañan a ti mismo. Así que, aunque ella guardó silencio, también actúa en favor de su salud emocional y física integral, incluyendo a nuestra hija Paula, que casi es como tu sobrina, querida. Uh-huh. Dijo, es que Paula está viendo cosas que no debe ver nunca. Está escuchando cosas que nunca debe escuchar. Está viendo y estamos exponiéndole a un ambiente que nunca debe estar. ¿Cómo yo guardo el corazón de una niña de 2 años que no tiene con quién ventilar su problema? Que estaba teniendo un comportamiento errático a la hora de dormir por la presión constante que había en casa, discusión, tensión, agresión. Una niña de 2 años escuchando todo eso es inhumano para ella.
0: Dios mío, en ese momento si alguien no está viviendo debe tomar decisiones radicales. Una de las consecuencias que tuviste que experimentar fue alejarte del hogar para poder valorar la casa. ¿Qué te hizo recapacitar? ¿Qué te hizo volver en sí y entender que si ibas por ese camino ibas a perder tu familia?
1: Cuando yo salí de casa y Cintia me tiró esa línea diciendo, hasta aquí llegó, una de las cosas que hace el comportamiento pecaminoso es que insensibiliza el corazón. Cuando Cintia me dijo eso, yo dije, pues qué bueno, gracias, yo me voy. Estuve 3 meses fuera, 3 meses fuera. Literalmente como el hijo pródigo, malgastando lo poco que tenía y viviendo y haciendo cosas que jamás había hecho en mi vida, cosas de que no me siento tampoco nada orgulloso de lo que hice. Pero siempre el recuerdo de lo que tú amas marca el camino de regreso a casa. Y yo decía, es que esto no tiene sentido. Y un día fui a casa a buscar un poquito de ropa que me quedaba. Y como la agenda de Dios es otra, ese día estaba mi esposo y mi hija allí. Yo que pensaba que decir, a esta hora ya no están, yo voy a llegar a mi casa, tomo mis cositas y me voy. Pero ellas estaban allí. Y cuando yo voy a llegar a mi casa, las veo, veo a mi hija Paula, y cuando yo voy a querer tomarla en mis brazos, ella comienza a rechazarme y a llorar. Y buscaba la manera de decir, no me quiero ir contigo. Y mira la pregunta, Sixto, que yo le hago a mi esposa Cintia, para que tú veas cómo el pecado insensibiliza. Yo le digo a Cintia, ¿y qué le pasa a Paula que no se quiere ir conmigo? Y mi esposa me mira como que, ¿qué le pasa? Lleva 3 meses fuera. tú no sabes o no te importó si comíamos en casa, si la niña estaba bien o no, si yo estaba bien o no, y tú llegas como de paracaídas y tú piensas que ella va a correr a tu brazo. Eso quebró mi corazón, fixó, y yo caí de rodillas al suelo. Y comencé a llorar un lloro que tú sabes que es el lloro del pródigo. Es el lloro que tú sabes que no es el sentimiento vano, superficial. Es de adentro, es el dolor que está adentro. De tú decir, ya con las heridas del pasado, con el maltrato en el matrimonio y ahora perdiendo mi familia, es suficiente. Y le digo a mi esposa, ¿qué tengo que hacer para recuperar a mi familia? Ella muy sabia, esposa sabia, dijo, tenemos que buscar ayuda. Me impactó su respuesta porque se incluyó y eso me tumbó todas las defensas. Y yo, bueno, si ella se incluyó, ¿qué excusa tengo yo ahora? Y yo, tiene razón, ¿cuándo iniciamos el proceso?
0: 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Continuamos con el programa. ¿Cuán importante es tener un proceso? Porque la mayoría de los hombres piensan, esto lo supero yo, yo puedo dejarlo cuando quiero, yo puedo cambiar cuando quiero. ¿Cuán importante es buscar ayuda?
1: El proceso es vital. Si yo no entro en el proceso o decido entrar en el proceso, iba todo el tiempo o el resto de mi vida a herir porque estoy herido. Pero sin embargo fue necesario, Sixto, para mí entrar en ese proceso porque ya mis fuerzas habían acabado. Yo llevaba más de 30 años intentando sanarme, pero no funcionó. No funcionó, mis herramientas no funcionaron, mis estrategias no funcionaron. Eran cosas que si yo no busco ayuda, era muy difícil que podía sanar.
2: Esto me lleva a la siguiente pregunta que se hacen muchas familias. ¿Estamos listos para regresar? ¿Debemos regresar pronto? ¿En qué momento la familia debe de reunirse nuevamente donde sabe que las condiciones han cambiado? ¿Y cómo fue este proceso en tu vida para poder volver a casa y reorganizar tu familia?
1: Mira, lo que voy a compartir desde mi punto de vista como hombre, yo espero que sea de bendición a muchos hombres hoy en toda Latinoamérica. Sea humilde y reconozca que usted no se la sabe todas. Yo tuve que regresar a casa con la cabeza inclinada. Yo necesito ser más humilde. Y la expectativa de mi restauración comienza conmigo, con mi decisión de ser humilde. Yo necesito ayuda, necesito una consejería, necesito un amigo fiel, necesito reenfocar mis metas. También tengo que entender que la humildad te abre el corazón para que puedas ser moldeable. Y esa humildad te crea empatía. Y ese regreso a casa es vital porque tanto para el agresor como la persona que ha sido víctima deben tener las expectativas bien claras, pero también deben pasar por un proceso que no caminen solos. Nosotros no caminamos solos. Hubo condiciones, hubo reglas para volver. Nosotros teníamos citas con amigos, amigos ya adultos. Yo era adulto ya, yo tenía 29, 30 años y era comenzar de cero, en base a cero. Cintia y yo teníamos una cita como si fuéramos amigos. Era volver a la etapa del amigo, que nunca la tuvimos tan de lleno. Volver a una etapa saludable del noviazgo. Nosotros sexualizamos nuestro noviazgo. no tuvimos una experiencia de conocernos, más allá de la parte sexual. Fue el volver a decir, ¿y qué te gusta, Cintia? Oye, no sabía que tu color favorito era este, no sabía que tu comida favorita era tal cosa. Aún con 30 años de edad, es la humildad de reconocer que no puedo solo. También nos rodeamos de matrimonios saludables, insisto, eso fue una clave fundamental para nosotros. Y tuvimos que tomar y pasar por un filtro. ¿Quiénes son nuestros matrimonios que nos enseñan? ¿Con quién yo puedo aprender? Y nos rodeamos de matrimonios saludables, gente ya con 25, 30 años de casado. Dice, esa es mi escuela, de ahí yo aprendo. Y comenzamos a rodearnos de gente madura, no perfecta, pero gente que ha vivido la vida matrimonial desde el enfoque de Cristo.
2: Esto es crucial. Estás hablando de tener un proceso de consejería que no termina, sino que nos ayuda a seguir creciendo, a aislarnos de aquellos ambientes tóxicos o de personas tóxicas que nos inducen al mal y acercarnos a personas sabias que nos pueden ayudar a crecer. Ahora, para terminar este programa, me lleva una pregunta. ¿Qué expectativa debo tener al regresar a casa? Tanto el que ha agredido como la persona que ha sido agredida. ¿Y se puede tener un buen matrimonio después de haber vivido un ambiente de agresión?
1: Qué gran pregunta, Sixto. Yo contundentemente te digo que sí. Sí es posible. Pero también sí es un gran reto el regresar, sanar y restaurar. Una de las cosas que me dijo mi consejero al principio del inicio del proceso, él me confrontó. Me retó y me dijo, Luis, si tú quieres que yo te ayude, tú tienes que dejar de agredir a tu esposa. Y fue una confrontación. Y yo que vengo todo el tiempo de pelear hasta con la sombra, que otro hombre me confronte y me diga, no, tienes que dejar de agredir a tu esposa. Y yo dije, es cierto. Y en ese proceso de regresar a casa, pude descubrir que Dios formó a la mujer, y hay un relato maravilloso en Génesis, porque cuando Dios habla sobre el hombre o forma al hombre, dice que fue un soplo de vida. Pero cuando fue donde la mujer, dice que la tomó y la formó. La tomó y la formó. Y en nuestro libro digo algo para la mujer que para mí es hermoso. Ningún hombre tiene derecho de formar con odio lo que Dios formó con amor. En la mujer vinieron impresas las huellas de la mano del Creador. Mi mano es para proteger, mi mano es para cuidar, mi mano es para amar, no es para destruir, no es para lacerar la identidad, no es para maltratar. Y sí es posible, pero también quiero enviar el mensaje de que se debe tomar muy liviana la restauración. El hombre tiene un pensamiento analítico muy, muy rápido, que uno más uno es dos. Y piensa de que, ok, ya yo pedí perdón, ya yo llegué a casa, se acabó. Ya, no piense nada más en eso, ya esa historia pasada, ya eso pasó un mes y se acabó. No, tenemos que entender, y esto es un principio que aprendí fundamentalmente existe en nuestra vida matrimonial, mi matrimonio jamás, jamás será como antes. Va a ser mejor de ahora en adelante. No es regresar al pasado, es cómo Dios obra de ahora en adelante.
2: Esto establece la diferencia y todos tenemos que vivirlo de la misma manera. En el próximo programa, Luis Roy y yo hablaremos sobre cómo construir una vida después de la agresión y cómo tener una familia saludable que nunca regrese al dolor de la violencia. No se lo puede perder. Gracias por habernos acompañado en el programa el día de hoy. Le habla Sixto Porras de Enfoque a la Familia.
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0: una mujer estaba muy enferma, pero además de su dolor físico, se la notaba con una gran preocupación. Cuando la enfermera la vio tan angustiada, le preguntó qué le pasaba, a lo que la mujer le contestó que se había peleado con su mejor amiga y necesitaba reconciliarse antes de morir. Soy Santiago Paván, esto es Una Luz en el Camino, y si querés saber cómo sigue esta historia, acompáñame al tema de hoy. Cuando vieron que la mujer estaba tan angustiada, fueron a llamar a la amiga. Después de hablar un rato, darse un abrazo y pedirse perdón, la mujer le dijo: «Amiga, que quede claro, si no me muero, seguimos como antes, ¿eh?». Esto podría sonar gracioso si no fuera tan trágico. ¿Cuántas veces sin darnos cuenta caemos en actitudes similares? Queremos resolver nuestras diferencias, pero al final seguimos alimentando el rencor y el resentimiento. ¿Cuántas familias se deshacen por la falta de perdón? ¿Cuántas amistades se rompen por el orgullo? Y a veces nos sentimos tan heridos que creemos que es imposible perdonar. Sin embargo, incluso si pensamos solo en nuestro beneficio, ¿no sería mejor perdonar? Porque si no lo hacemos, la amargura y el rencor van a terminar destruyéndonos. Jesús, con toda razón, nos enseñó a perdonar hasta 70 veces 7, es decir, sin límites. Incluso fue un poco más allá cuando dijo: «Ustedes han oído que fue dicho, amarás a tu prójimo y odiarás a tu enemigo. Pero yo les digo, amen a sus enemigos, bendigan a los que los maldicen, hagan bien a los que los odian y oren por quienes los persiguen». Evidentemente, la mejor manera de deshacerse de un enemigo es convertirlo en amigo, y para eso hay que perdonar y tratar de olvidar. Es cierto que hay personas con las que es imposible reconciliarse, pero aunque esa persona siga considerándonos su enemigo, eso no nos impide respetarla. El rencor a quien más lastima es al rencoroso. Perdonar no es fácil, pero cuánto más fácil se hace la vida cuando aprendemos a perdonar. El verdadero perdón consiste no solo en pedir disculpas cuando hemos hecho algo mal, sino en aprender a perdonar las ofensas más graves que nos han hecho. Este fue justamente el ejemplo que nos dejó Jesús cuando, siendo completamente inocente, pidió por quienes lo estaban crucificando: «Padre, perdónalos porque no saben lo que hacen». Si Dios está dispuesto a perdonarnos sin importar cuán graves hayan sido nuestros errores, ¿cómo no vamos a perdonar? 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

0: Dé gracias a Dios por los hijos, por el trabajo, por los alimentos, por el vestido, por el sol que brilla y por la lluvia que cae. Dé gracias por los amigos que tiene y por la familia que le aprecia. La gratitud hace que lo que tiene sea suficiente, trae contentamiento al corazón y hace aflorar una sonrisa en nuestros labios. La gratitud con Dios, con las personas y con la vida permite que aprovechemos al máximo las oportunidades. Disfrutemos lo que tenemos y elijamos ser agradecidos como un estilo de vida. Elija dar gracias por las personas que le han amado, por las que han partido y por las que tiene cerca. Decida ser agradecido por los buenos recuerdos que tiene, por los sueños que le inspiran y por el momento que vive. Le habla Sixto Porras de Enfoque a la Familia.
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0: ¿Cómo podemos enriquecer nuestra vida? Me refiero no a tener cosas, sino a los valores que enriquecen nuestra vida. Y para eso voy a usar un versículo que hemos usado en otras ocasiones, Hebreos 13:5. Contentos con lo que tenéis ahora, porque Él dijo, no te desampararé, ni te dejaré. Casi todos los niños, por más o menos tiempo, pasan por la llamada etapa del no. Durante ese curioso segmento de la vida, los niños suelen contestar con no a todo lo que se les dice, a lo que se les pregunta y ordena. Pero transcurridos los meses, esta característica infantil de la negación da paso a una etapa de crecimiento y afirmación, en la cual el niño muestra que está cambiando de signo emocional. La etapa del no es típica y normal de la niñez. Lo que no es normal es que esa modalidad se prolongue más allá de lo razonable, porque entonces lo normal se vuelve anormal y problemático. Lo que fue aceptable en el niño toma proporciones de conducta inmadura y antisocial si se mantiene en el comportamiento del joven o en el adulto. Y esto es lamentable. Y se ve con mucha frecuencia. ¿Cuántos de los problemas de convivencia se deben a que las personas mayores siguen haciendo del no su palabra preferida, su palabra favorita? En el trabajo se les pide que hagan algo de rutina y dicen no. En la casa la madre y esposa espera un poco de colaboración, pero estos seres enfermos de regresión dirán no. Si hay algo que sonreír, estudiar o mostrar buena voluntad, la respuesta de los tales siempre será no. Son almas negativas que, aunque no lo digan de palabra, revelan con su actitud cerrada una mala disposición. Y sabes que quienes se acostumbran a este modo de obrar, ¿qué es lo que hacen sino revelar y desarrollar su propio egoísmo? Mientras le dicen no al prójimo, siguen diciéndole sí a sus propios caprichos y mezquindades, usando a veces elaboradas excusas que los eximen de obligaciones y compromisos. Pero un corazón así cerrado es como una puerta cerrada, que rechaza y niega, que aleja y aísla, incapaz para la comunicación constructiva. La vida, amigos, se enriquece cuando se le dice sí a todo lo bueno y edificante. Cuando se le dice sí al hermano que busca nuestra comprensión. Cuando se le dice al amigo, sí, cuenta conmigo, yo te ayudaré. Pero de manera muy especial, la vida se nos vuelve rica y radiante cuando sabemos decirle sí a Dios. Por eso, cada vez que la voz divina de la conciencia nos aconseja, nos previene o nos condena, es sabio decir sí. ¿Cuántos seres sucumben en medio de sus luchas porque se muestran negativos hacia Dios? Le dan las espaldas y rechazan su palabra de verdad. Otros responden, espera, Señor, ya te atenderé. Pero su demora se hace tan larga que nunca saben decirle sí a Dios. ¿Qué experimenta el alma que le niega una buena respuesta a Dios? Lo único que consigue, ¿sabes qué? Soledad, vacío interior, angustia y debilidad espiritual. Por eso pregunto, en tu relación con el Altísimo, con Dios, ¿te encuentras en la etapa del no, como el niño que solo expresa negación? ¿O sabes pronunciarte por un sí afirmativo que acepta a Dios como el Señor de tu vida? Si fuese necesario, ¿estarías dispuesto, dispuesta a cambiar hoy mismo? Yo espero que sí. Dios te bendiga y te guarde. Y recuerda, en el viaje de la vida, las cosas van a terminar bien si tienes a la Biblia como tu GPS y a Jesús como tu guía, porque esa es una mejor manera de vivir.
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Hola, le habla Sixto Porras de Enfoque a la Familia. Es un privilegio poder compartir con usted nuevamente y extenderle una mano en la tarea de construir una familia saludable. En esta ocasión voy a presentarle un audioblog. Son artículos en un formato de audio que hemos escrito sobre matrimonio, crianza y fe. Hoy compartiremos el tema Los berrinches y la disciplina, escrito por la educadora de padres y experta en disciplina positiva, Silvia Salas. ¿Por qué y cómo poner límites a sus hijos? Aprender a respetar los límites es una de las herramientas de vida más valiosas que podemos heredarle a un hijo. Un límite suele indicar un punto que no debe o no puede sobrepasarse. Cuando los padres no ponen límites a sus hijos, ellos crecen creyendo que todos sus deseos les deben ser complacidos y de esta forma se privan de la posibilidad de aprender a tolerar la frustración y la capacidad de autorregularse. Estas son habilidades que tendrán que desarrollar para la vida. Si no, correrán el riesgo de ser adultos que viven a partir de mentiras, generan adicciones y se les dificulta construir y sostener relaciones sociales, laborales y sentimentales. Sin embargo, las consecuencias de la falta de límites en el hogar se comienzan a ver en los primeros contactos sociales, como la entrada al kinder, las fiestas de cumpleaños, los parques infantiles y reuniones familiares. Cuando los niños han carecido de límites en casa, tienen mayores dificultades para seguir instrucciones, esperar turnos, tolerar diferentes personalidades u opiniones y respetar a los demás. Por lo general, no saben cómo enfrentarse a estas situaciones de forma respetuosa y tienden a golpear, empujar, gritar, pelear y hacer berrinches, lo que genera que a los otros niños no les agrade jugar con ellos. Desde ahí comienza la dificultad para tener amigos, ser aceptados y construir una autoestima y autoconfianza saludables. ¿Cómo poner límites? Número 1. Establezca una rutina. Establezca una rutina que se cumpla siempre en el mismo orden. No necesariamente a la misma hora, porque en muchas ocasiones los horarios del trabajo y de la escuela pueden limitarnos para establecer horas específicas. La importancia de la rutina

No es la hora, sino la secuencia. Una rutina al despertar podría ser levantarse, ordenar la cama, bañarse, desayunar y lavarse los dientes. Cada familia puede adaptar las rutinas a sus costumbres, fe, prioridades y necesidades. Sin embargo, una vez que establezca una rutina, debe cumplirla todos los días en la misma secuencia para poder formar el hábito y establecer el límite. Cuando los niños son mayores de 4 años aproximadamente, pueden involucrarse a la hora de establecer la rutina, haciendo una lista de todo lo que se debe de hacer y establecer en qué orden desean hacerlo. Los padres pueden hacer sugerencias para que la secuencia lleve un orden lógico. Lo más importante en este proceso es que cuando los niños se involucran en construir la rutina, sienten mayor compromiso para cumplirla, ya que fueron ellos mismos los que la propusieron y no lo sintieron como la imposición del padre o la madre. Número 2. Establezca límites claros, consistentes, que se cumplan siempre y que sean respetuosos para todos. Establezca junto con sus hijos lo que es permitido en casa y qué no es permitido de forma respetuosa para el niño, para el adulto y para la situación. Establézcalo como una norma y cúmplala siempre. Por ejemplo, comemos solo en la mesa, los dulces, los confites y las golosinas solamente después de comer y una cantidad limitada por semana. Colocamos la ropa en una canasta para ropa sucia. Tendemos la cama, recogemos la toalla y la colocamos en el lugar designado. Llevamos el plato, el vaso y la cuchara al fregadero después de comer. Recogemos los juguetes después de jugar. Es muy importante que los padres sigan las normas también. Número 3. Anticipe. Prepare al niño unos 5 minutos antes de que termine cada actividad, indicándole que pronto será hora de pasar a la siguiente actividad. Número 4. Hable una vez y actúe. Una vez que se cumpla el tiempo, puede dar la indicación de que es hora de y hacer que se cumpla. Puede utilizar canciones, campanitas, frases con rimas que indiquen la transición de una actividad a la otra de forma que sea agradable. Sin embargo, cuando llegue el momento de cambiar de actividad, debe indicarlo solamente una vez de la forma en que haya elegido hacerlo y procurar que se cumpla. Si lo dice una vez, 2 veces y 3 veces, el niño aprenderá que puede seguir en lo que está haciendo, aunque usted le indique otra cosa. No tenga miedo de imponer límites. Si su hijo llora o se enoja cuando quiere hacer algo que está fuera de lo acordado, manténgase firme. Sea empático, puede darle un abrazo y consolarlo, pero no ceda. No necesita retirar el afecto para ser firme. Es más, no debe de hacerlo. Si pasa poco tiempo en casa y cuando llega lo único que quiere es tener un ambiente cordial y sabe que si pone límites su hijo podría llorar o se enoja, piense que entre más consistente sea, es decir, entre más cumpla lo que dice, más rápido su hijo entenderá que llorar o hacer berrinche no funciona y dejará de hacerlo. ¿Por qué no soportamos los berrinches? Porque nos enseñaron que los niños buenos y educados no hacen berrinches. Así que asociamos los berrinches con malos padres, que no cumplen con su función de corregir y nos da pánico escénico, cuando nuestros propios hijos hacen berrinches en lugares públicos. Porque generalmente estamos demasiado ocupados para atender un berrinche. Estamos cansados, con hambre, estresados, con problemas o con alguna necesidad insatisfecha que hacen que nuestros niveles de tolerancia bajen al enfrentar una situación incómoda. Porque esperamos que los niños expresen sus necesidades o disconformidades de la forma en la que nosotros, los adultos, lo haríamos, con respeto, diplomacia, ecuanimidad, etcétera. Bueno, aunque si lo pensamos bien, quizá nosotros también hagamos berrinche de vez en cuando. Antes de continuar con el programa, quiero hacerle una pregunta. ¿Le gustaría saber cómo disciplinar a su hijo de manera efectiva? Muchos padres nos cuentan que están frustrados porque sus hijos no le obedecen o no siempre responden bien ante la corrección.
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Continuamos con el programa. Les doy algunas recomendaciones que le ayudarán a disminuir la frecuencia y la intensidad de los berrinches. Avise al niño unos 5 minutos antes de cambiar de actividad. Dentro de 5 minutos dejarás de jugar e iremos a comer. Redireccione la atención de su hijo, de forma que encuentre motivación en algo más. Establezca rutinas. Si los niños hacen las actividades todos los días en la misma secuencia, hace que ellos sepan lo que va a suceder sin que lo digamos, e implicará menos resistencia porque las actividades se han convertido en hábitos. Procure que se acueste temprano y haga las siestas acordes a su edad y para que no esté demasiado cansado o el sueño afecte su estado de ánimo. Procure que el niño tenga 5 tiempos de comida saludables, cada 3 horas aproximadamente, para evitar que el niño tenga mucha hambre y esto pueda afectar su humor. Si hay o van a haber cambios, explíquele antes de que los descubra por sí mismo. Si, por ejemplo, todos los días desayuna con cereal y se acabó, antes de servirle otra cosa, dígale, el cereal se acabó, más tarde vamos a comprar. Y si todos los sábados papá lo lleva al parque y ese sábado papá no va a poder ir, desde el día anterior o muy temprano papá le dice, hijo, mañana no voy a poder llevarte al parque porque, y le explica la razón. Dé las indicaciones en un tono firme y amable. Sea firme, consistente y consecuente. Cuídese a usted mismo. Si nosotros los padres estamos bien, tendremos mejores niveles de tolerancia para responder a las necesidades de nuestros hijos. Aplica también dormir lo suficiente, tener 5 tiempos de comida saludables, dedicar tiempo para nosotros mismos y hacer ejercicio. Sin embargo, es casi imposible anticiparnos a todo y además, la experiencia de los berrinches es importante para que los niños aprendan a expresar lo que sienten y a regular las emociones. Nuestro papel como padres durante un berrinche es vital para que convirtamos esos momentos tan irritantes en oportunidades para educar a nuestros hijos en el manejo de las emociones. ¿Qué hacer durante un berrinche? Número 1. Regule primero sus propias emociones. Evite regañar o corregir en ese momento. Cuando estamos enojados, no podemos hacer una escucha activa. Mantenga la calma y modele la conducta que quiere que el hijo aprenda, especialmente de respeto. Nuestros hijos aprenden más de lo que ven que de lo que decimos que hagan. Número 2. Sea firme y no ceda ante el berrinche. Manténgase firme en los acuerdos. 3. De contención. Sea empático y diga algo como, imagino cómo te sientes, o entiendo que no estés de acuerdo. Ofrezca un abrazo. Podemos ponernos a su nivel, verlos a los ojos y con un tono suave y de forma empática como padre o madre, decirle, necesito un abrazo. Debemos evitar decir, necesitas un abrazo. De esta forma ellos se sienten útiles apoyándonos en nuestra necesidad emocional y es más probable que se conecten de esta forma que si juzgamos lo que creemos que ellos necesitan. Si su hijo accede al abrazo, le abraza y puede ponerle su mano en la espalda haciendo un roce muy suave. Hágalo el tiempo que él necesite para sacar todo ese enojo, dolor o tristeza. Si su hijo no accede al abrazo, dé un espacio para que esté solo mientras se tranquiliza. Diga algo como, entiendo que no estés listo para abrazarme en este momento. Quiero que sepas que te amo y voy a estar aquí cuando estés listo para darnos un abrazo y le da su espacio. Busque reconectarse con su hijo. Una vez que está tranquilo, puede hacer algo para conectarse. Jugar algo que le guste, tener una conversación de algo que a su hijo le interese y unos minutos después pueden hablar de lo sucedido.
guíelo por medio de preguntas para llegar juntos a una solución que sea respetuosa para ambos y que puedan aplicar la próxima vez. Algunas preguntas podrían ser: ¿crees que fue respetuoso que gritaras, me pegaras o te tiraras al piso? ¿Estabas enojado por la indicación que te di? Está bien enojarse. Todos nos enojamos. No está bien gritar, golpear o tirarse al piso. Cuando estamos enojados podemos respirar profundo, llorar, pedir un abrazo, presionar una bolita suave. ¿Cuál de estas opciones te gustaría elegir la próxima vez que te enojes? ¿Qué crees que podamos hacer la próxima vez que sea respetuoso para ambos? Recuerde que es más probable que el niño se comprometa a cumplir la solución si él mismo la propone que si usted se le indica. Por eso es más efectivo que él mismo la proponga haciéndole preguntas. Ante un berrinche, evite regañar, juzgar y criticar. Más bien, procure tener una actitud empática, amable y conciliadora, sin ceder en el límite. Aunque pueden ser momentos incómodos, es la oportunidad que como padres tenemos de formar el carácter y de impactar en su futuro. Quiero darle las gracias por haber estado con nosotros. 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Le habla Sixto Porras de Enfoque a la Familia.

0: Antes de casarnos, estábamos acostumbrados a tomar decisiones solos. Ahora tenemos que detenernos a pensar en lo que nos conviene a los dos. Cuando uno de los dos busca solamente su propio beneficio, jamás resultará en algo favorable para la relación. Se requiere que ambos cónyuges desarrollen algunas virtudes indispensables para caminar juntos, como la solidaridad, la paciencia y la cooperación. Debemos aprender a manejar los proyectos personales, considerando el punto de vista del otro y cuidar que ambos tengan oportunidades de crecimiento y realización personal. Desarrollemos no solo los intereses y aspiraciones propias, sino también apoyemos los sueños y metas de nuestro cónyuge. Le habla Sixto Porras de Enfoque a la Familia.
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0: Hace unos días, mientras caminaba por la calle, vi un cartel en un camión que me llamó la atención. En la puerta trasera tenía escrita una pregunta que decía: ¿para qué más? Tres palabras sencillas, pero llenas de significado. Hoy quiero invitarte a reflexionar conmigo sobre esta pregunta. Soy Santiago Paván y esto es Una Luz en el Camino. Ese camión no era ni grande ni chico, ni lindo ni feo, ni nuevo ni viejo. Era, en todos los sentidos, un camión normal, y aparentemente su dueño parecía estar conforme con él. Su conformidad se veía reflejada en esa pregunta que tenía en la parte de atrás: ¿para qué más? Como te decía, esa frase me dejó pensando. ¿Qué diferente sería la vida si nos acostumbramos a conformarnos con lo que tenemos? Y no estoy hablando de ser mediocres ni de tirarnos a menos, pero sí a preguntarnos: ¿por qué nos preocupamos tanto en la vida tratando de llenarnos de ambiciones desmedidas, cuando tal vez lo que ya tenemos es suficiente para estar bien? Claro, está bien tener aspiraciones grandes y elevadas, pero ¿cuántas veces nos excedemos y dejamos de disfrutar de lo que ya tenemos? ¿Qué esperás de la vida? ¿Sos parte de las personas que sufren porque todo les parece poco, o tenés la capacidad de vivir contento y agradecido con lo que ya tenés? Si tenemos lo suficiente para satisfacer nuestras necesidades básicas, ¿para qué recargarnos y desgastarnos con las pavadas que el mundo en general nos ofrece? ¿No te parece que a veces no somos más felices porque estamos sobrecargados de cosas innecesarias? Erróneamente pensamos que para alcanzar la felicidad necesitamos más y más, cuando en realidad lo que necesitamos es simplificar nuestra existencia. Evidentemente, a veces nos olvidamos de que la verdadera alegría de la vida se basa en lo que tenemos dentro y no fuera de nosotros. Vuelvo a insistir: no defiendo la mediocridad ni la falta de iniciativa personal, sino un enfoque equilibrado y centrado de la vida, donde prevalezca la actitud inteligente de tener lo necesario y saber disfrutarlo. ¿Para qué más?, como decía la inscripción del camión. Si te está costando encontrar ese equilibrio, te animo a que hables con Dios diciéndole: Dios, dame el equilibrio que necesito para no ser materialista, pero a su vez para no descuidar mi progreso personal. Ayúdame a valorar lo que tengo y no desear más de lo que necesito. Dame un corazón noble y puro que me permita ser más solidario, más alegre y mejor persona. Si este es tu deseo y oración, te puedo asegurar que Dios te va a responder. 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Te mando un abrazo enorme y no te olvides de vivir un día a la vez.
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0: Bienvenido, bienvenida a una mejor manera de vivir. Dice la palabra de Dios: tengan unos con otros la manera de pensar propia de quien está unido a Cristo Jesús. Se nos dice que el joven soldado se mostraba incorregible, parecía tener instintos indomables. Ya se lo había amenazado, castigado y arrestado. No sabía qué más hacer con él. El sargento que más lo había tratado estaba desorientado por la conducta rebelde del soldado. Hasta que un día le comentó el problema al capitán de la compañía para ver qué podrían hacer. Y después de analizar el caso, el capitán le sugirió al sargento que ya que había probado todos los métodos sin resultado, probara ahora el amor. Y en eso quedaron. El sargento llamó entonces al soldado y poniéndole la mano sobre el hombro le habló de esta manera. Dijo: mira, muchacho, hasta aquí he mostrado el castigo y el rigor de la ley contigo, pero no has reaccionado. ¿Qué pasa contigo? ¿Hay algo que yo te pueda ayudar? Y el soldado quedó confundido y lleno de vergüenza y prometió formalmente cambiar de conducta, y la cambió. Lo que no había logrado la dura disciplina, ahora lo lograba el poder del amor. En todo momento y lugar, el amor puede obrar milagros. Cuando todos los otros recursos fallan, los problemas humanos más variados suelen superarse con la caridad. Aún muchos problemas de salud no necesitan otro remedio que el del amor, que se ha mostrado como uno de los factores terapéuticos más potentes. Cuando falta el amor, falta también el empuje y hasta el deseo de vivir. Esto es a tal punto cierto que cuando una persona pierde la capacidad de amar o de ser amada, su mente tiende a enfermar. Una vida afectiva sana promueve la salud, difunde calor humano y encuentra en la expresión del amor el mejor camino hacia la felicidad y la paz interior. Por lo tanto, si en nuestro corazón pugnan por brotar sentimientos de enemistad, ¿no ejerceremos en cambio el poder mágico del amor? Cuando Dios quiso redimir al mundo, no usó la fuerza, sino el amor. Por eso dice: tengan unos con otros la manera de pensar propia de quien está unido a Cristo Jesús. Es el consejo de este manual, que nos ayuda en el viaje de la vida. Y ese consejo de nuestro día, Cristo Jesús, y practicarlos, es tener una mejor manera de vivir.
1: Hola, le habla Sixto Porras de Enfoque a la Familia, donde ayudamos a las familias a mejorar a través de capacitación y educación en línea. Hoy tengo el honor de presentar a una gran psicóloga, directora de la organización que atiende a mujeres que están en crisis debido a un embarazo inesperado, una fiel defensora de la vida humana, esposa y madre de familia. Su nombre es Priscila Díaz. Bienvenida, Priscila, a Enfoque a la Familia.
2: Muchas gracias para nosotros y bueno, para mí es un placer estar acá y poder pues contar un poco, ¿verdad?, de abrir el corazón y disfrutar de este espacio que nos permite encontrarnos y hablar de vida, ¿verdad?, de vida y de familia.
1: Así es. Y es apasionante lo que hacen. Quiero decirle públicamente que admiro el trabajo que hacen, el trabajo de unir a tantos voluntarios para ayudar a las personas a salir de la crisis cuando viene un embarazo inesperado. La pregunta que me surge ahí es, ¿cómo es una semana normal de trabajo en los zapatos de Priscila Díaz?
2: Bueno, es que yo creo que la palabra normal no existe, no, ¿verdad? Existe. Pues en realidad es una semana siempre llena de emociones. No sabemos qué nos vamos a encontrar, con qué historias nos vamos a topar, con qué corazones el Señor nos va a permitir conocer y qué historias van a haber detrás. Nosotros, desde poder pasar a compartir la obra y lo que hacemos con benefactores, con voluntarios, con personas que se suman, y por supuesto, cuando me siento en esa silla, en donde tengo una mujer al frente, que me está abriendo su corazón y que me está diciendo, no quiero tener este bebé. Y que detrás de esa frase, no quiero tener a este bebé, por supuesto, hay un montón de cosas más. Eso realmente es lo que ella cree y lo que no quiere la situación que está viviendo para tener ese bebé, que es diferente. Uh-huh. Y lo más hermoso, mujeres que con palabras de aliento se llenan de valor y dicen sí a la vida. Porque uh-huh. lo único que necesitaban era encontrar una familia que le apoyara. Y eso es en lo que nos volvemos nosotros.
1: Fantástico. Déjame devolverme a esa escena que pintaste anteriormente. Una joven entra al consultorio, tal vez viene con su mamá o con su pareja, no sabe qué hacer, está embarazada, está desesperada. Encontró el número de teléfono creyendo que era un lugar de aborto y entra al consultorio con 1,000 preguntas. ¿Qué le dices a esta joven? Que también puede ser que nos escuche en este momento.
2: Claro. Lo primero que le decimos es que estás en un lugar seguro. Lo segundo, no te vamos a juzgar. Sabemos que tu situación no es la mejor y queremos que nos la compartas. Y no te vamos a juzgar y somos personas ayudando a personas. Como la mayoría de las veces somos mujeres, entonces les decimos somos mujeres ayudando a mujeres, pero también tenemos consejeros. Entonces somos una persona, un ser humano ayudando a otro ser humano. Cuéntanos qué está pasando por tu cabeza y por tu corazón. Y en ese momento esa persona deposita en confianza todo su sentir. Y algo muy importante para nosotros es demostrarle que si bien nos importa la vida que está en su vientre, nos importa ella y lo que le pase a ella. Porque sabemos que si el bebé al final muere a través de un aborto, sabemos a dónde va a ir a dar ese bebé. Pero esa mujer, ¿a dónde va a quedar esa mujer? ¿A dónde va a caminar esa mujer? Y esa mujer que o puede ser mamá de otros niños, o pueden venir niños más adelante, que empiezan a caminar muchísimas veces, don Sixto, como muertos vivientes.
1: Claro. Han terminado con la vida de un ser humano. Y esto ha ocurrido porque, en nombre del derecho de la mujer de tener los hijos que quiera tener, que es el discurso político, se ha querido legalizar el aborto en muchos de nuestros países. Antes de continuar con el programa, quisiera hacerle una pregunta. ¿Sabe usted qué hacer frente a un embarazo inesperado? ¿Le gustaría recibir la orientación de una experta que ha atendido a más de 1,500 mujeres que han estado en esta situación? 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Continuemos con el programa. ¿Por qué defender la vida? ¿O por qué defender el aborto?
2: Algo que yo siempre digo con las feministas radicales, porque hablemos, una cosa es el feminismo, el sano, el que permitió los derechos de las mujeres para el voto, para poder ser vistas como ciudadanas, entre un montón de cosas, y otra cosa es el feminismo radical, que es lo que tenemos ahora. Yo lo que muchas veces tengo una feminista radical al frente diciendo, aborto legal, y yo le contesto, ayuda real. Es que vos con el aborto no le estás solucionando nada. Esa mujer sigue estando en pobreza, sigue estando en desempleo, sigue estando sin estudios. Eso no es ayuda, porque ahora abortaste o ayudaste a esa mujer a abortar y su vida más bien ahora es sin un hijo suyo y con el alma destrozada de haber matado a un ser humano inocente. En cambio, cuando vos le ofreces apoyo, estudio, alimento durante una etapa de crisis que quizás todavía no pueden conseguir trabajo, y por supuesto formación de cómo ser buena persona, buena madre, buena hija de Dios. Cuando le das todo eso a una mujer, entonces ahí sí es ayuda real y es lo que ellas necesitan. Definitivamente es qué queremos de nuestra sociedad. Porque para que tengamos una sociedad sana, necesitamos que optemos por la vida y no por la muerte.
1: En una reunión que estuve con ustedes al inaugurar una de las casas, escuchaba el testimonio de una persona que practicó el aborto, tuvo una clínica de aborto juntamente con su mamá. Luego ella queda embarazada y quiere tener a su hijo y vive la experiencia de un aborto. Y ella misma habla del vacío, del sentimiento que está experimentando, de la culpa que está experimentando. Pero era alguien que practicaba el aborto. Es que usted no puede deshumanizarse. ¿Cuáles son las consecuencias que se viven al practicar un aborto?
2: Qué interesante, porque además algo que tal vez no saben las personas de ese testimonio tan impresionante, y es que detrás de una persona que promueve el aborto, muchas veces hay abortos propios que dicen o que hacen que la persona busca callar su conciencia y decir, eso está bien, voy a hacer que otros lo hagan porque eso está bien. Y es para sentirse ellas tranquilas en cierto sentido, ¿verdad? Porque esas consecuencias de las que usted me pregunta son terribles. Nosotros tenemos estudios que se hacen, esto principalmente al que me voy a referir, es uno realizado en México, que es una realidad muy buena para efectos de Latinoamérica. ¿Y qué es lo que nos dice? Nos dice que el 75% de las mujeres que viven un aborto padecen depresión mayor. Y ojo, que yo digo acá, hay que hacer un alto, porque es depresión mayor. No estamos hablando de depresión leve, no estamos hablando de que estoy un poco triste. No, la depresión mayor, este cuadro clínico en donde decimos que se vuelve incapacitante, que genera ideación suicida, que genera alto consumo en sustancias, por supuesto, entre un montón de otros factores, esa depresión, un 75%, o sea, de cada 10, más de 7. Es impactante.
1: Claro.
2: Dentro de las experiencias que hemos tenido, y le comparto un testimonio, una vez atendí a una chica, en donde ella me comentaba y me compartía que venía por su quinto aborto, según ella, con 24 años, súper joven. Y ella me comparte que en su primer aborto empieza a consumir marihuana. Para el segundo empieza a consumir cocaína. Para el tercero, crack. Cada vez consumía una sustancia más fuerte, más fuerte, más fuerte. Porque ella decía, es que yo necesito olvidar lo que hice. Y me siento tan mala mamá, como otra de las consecuencias que tiene el síndrome post-aborto, de estrés postraumático, como sería desde una corriente psicológica, es que me siento tan mala persona, que no soy digna de ser mamá, no soy digna de recibir cosas buenas, no soy digna de un ascenso laboral, no soy digna de una carrera universitaria, no soy digna de que me pasen cosas buenas. Y ojo, no soy digna de tener parejas saludables. Entonces cada vez se envuelven más en relaciones tóxicas, cada vez buscan hacerse daño. Esa misma investigación mexicana nos decía, por ejemplo, un 33% de las mujeres, una de cada tres, necesitaba no solamente atención psicológica, sino ahora atención psiquiátrica. Porque ya se vuelve insoportable el dolor.
1: Dios mío. Déjame llevar la entrevista a esa escena. La persona ha practicado el aborto y en una ocasión, dando una capacitación a nuestro equipo de Enfoque a la Familia, nos contaban del retiro que ustedes tienen cuando las personas han practicado un aborto para sanar sus heridas. Y nos hablabas de la historia, de una de esas tantas historias que pasó en uno de esos retiros. ¿Qué ocurre en esos retiros?
2: Son impresionantes. Si ha habido alguna forma en este apostolado en que he podido ver la mano de Dios y el amor de Dios misericordioso, es a través de los retiros. Los retiros de sanación posaborto están hechos para mujeres que ya se han arrepentido y que ellas saben y quieren reconciliarse con Dios. Para nosotros la atención posaborto es una gran joya que está dentro del corazón de Jesús, porque sabemos que el enemigo que ha visto esa mujer que ha abortado dice, esta mató y a su hijo. Esta es mía. El enemigo seguro dice, la tengo asegurada, la tengo en el bolsillo. Y de ahí es de donde la sacamos, porque les decimos, no, ella sigue siendo hija de Dios. Ella sigue siendo hija de Dios. Dios la ama, la está esperando que ella abra su corazón. Entonces, cuando tenemos a esas mujeres que ya han empezado este caminar, empiezan a arrepentirse, empiezan a descubrir que hay una vida. Y puede pasar meses, años. Yo he tenido mujeres en consulta que han tenido 15 años, que hasta los 15 años de su aborto empiezan a caer en cuenta. He tenido mujeres que tenían 50 años de un aborto, pero en algún momento el Señor toca el corazón y ellas le abren el corazón a Dios. Y ese retiro es un retiro donde ellas se encuentran muchas veces por primera vez con su hijo, le dan nombre, le conocen y se reconcilian con él. Y además, después de crear una relación con ese bebé, es volvérselo a entregar a Jesús, porque él ya no está aquí. Uh-huh. Hay algunas que no quieren porque nosotros usamos unos modelitos fetales para que ellas pasen ese fin de semana y lo puedan ver físicamente a su hijo. Y cuando tienen que entregarlo es como, no quiero. O sea, yo lo volví a encontrar. Lo amo, ahora me doy permiso. Una frase que una mujer usó una vez, ya me permito que mi hijo poder amar a mi hijo. Es que no, me sentía tan mala, tan indigna, que no en mí me permitía amarlo.
1: Y es importante que todos encontremos la oportunidad para llorar nuestras pérdidas, para pedirle a Dios que Él nos perdone. Porque me encantaba leyendo en estos días la Biblia y decía, Jesús, yo no vine a condenar a nadie, vine a salvar lo que se había perdido. Él vino a rescatarnos del dolor. Vamos a continuar hablando de este tema en el próximo programa. Priscila compartirá sobre cómo orientar mejor a los jóvenes y adolescentes cuando hay un embarazo inesperado. No se lo puede perder. Gracias por habernos acompañado el día de hoy. Le habla Sixto Porras de Enfoque a la Familia.

0: Todo ser humano tiene derecho a establecer relaciones sanas, independientes y libres del control y la posesión. Hemos crecido escuchando canciones románticas con frases sutiles como «me perteneces y te pertenezco», pero lo cierto es que para amar y ser amado no es necesario sacrificar nuestra dignidad como persona o recibir humillaciones u otro tipo de agresiones psicológicas y físicas. El amor entiende que el otro es dueño de sí, que puede expresar lo que siente y piensa sin temor. El amor apoya los sueños y proyectos de la persona amada sin sentir envidia o ser egoísta. Amar consiste en entregarse voluntariamente a la otra persona, sin invadir su espacio, sin debilitar su autoestima y sin herir. El amor hace grande a la persona amada. Te habla Sixto Porras de Enfoque a la Familia.
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0: En nuestra sociedad, el valor humano se le otorga a quienes reúnen ciertas características y se excluye a quienes no las tienen. Pareciera que a nadie se le aprecia por lo que es. La aceptación social es para las personas consideradas hermosas, las muy inteligentes, los deportistas destacados o quienes tienen muchas posesiones materiales. Es así como niños y adolescentes disminuyen su aprecio personal cuando se evalúan usando estos estándares. Si nosotros los padres no trabajamos en fortalecer a nuestros hijos, el resultado será un sentimiento de inferioridad. Aprovechemos cada oportunidad para aceptarlos como son y afirmar sus virtudes. Ellos son importantes independientemente a lo que hayan logrado y valen por ser una extraordinaria creación de Dios. Le habla Sixto Porras de Enfoque a la Familia.
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1: Hace unos meses vi una noticia sobre un niño que por causa de una parálisis cerebral estaba destinado a pasar toda su vida en una silla de ruedas. Pero pasó algo inesperado que hizo que su vida tomara un rumbo distinto. Soy Santiago Paván y esto es Una luz en el camino. Relata la noticia que la mamá del niño había escuchado sobre la rehabilitación con la ayuda de animales y tuvo la idea de llevar a su casa un patito que tenía una pata rota. Cuando su hijo vio los esfuerzos que el pato hacía para caminar,

0: inesperado que hizo que su vida tomara un rumbo distinto. Soy Santiago Paván y esto es Una luz en el camino. Relata la noticia que la mamá del niño había escuchado sobre la rehabilitación con la ayuda de animales y tuvo la idea de llevar a su casa un patito que tenía una pata rota. Cuando su hijo vio los esfuerzos que el pato hacía para caminar a pesar del problema en su pata, comenzó a imitar los movimientos del pato y fue así como logró dar sus primeros pasos. Los médicos y especialistas a cargo no lo podían creer, pero teniendo en cuenta la milagrosa recuperación, decidieron usar al pato como parte de la rehabilitación. Esta noticia nos enseña que no hay nada de malo en imitar al que nos ayude a crecer. De hecho, según los neurólogos, la imitación es un proceso natural en los seres humanos debido a las neuronas espejo. La función de esas células es reflejar en nuestra propia experiencia las actividades que estamos mirando. Como ya sabemos, es muy común que cuando alguien bosteza, nosotros también lo hagamos. O cuando alguien se limpia el ojo, de inmediato te dan ganas de hacer lo mismo. Estas acciones son provocadas por las neuronas espejo. Al ver al pato, las neuronas espejo del niño se activaron y por eso comenzó a imitar los movimientos del ave. Ahora, el problema no es la imitación, sino a quién estamos imitando. Pablo no tuvo ningún problema en escribir lo siguiente en la carta a los Corintios: imítenme a mí como yo imito a Cristo. Si ponemos nuestra atención en la vida de Cristo, nuestras neuronas espejo se van a accionar y vamos a terminar reflejando las acciones de Jesús. Siendo que somos repetidores por naturaleza, ¿no te parece que tenemos que ser muy cuidadosos con lo que vemos o a quién imitamos? Seamos personas que busquen ejemplos de crecimiento para poder sacar provecho de las neuronas espejo. 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

Bueno, hoy veremos brevemente un tema un poquito diferente acerca del bautismo. ¿Qué es el bautismo de los infantes? Dice la palabra de Dios. Entonces Jesús dijo, dejen que los niños vengan a mí y no se lo impidan, porque el reino de los cielos es de quienes son como ellos. Algunas personas ven el rito del bautismo como una ceremonia mágica que en sí misma asegura la salvación de una persona. Pero esa línea de pensamiento no tiene tanto sentido como un hombre que se acerca a una mujer al azar en la calle y la obliga a ponerse un anillo en el dedo y luego declara que están casados. No, no es así. Hay mucho más en el bautismo que sumergirse bajo el agua. Simboliza la conversión. Jesús dijo que debemos nacer del agua y del Espíritu. Por esa razón, nadie debe ser bautizado a menos que él o ella, número uno, conozca la verdad de Dios. Número dos, crea. Tres, se haya arrepentido. Y cuatro, haya experimentado la conversión. Y yo creo que ningún bebé podría calificar aquí. Nadie tiene derecho a bautizar a un bebé. Te digo con todo cariño, amiga, amiga, de acuerdo a la Biblia. De hecho, hacerlo ignora por completo los mandatos directos de Dios con respecto al bautismo. Hombres descarriados en la iglesia, hace muchos siglos, decretaron en la Edad Media, cuando se prohibió la Biblia, decretaron que los bebés no bautizados se pierden. Pero también esto es bíblicamente falso. Difama a Dios como un tirano injusto que destruiría a los niños inocentes que mueren simplemente porque los padres indignos no lograron administrar el bautismo. Tal enseñanza es trágica más allá de las palabras. Ya es bastante malo rociar a los bebés y llamarlo bautismo, porque el bautismo es sumergir. Es infinitamente, vuelvo a decir, peor aferrarse al concepto antibíblico de que los bebés se pierden eternamente porque los padres descuidados no cumplieron con su deber. Aunque los bebés y los niños pequeños no califican para el bautismo, no los excluye del reino de Dios. Acuérdense de las palabras de Jesús, dijo, dejen que los niños vengan a mí y no se lo impidan, porque el reino de los cielos es de ellos. Cristo respondió positivamente a las madres que le traían sus hijos para que los bendijera, no para que los bautizara. Ahora, la práctica de la dedicación de los niños es bíblica y está en armonía con las acciones de Jesús. Él bendecía a los niños, no habla de que los bautizaba. Y allí afirma el deseo de los padres de llevar a sus hijos a un punto en que, por su propia voluntad, acepten a Cristo y un día sean bautizados. Dios te bendiga y recuerda, en el viaje de la vida, las cosas van a terminar bien si pones a los principios de la Biblia como tu GPS y a Jesús como tu guía, porque esa es siempre una mejor manera de vivir.

0: Nuestros hijos aprenden de forma natural lo que viven, caminan y hablan como nosotros, resuelven las diferencias como lo observan en casa, y es ahí en donde inspiramos las costumbres que seguirán con ellos a donde quiera que vayan. Es por medio del ejemplo que nuestros hijos asimilan hábitos, costumbres, sentido de responsabilidad y respeto. Si observan que nosotros gritamos, aprenderán a hacerlo también. Pero si ven paz y armonía en el trato, estarán inclinados a hacer lo mismo. Si nuestras acciones son positivas, aumentará nuestra credibilidad ante ellos e influiremos de forma constructiva. Pero si son negativas, perderemos su confianza a la vez que los impulsaremos hacia conductas negativas. ¿Cuál ha sido el modelo que sus hijos han observado en usted? Le habla Sixto Porras de Enfoque a la Familia.
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0: Los padres damos la bienvenida a nuestros hijos, pero sabemos que un día también los veremos partir. Cuando los hijos son adultos, es natural enviarlos al mundo con suficiente confianza en sí mismos para que puedan alcanzar sus metas y sueños. Cuando esto no sucede, tendemos a sobreprotegerlos, y aunque tengan la edad y los recursos suficientes para ser responsables de sí mismos, solo estamos retardando el proceso de independencia. Nuestros hijos deben saber que nosotros confiamos en las decisiones que tomen de aquí en adelante. Porque fuimos certeros en darles las herramientas y enseñarles los valores necesarios para alcanzar el éxito. Ahora que su hijo es adulto, dele espacio e independencia. Le habla Sixto Porras de Enfoque a la Familia.
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0: un lejano templo donde se preparaban las mentes más brillantes, un grupo de discípulos le preguntó a su maestro: ¿cómo podemos hacer para tener pensamientos positivos? Si querés conocer la respuesta, acompáñame al tema de hoy. Soy Santiago Paván y esto es Una Luz en el Camino. El maestro, sin perder el tiempo, se fue por un momento y enseguida volvió con un gran pergamino enrollado. Le sacó el sello y poco a poco lo fue abriendo. Lo llamativo era que no tenía nada escrito, ni una sola palabra. Solo se veía un gran lienzo en blanco. Pero en medio había un punto negro, un pequeño punto negro. ¿Qué ven en el lienzo?, preguntó el maestro a sus discípulos. Todos respondieron: una mancha, un punto negro. El maestro dijo: ese es el secreto para poder tener pensamientos positivos. Ninguno de ustedes fue capaz de ver el enorme espacio en blanco que lo rodea. Generalmente nos centramos en pequeñeces y somos incapaces de ver la enorme extensión de nuestra capacidad. Tomando esta historia como referencia, me gustaría preguntarte: ¿cómo está tu mirada? ¿En qué cosas estás poniendo tu atención? ¿Te consideras una persona con pensamientos positivos? Puede ser que por diferentes experiencias pienses que la vida es más dura de lo que te contaron. Y en cierto punto coincido con esa conclusión. ¿Pero qué ganamos con enfocarnos en los aspectos negativos? ¿Qué provecho podemos sacar de poner toda nuestra atención en los puntos negros que nos presenta la vida? La diferencia la podemos hacer si al mirar el panorama completo decidimos centrarnos en lo afortunados que somos de haber recibido el regalo de la vida. No sé cuándo fue la última vez que te miraste al espejo, pero puede ser que la última vez que lo hiciste te centraste en tu nariz torcida, en tus dientes un poco desparejos, en esas arrugas que cada vez son más profundas o en esas canas que ya no podés controlar. Te propongo un ejercicio. La próxima vez que te mires al espejo, olvídate de todos esos defectos y sonreí. Disfruta de tu sonrisa. De la misma manera, tenemos que hacerlo con el resto de las cosas. Miremos para arriba y demos gracias de tener un Dios que nos cuida. Miremos al horizonte y disfrutemos de ver salir el sol todas las mañanas. Hagamos silencio y agradezcamos seguir escuchando nuestra respiración. Más que nunca, tenemos que aprender a desarrollar una mirada positiva que nos ayude a poner el foco en las cosas que realmente valen la pena. Llegar a tener esta mirada requiere práctica. Por eso, más allá de todos los consejos, quiero ofrecerte la revista Mente Feliz que podés solicitar a nuestro WhatsApp. Te mando un abrazo y no te olvides de permitir que a lo largo de las horas de cada día Dios sea una luz en tu camino.
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¿Te ha parecido alguna vez que la vida no tiene sentido o parece no tener sentido? Escucha esto. Porque de cierto os digo que si tuvierais fe como un grano de mostaza, diréis a este monte, pásate de aquí allá, y se pasará, y nada os será imposible. Un hombre de mediana edad está atravesando por una crisis muy profunda por estar soportando fracaso tras fracaso en su trabajo. En su hogar las cosas tampoco andaban bien. No había armonía, ni paz, ni felicidad conyugal. Sus palabras fueron, me siento hundido, arruinado, no sé para qué vivir. ¿Habría llegado este hombre a semejante condición si hubiese tenido algún grado de fe en su corazón? Por supuesto que no. De un modo inexplicable, la fe que une a Dios nos une a Dios e impide que un hombre caiga en el abismo de la ruina. El hombre o la mujer de fe pueden ser de modestos recursos o tener muy poca cultura, pero esa sola relación que mantiene con el Altísimo da lustre a su personalidad y lo hace vivir con alegría. Quedamos a mitad de camino, menguados en nuestro desarrollo, vacíos interiormente, si en lugar de confiar en Dios dependemos apenas de nuestras débiles fuerzas humanas. Sin fe es muy fácil iniciar el camino descendente que lleva al fracaso y a la ruina. Esto es lo que experimentó el hombre mencionado. Tomó la mala senda y cuando Dios quiso tenderle una mano, él la desechó. Y de allí en más vino la miseria en la cual se encontraba. Quizás tú tengas un problema en tu vida. ¿Quién no lo tiene? Pero para evitar que sea grande e incluso para darle solución, no hay nada mejor que la fe que busca a Dios en oración. Y si no tenemos problemas, para evitar que aparezcan, ¿conoces una fuerza más eficaz que la fe que se aferra del brazo omnipotente de Dios? Porque de cierto os digo que si tuvieres fe como un grano de mostaza, diréis a este monte, pásate de aquí allá y se pasará y nada os será imposible. Y Jesús está hablando de los montes, montañas, piedras en el camino, muros que todos tenemos. Actuemos con fe, porque Dios es el Dios de lo imposible. Y si no lo crees, mira la tumba vacía. Si él tuvo la solución para el problema de la muerte, también tiene la solución para el problema de los vivos. Dios te bendiga. Y recuerda, en el viaje de la vida, las cosas han de terminar bien si tienes la Biblia como tu GPS y a Jesús como tu guía, porque esa es una mejor manera de vivir.

0: Uno de los errores que hemos cometido los seres humanos es esperar que los demás cambien, que el jefe cambie, que el compañero cambie, que el otro departamento cambie para yo generar un mejor ambiente de trabajo. No, no, no, de ninguna manera. Quien comienza por generar un ambiente óptimo de trabajo soy yo. La persona clave para generar un mejor ambiente de trabajo soy yo.
1: Hemos escuchado parte de los comentarios de ayer. Le acompaña Johanny Hernández y le doy la bienvenida a una audición más de Enfoque a la Familia. Hoy vamos a compartir la segunda parte del tema, ¿cómo hacer del trabajo algo placentero?, en el cual Stephanie Campos conversa con nuestro director para Iberoamérica, Sixto Porras. La mayoría de personas pasan largas horas realizando sus jornadas. Al compartir tanto tiempo con aquellos que nos rodean, estos se pueden convertir en nuestra segunda familia. Conozcamos cómo lograr tener un ambiente laboral saludable.
2: En este segundo programa seguimos abordando el tema cómo tener un ambiente laboral más placentero. Sigue con nosotros nuestro director para Iberoamérica, Sixto Porras, con el cual vamos a compartir. ¿Cómo le va?
0: Muy bien, gracias a Dios. Y qué bueno que podemos seguir hablando de este tema del trabajo, que casi no lo abordamos dentro de la temática de Enfoque a la Familia.
2: Yo sé que quizás no con todas las personas se puede, pero siempre es hermoso encontrar, y creo que todos hemos tenido esa maravillosa experiencia de encontrarnos solamente compañeros, sino que con el pasar del tiempo, con la fidelidad, con el respeto, se convierte en una amistad.
0: Es que es la segunda familia. O sea, son las personas con las cuales compartimos muchas horas al día, muchas semanas al año y muchos años. Por eso, no puede ser que después de tantos años nuestra relación sea solamente de compañeros y nuestro nivel de confianza se mantenga tan superficial. Creo que tenemos que tener la confianza para llorar en los hombros de un compañero, para pedirle un consejo, tener la confianza para decir, estoy pasando un momento difícil en casa y no sé cómo reaccionar. Hacer de esos espacios momentos donde podamos trascender de ser compañeros a amigos y una verdadera familia.
2: Y también a veces nos encontramos con personas un poquito más difíciles. ¿Cómo podemos tratar también a esas personas para no dejarnos envolver por quizás el maltrato, las malas palabras, el mal carácter, el humor, sino nosotros mantenernos con una actitud correcta, pero cómo tratarlas?
0: ¿Cómo no dejarse afectar? Aprendiendo a escuchar. Y este es un arte que tiene que ayudarnos a todos. Cuando uno aprende a escuchar, uno deja de vivir como víctima. Es decir, lo que la otra persona diga no me califica a mí, ni debe de ser un elemento que altere mi estado de ánimo. Lo que la otra persona dice, porque así lo interpreta, es la reacción que tiene a partir de verse a él mismo como persona, pero no me identifica a mí. La mayoría de estas personas hieren, lastiman, ofenden, y en el fondo no creo que quieran ofender o lastimar, simplemente no han desarrollado la habilidad para tratar con dignidad a las demás personas, y esto debe ser un reto para todos. ¿A qué me refiero con aprender a escuchar? Que cuando usted escucha a una persona que lanza fuego y lanza comentarios que hieren, no le dé la importancia que está tratando de transmitir. Simplemente escuche la información e interprétela usted y termine usted diciendo gracias. Punto. La comunicación debe de ser clara, debe ser una comunicación respetuosa y usted debe mantener la alegría de vivir, pidiéndole a la otra persona que también lo exprese de forma respetuosa, porque esta es la forma en que yo puedo ayudarle, manteniendo mi postura, pidiéndole que me trate con la dignidad y respeto que yo merezco y no cayendo en la trampa de atacar como él está atacando. El problema nuestro es que atacamos cuando nos atacan, ofendemos cuando nos ofenden. Y nosotros no nacimos para herir o para ofender, nacimos para dar bien y no mal. Nacimos para inspirar, para ayudar. y esto es lo que genera un mejor ambiente de trabajo. Así es que acepte a la persona que es gruñona, aún le puedo llevar a otro nivel. Pídale a Dios que le ayude a esa persona a resolver las cosas que le hacen tener eso, y esto le permitirá a usted tener una mayor identificación con las otras personas y no caer en la trampa de generar un ambiente negativo.
2: Así es.
0: 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Continuemos con el programa.
2: Algo importante también es el éxito en el trabajo, no quedarnos en una zona de confort, sino que es hermoso ir creciendo, ir progresando, e inclusive todo tiene su tiempo y también hay ciclos en los lugares de trabajo, pero el éxito en el trabajo, el éxito profesional, el sentirse realizado es algo que se cultiva diariamente.
0: Usted lo ha dicho muy bien, éxito es sinónimo de realización. El éxito no tiene que ver con posición. Quiero animarle a que no busque posiciones en el trabajo. Busque realización, busque excelencia. Deje que los demás sean los que valoren su trabajo. Bueno, sí, ya sé, algunos me levantaron la mano y me dirán, ¿y qué ocurre cuando los demás no valoran mi trabajo? Bueno, nada, simplemente usted tiene que darse la oportunidad de comprender si su tiempo terminó en ese lugar, tal y como usted lo ha dicho. Recuerde que el trabajo es un ejercicio voluntario. Es algo que yo decido voluntariamente. No lo hago porque me obligan. Lo hago porque es mi privilegio. Y si alguien siente que ya se estancó donde está, busque nuevos horizontes. Como alguien me decía en un momento, es tan aburrido mi trabajo. Hago siempre lo mismo. Yo le dije, usted perdió el brillo del trabajo. Tiene que buscar otro trabajo. Pero, ¿cómo lo voy a conseguir? No lo consigue si usted no activa la iniciativa y la ilusión por buscar otro trabajo. No lo deje sin buscar otras alternativas. El segundo consejo que le di a esta persona y que lo comparto con quienes nos escuchan es, tome una decisión hoy en su vida. Decida salir por la puerta grande de cada trabajo donde está. Deje amigos que le supliquen quedarse, que le ofrezcan un aumento de salario, o bien que por lo menos surja un apretón de manos, un abrazo o una lágrima porque usted se va. Salga por la puerta grande. Uno tiene que tenerlo como una máxima. El mundo es redondo y la rueda da vueltas. Nos volveremos a cruzar en el camino. Por eso todos debemos salir por la puerta grande. Que cuando llamen a pedir referencias de usted al trabajo anterior, usted sepa que puede dar el nombre, el teléfono de quienes fueron sus jefes y hablarán de lealtad, hablarán de fidelidad, hablarán de alegría, hablarán de iniciativa, hablarán de creatividad, hablarán de fidelidad. Determine que este sea el retrato suyo donde quiera que esté. Por eso es clave que uno salga por la puerta grande. Si usted siente que llegó a el lugar donde no se puede ir más allá, dése la oportunidad de buscar otro trabajo. O bien, dése la oportunidad de volver a valorar el trabajo que tiene. Uh-huh. Porque a lo mejor lo que está pasando es un momento emocional bajo. Es un momento donde usted está deprimido o cayó en una rutina. o cayó en una desvalorización de lo que tiene. Esto en un 60 o 70% de los casos es lo que se da. ¿Cuándo lo valoran? Cuando lo pierden, cuando ya no lo tienen y cuando salen a la calle a buscar trabajo y se dan cuenta que el lugar que tenían era un paraíso. ¿Qué lo llevó a desvalorizarlo? Se acostumbró a tenerlo. Se acostumbró a tener las condiciones que tenía. Y comenzó a desvalorizarlo, a quitarle el valor, el sentido. Esto pasa en las familias también. Muchas veces nos acostumbramos tanto a nuestra familia que simplemente la criticamos, en lugar de estarla apreciando constantemente por todos los beneficios que nos da y por el ambiente que genera en casa. Nosotros necesitamos valorar nuestro trabajo. Yo tengo una máxima en mi vida. Yo un día decidí amar cada cosa que hago y vivirlo apasionadamente, como si fuese lo que es, único y especial. Entonces, esto me genera un estado de satisfacción y de felicidad. Amo lo que hago, disfruto lo que hago, lo vivo con intensidad. Amo cada país donde voy, cada ciudad donde estoy, cada lugar donde voy a enseñar, lo aprecio. Conozco personas maravillosas con las cuales surgen amistades que duran años. Y si no les vuelvo a ver, aún así tengo el recuerdo de aquellos momentos que pasamos juntos, ¿no? Bueno, esa es una máxima que yo tengo. Decidí un día amar y vivir intensamente lo que Dios me ponga a hacer. Y esto me permite tener la mejor actitud frente al trabajo. No significa que es fácil. Hay partes de mi trabajo que son muy cansadas y que me desesperan. Hay reuniones intensas cuando son reuniones largas de varios días. Eso me desespera. Pero entonces trato de levantarme, ponerme de pie, trato de renovarme. Tengo que hacer un gran esfuerzo emocional para poder disfrutar esos momentos. Pero eso es parte del trabajo. Nadie dijo que sería fácil. Hay momentos difíciles, hay momentos de desánimo, hay momentos donde uno quiere salir corriendo, pero aquí es donde uno tiene que decir, voy a valorar la oportunidad que tengo. Así es que si alguna persona nos escucha y siente que ya perdió el brillo en el trabajo, comience por volver a ilusionarse. Yo creo que un buen momento para salir de un trabajo donde usted siente que ya llegó su final no debe ser porque se cansó o se siente mal. Debe ser porque usted se siente muy bien, pero siente que viene una nueva etapa.
2: Bueno, después de estos consejos creo que nos ayuda para valorar mucho lo que tenemos y disfrutar cada día y ser agradecidos con Dios por el trabajo. Muchas gracias por sus comentarios, por sus consejos y que Dios nos ayude a valorar el trabajo.
0: Así es, porque en el trabajo nos realizamos como personas. 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Y animo a que usted también lo haga. Gracias por habernos acompañado el día de hoy. Soy Sixto Porras de Enfoque a la Familia.
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0: En este mundo tan competitivo, no basta que nuestros hijos sean niños promedio. Queremos que sean los mejores. Debe ser el primero de su clase, tener la mejor apariencia y asombrar a todos con sus logros. Mientras tanto, en silencio, los niños van alimentando sus inseguridades a partir de las demandas que los demás les imponen. Deténgase. Nuestros hijos necesitan saber que son aceptados y amados por lo que son y no por sus resultados. No tiene nada de malo que nos alegremos por el éxito de nuestros hijos, pero surgen problemas cuando el orgullo de los padres está unido a la apariencia de sus hijos ante los demás. Aceptemos a nuestros hijos tal cual son, fortalezcamos su amor propio y hagamos que nos vean como fuente de afirmación. Le habla Sixto Porras de Enfoque a la Familia.
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0: ¿En alguna ocasión se ha preguntado cuál es su propósito en la vida? ¿Hacia dónde se dirige? Muchos de nosotros hemos tenido la curiosidad de encontrar la respuesta a estas interrogantes. Sabemos que el ser humano fue creado con potencial para crecer, crear y servir a otros. Y hoy nos acompaña un gran invitado para conversar al respecto. Le habla Sixto Porras y le doy la bienvenida al programa de Enfoque a la Familia, en donde ayudamos a las familias a mejorar a través de capacitación y educación en línea. En esta entrevista, el pastor y conferencista internacional Ricardo Salazar nos comparte sobre el propósito de la vida. Escuchemos.
1: Gracias por estar con su programa de Enfoque a la Familia. El tema que vamos a abordar hoy nos ayuda como mapa de vida para descubrir cuál es nuestro propósito. Creo que es una de las preguntas que todos en algún momento nos hemos hecho. Y para abordarlo está con nosotros el pastor Ricardo Salazar, quien es líder de la Iglesia Vida Abundante en Costa Rica. Muchas gracias por estar con nosotros. Y este es un tema muy importante que nos ayudará a descubrir un norte hacia dónde vamos.
2: Bueno, una vez más, gracias por tomarme en cuenta. Para mí es un enorme privilegio y especialmente cuando se plantea un tema tan vital, importante como es el propósito de una vida. Así que para mí es un privilegio estar acá.
1: Muchas gracias. Como lo decía al principio, existen preguntas existenciales que todos nos hemos hecho. ¿Quién soy? ¿Hacia dónde voy? ¿Por qué estoy aquí en la Tierra? Y en veces es difícil encontrar esas respuestas y quizás se han estado dando en lugares equivocados.
2: Definitivamente, cuando nosotros tenemos que contestar a esta importante pregunta, ¿cuál es el propósito para el cual yo nací? ¿De qué se trata mi vida? ¿Seré yo una casualidad? ¿Seré solamente el producto de un encuentro entre un hombre y una mujer, planeado o no planeado? ¿O realmente soy una persona creada con una meta particular? Cuando uno vuelve a ver la evidencia que encontramos en la palabra de Dios, nos damos cuenta de que en el peor de los casos podría haber alguien que nació de una relación ilegítima. Pero lo cierto del caso es que no existe ninguna persona ilegítima. Todos nosotros fuimos tejidos en el vientre de nuestra madre. Eso dice Jeremías capítulo 1. Fuimos allí nombrados por Dios. Dios nos da nombre desde que estamos en el vientre de nuestra mamá y habla de algo más que Ricardo o Neco o Juan o María o quien sea. Es el soplo de plan realizante sobre una persona. Y se dice de Jeremías y en él de todos los seres humanos, y te di como profeta a las naciones. Lo que está diciendo básicamente Jeremías 1 es que Dios nos tejió allá adentro, en el vientre de nuestra mamá. Él nos dio vida, Él nos puso nombre y se refiere a un plan, a una identidad. Y luego nos regaló a esta sociedad como un don, como un ministerio, como una persona que trae algo que Él necesita, una pieza del rompecabezas. Traemos cada uno de nosotros en la mano para ponerle en la mesa de lo que es este gran paisaje de la historia de la humanidad.
1: ¿Cómo podemos descubrir ese propósito? Porque muchas veces quizás las circunstancias de la vida pueden opacar el brillo y quizás alguien que nos escucha dice, bueno, yo vivo, pero ya se me ha ido como la alegría, como la energía, como el sabor de la vida. ¿Cómo descubrir que cada uno de nosotros tiene un propósito especial?
2: Tiene razón la gente que se desanima y dice qué pereza vivir, qué pereza echar para adelante si no sabe cuál es su propósito. Porque ¿quién de nosotros se sentiría motivado de subirse a un autobús que no tiene rótulo? ¿Quién de nosotros se subiría a un barco que no sabe para dónde va? ¿Quién de nosotros sale y no tiene un norte, no tiene definido un puerto? La vida cobra sentido cuando yo empiezo a semblantear el lugar para donde yo voy. Y por eso es que es necesario proponerse como tarea de vida, cuanto antes uno lo logre, saber para qué estoy aquí, de qué se trata. Y para poder responder a esta pregunta, es necesario, en primer lugar, revisar las experiencias de la vida. ¿Por dónde he pasado? Porque las experiencias de la vida me otorgan lecciones y principios que me van a ser útiles el día de mañana. Por ejemplo, una persona también debe responderse a preguntas como ¿qué me gusta? ¿Qué me duele? Y todo eso tiene que ver con mi vida. ¿Qué me molesta? ¿Qué me inquieta? Son pistas internas que te van otorgando perfil vocacional, que te van haciendo saber de qué se trata. No puedo permitir que ni mi papá, ni mi mamá, ni mi abuela, nadie imponga sobre mí un nombre que no es el mío, que no es aquello para lo cual yo nací. Esa persona va a ser altamente frustrada. Pero cuando logro ir semblanteando por qué me gusta esto, por qué soy bueno para esto, y no solo soy bueno, sino que me agrada hacerlo, empiezo a semblantear un sendero de propósito en la vida.
0: 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Continuemos con la entrevista.
1: ¿Qué elementos podemos tener en cuenta? ¿Qué conlleva una vida con propósito? ¿Qué debemos de incluir para poder caminar en ese propósito?
2: Creo que hay varias palabras. Aquí viene a mi memoria un personaje bíblico llamado Nehemías. Nehemías tiene una vida correcta, una vida noble, una vida útil. Él es el hombre de confianza de un rey. De un momento a otro, él nos espera que una pregunta que se antoja hasta cajonera, ¿cómo está la gente? ¿Y cómo anda la gente allá en el pueblo? Esa es la pregunta que él hace. ¿Y cómo están los compas, si me permiten la expresión? ¿Cómo está la gente allá en Jerusalén? La respuesta que se le da es esta: hay gran dolor, hay gran calamidad. Las murallas de Jerusalén están tiradas en el piso. Estamos aplastados por la vergüenza, por el temor y por la desesperanza. Y de un momento a otro, Nehemías se da cuenta de que esa es la razón de su existencia. De que él vino a esta tierra y que el propósito máximo para el cual Dios lo quería es para que jefeara el proceso de restauración de unas murallas.

¿Y cómo están los compas, si me permiten la expresión? ¿Cómo está la gente allá en Jerusalén? La respuesta que se le da es esta: hay gran dolor, hay gran calamidad. Las murallas de Jerusalén están tiradas en el piso. Estamos aplastados por la vergüenza, por el temor y por la desesperanza. Y de un momento a otro, Nehemías se da cuenta de

de restauración de unas murallas.

0: meditación de hoy la encontramos en Isaías 53, ese hermoso capítulo que nos habla acerca de lo que Jesús vino a hacer a este mundo. Verá el fruto de la aflicción de su alma y quedará satisfecho. Por su conocimiento justificará mi siervo justo a muchos y llevará las iniquidades de ellos. Cuando comenzó el gran conflicto en el cielo, el plan divino por medio del cual Dios restauraría la armonía del universo no resultó evidente enseguida. Satanás podía emplear procedimientos que Dios jamás podía usar si quería seguir siendo fiel a su carácter. Aquí él podía mentir y causar la apariencia de tener razón y de que su rebelión prevalecería, pero Dios no podía hacer eso. Por eso cuando tuvo éxito al inducir a Adán y Eva a pecar, exclamó: yo ya les dije que el hombre no podía obedecer la voluntad divina. Y por 4000 años la declaración de que todo lo que hizo Dios en ocasión de la creación era bueno en gran manera estuvo entera de juicio. El diablo lo puso en duda. No obstante, el infinito continuó pacientemente poniendo en práctica los consejos de su voluntad en armonía con sus principios de amor divino. Y dice la Escritura en Gálatas: cuando vino el cumplimiento del tiempo, Dios envió a su Hijo nacido de mujer. Amados, la encarnación no fue una farsa. El riesgo que Dios corrió fue tremendo. Sus consecuencias eran eternas. Y el conflicto entre el hombre, Cristo Jesús y el príncipe de este mundo, no era una comedia, no era un drama, no era una ilusión, fue algo real, fue intensamente real. Satanás parecía tener todas las ventajas, puesto que Cristo combatió con limpieza, y el diablo tenía a su ventaja que pudiera usar la verdad y el error mezcladitos. Pero gracias a Dios, Jesús salió vencedor. El carácter de Dios resultó vindicado ante los ojos del universo. Y Dios quiere seguir vindicando su carácter a través de la vida de sus hijos. Cristo logró en la naturaleza humana lo que Satanás declaró que era imposible. Es a saber, la perfecta obediencia a la voluntad divina. En el Getsemaní, la lucha alcanzó su punto culminante. El misterioso cáliz de la muerte tembló en la mano del Salvador. La naturaleza humana clamaba por alivio en medio de su angustia. Pero el plan divino requería que el Hijo de Dios bebiera la porción de la muerte para destruir por medio de la muerte al que tenía el imperio de la muerte, esto es, al diablo. ¿Podría hacerlo? Cristo pudo haber enjugado el sudor de sangre que perlaba su frente para regresar al Padre. Mas si lo hubiera hecho, habría destruido el plan de salvación. Pero ahora surge delante del Redentor del mundo la historia de la familia humana. Ve que los transgresores de la ley, abandonados a sí mismos, tendrían que perecer. Él ahora ve la impotencia del hombre, ve el poder del pecado. Los ayes y lamentos de un mundo condenado surgen delante de él. Contempla la suerte que le tocaría y su decisión queda hecha: salvará al hombre, sea cual fuere el costo. Amigo, amiga, cada día debíamos agradecer por lo que Él hizo, por lo que está haciendo y por lo que hará por nosotros, para darnos en el presente y en el futuro una mejor manera de vivir.
1: Hace un tiempo se hizo famosa la noticia de una mujer policía que entró al departamento de su vecino y lo mató de un disparo. Si fueras de la familia del fallecido, ¿perdonarías a esta mujer? Soy Santiago Paván y esto es Una Luz en el Camino. La noche del 6 de septiembre del 2018, una mujer entró por error en el departamento de su vecino y le disparó creyendo que era un ladrón. El chico tenía 26 años y estaba sentado en su sillón viendo televisión y comiendo un helado. Durante el juicio pasó algo muy pocas veces visto. En el momento que le tocó hablar al hermano del fallecido, dijo esto: te perdono y sé que si le preguntas a Dios, Él también te va a perdonar. Estoy hablando por mí, no por mi familia. Personalmente quiero lo mejor para vos, porque sé que eso es exactamente lo que a mi hermano le gustaría. Ni siquiera quiero que vayas a la cárcel. Lo mejor que podés hacer es darle tu vida a Cristo. Antes de terminar, El chico miró a la jueza y le dijo: «No sé si se puede, pero ¿puedo darle un abrazo?». La jueza, que no entendía bien lo que estaba pasando, le dijo que sí. Así que los dos se pararon, se encontraron frente a frente y se abrazaron. La mujer acusada no paraba de llorar. Creo que estamos de acuerdo en que no siempre es fácil perdonar, y más teniendo en cuenta el tipo de ofensa o agresión. Generalmente, si el daño fue leve, es más fácil perdonar, pero si la ofensa superó lo que nosotros podíamos tolerar, la situación se vuelve un poco más difícil. La pregunta sería: ¿hasta qué punto estás dispuesto o dispuesta a perdonar? El perdonar no significa avalar la ofensa, ni tampoco significa que estoy de acuerdo con lo que me hicieron. Incluso no está mal que después de un tiempo sigas sintiendo dolor o angustia. Pero el perdonar sí tiene que ver con seguir adelante y tiene que ver con dejar de sentir resentimiento. El famoso Padre Nuestro habla sobre el perdón y dice: «Perdona nuestras ofensas, así como nosotros perdonamos a los que nos ofenden». Qué bueno es saber que Dios puede perdonar todos nuestros errores y que además nosotros podemos utilizar su perdón como combustible para perdonar a otros. 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

0: Hola, le habla Sixto Porras de Enfoque a la Familia, donde ayudamos a las familias a mejorar a través de capacitación y educación en línea. En el programa de hoy queremos invitar a los líderes que están en ministerio, a pastores, a las personas que ejercen algún ministerio en la iglesia, porque yo estoy seguro que le va a interesar muchísimo. Tenemos un mensaje especial para usted. En esta ocasión nos acompaña un gran amigo de Enfoque a la Familia, quien por más de 14 años ha estado en el proceso de mentorear a líderes, de ser un consejero familiar, un orientador familiar y formando líderes en el campo ministerial. Para mí, uno de los expositores de lujo que tiene Iberoamérica. Su nombre es Jason Cordero. Jason, gracias por estar acá en Enfoque a la Familia.
1: Gracias a ustedes por el privilegio y por la oportunidad de poder conversar con pastores, líderes y sumar algo más a su tarea ministerial que es hermosa y es tan valiosa.
0: Definitivamente. Hoy queremos conversar sobre cómo un líder, un pastor o la esposa del pastor o el hijo del pastor o los hijos de los pastores pueden buscar ayuda. Muchas veces se torna difícil porque no sé a quién ir. ¿A quién le tengo la confianza? Mis papás dicen que no puedo hablar con nadie de la iglesia. El pastor mismo no siente la libertad de hablar con nadie de la iglesia. Y la pregunta es, ¿por qué nos pasa eso? Y frente a esta realidad, ¿qué hacer?
1: Sí, el por qué un pastor no se anima a hablar de sus situaciones, a buscar consejo, tiene que ver con razones muy prácticas y más profundas. La más práctica de todas es la falta de tiempo, que van a decir algunos. Los pastores son personas muy ocupadas, dedicadas a la predicación, a la enseñanza, al liderazgo de la iglesia y a atender a otras personas, con temas sumamente delicados e importantes. Entonces, es común que la agenda de un pastor esté bastante cargada y él mismo descuide la atención a sí mismo. Está tan ocupado con otras cosas que descuida la atención, puede descuidar la atención personal o familiar. Una segunda razón tiene que ver con los temores asociados a exponer mi vida a otra persona. Los pastores están en la vida pública de alguna u otra manera. Y como hacen un trabajo tan noble, tan especial hacia la gente, también cargan con expectativas, algunas reales, pero otras irreales. Por ejemplo, la más irreal de todas con las que cargan los pastores y que les invitan a no pedir consejo es que los pastores no tienen problemas. Se supone que no tienen problemas, no tienen problemas con su esposa o su esposo, no tienen problemas con sus hijos, no tienen dudas, no tienen cuestionamientos, no tienen temores, son una especie de superhéroes. Todas estas ideas de perfección, de vida perfecta que las personas les atribuyen, les animan a mantener sus asuntos más cuidados, más privados y no hablar. Y una tercera razón es, creo yo, la escasez de profesionales listos para entender lo que vive un pastor, comprender la presión que vive, comprender las luchas que enfrenta. Y sumaría una cuarta razón, es la tendencia a no priorizar mi vida. Como pastor estoy dedicado a las demás personas y tiendo a dejar mi vida de lado. Pongo a Dios en primer lugar, a la iglesia, a la familia, y me descuido yo mismo. Lo cierto es, claro, que si un pastor está bien, su iglesia va a estar bien. Si un pastor está saludable, su iglesia va a ser saludable. Entonces, es un cambio de mentalidad. Como pastores tenemos que comprender que invertir en nuestra salud emocional, espiritual, física, relacional, es invertir en la obra de Dios. Soy un instrumento en las manos de Dios, y cuando invierto para estar bien, para estar saludable, voy a servirle mucho mejor al Señor.
0: Definitivamente. Y otra de las cosas es el machismo con el que hemos crecido. El hombre le cuesta, de naturaleza, pedir ayuda. En tu experiencia de ayudar y de asesorar pastores y líderes, ¿en cuáles áreas ves que poco buscamos ayuda?
1: Los pastores buscamos ayuda típicamente en asuntos ministeriales o tal vez con nuestros hijos, de atención a nuestros hijos. Pero hay otros temas que son como misterio y que no se hablan. Típicamente asuntos matrimoniales, intimidad, sexualidad, no hablamos, ni siquiera estamos formados para hablarlo o para buscar ayuda. Además de que se supone que un pastor no tiene asuntos ahí que tratar. asuntos de fe. Se supone que un pastor no tiene problemas de fe, no tiene preguntas de fe o dudas, pero sí, sí los tenemos. Somos seres humanos y tenemos que tener el chance, la posibilidad de hablar de aquello que nos angustia, de mis temores, de mi vocación. Pero es muy extraño que cuando un pastor tiene asuntos de pareja o asuntos de fe, busque ayuda. Y un tercer grupo de temas que es urgente que busquemos ayuda como pastores, tiene que ver con tentaciones o áreas de pecado. Uh-huh. ¿Y por qué no lo hablamos? Por temor. Una vez más, temor a exponer mi vida, temor a ser juzgado, temor a ser castigado o a no encontrar el consejero confiable, el confidente, pero además preparado, que me ayude a sobrellevar estos temas.
2: ¿Cuál es el primer paso si alguien nos escucha y dice, mi esposa y yo, o yo necesito ayuda? ¿Cómo abro la puerta para comenzar a abrir mi corazón con alguien?
1: Buenísima pregunta. El hecho de que tenga un problema no significa que estoy listo para hablarlo o para buscar ayuda, principalmente si soy un pastor o un líder. Podemos sugerir algunos pasos muy, muy sencillos. Número uno, puede leer lo que han hecho otros pastores. Hay libros buenísimos en que pastores muy famosos, muy conocidos, exponen algunas de sus dificultades, de sus desafíos como pareja y cómo los resolvieron. Lo puedo leer para familiarizarme con la realidad de que no soy solo yo el que está sufriendo esto o está enfrentando este desafío. Una segunda cosa que podemos hacer, una segunda herramienta que podemos usar para animarnos a pedir consejería sobre temas de pareja si somos pastores, es acercamientos al tema con mi esposa. Acercamientos al tema quiere decir usar algunos recursos que me van a invitar a poner los temas sobre la mesa. Leer un libro sobre matrimonio junto con mi esposa, asistir juntos a un congreso para parejas simplemente como asistentes, para facilitar la conversación con mi esposa o con mi esposo, para eventualmente en ese camino poner sobre la mesa la posibilidad, ahora sí, de busquemos ayuda. Nos va a ser buenísimo buscar ayuda. Y usted lo mencionó ahora, puedo hacerlo solo o en pareja. Típicamente, asuntos de pareja los vamos a tener que atender en pareja, uh-huh. Pero también se vale que alguno de los dos busque ayuda. Y en ese buscar ayuda, en ese consejo que yo como esposo voy a buscar solo, muy probablemente el consejero me va a ayudar a abordar el tema con mi esposa. Me va a dar algunas herramientas, me va a orientar, me va a animar en el cómo hablar con mi esposa para venir juntos a la consejería.
2: ¿Cómo yo le digo a alguien que es de mi confianza, pero que le admiro, y le tengo que decir, mira, yo creo que necesitas buscar ayuda? ¿Cómo se lo digo?
1: Hay que establecer un vínculo de confianza. Uh-huh. Si la persona me está compartiendo algo, que puede ser simplemente para sacarlo del pecho, y yo digo, necesito, o sea, nada más lo está diciendo por sacarlo del pecho, pero yo sé que esta persona ocupa ayuda, entonces hacemos varias cosas. Lo primero es mostrar empatía. No puedo condenar, no puedo señalar, no puedo juzgar. Decirle, todos tenemos desafíos, todos ocupamos ayuda. En segundo lugar, expresar mi limitación para atender el tema. Uh-huh. Por ejemplo, si me está compartiendo algo de su hijo adolescente, le podría decir, el tema es sumamente importante, delicado, trascendental para el bebé de tus hijos. Yo no estoy en capacidad, no soy experto en adolescencia, podría decir alguien, pero te sugeriría con muchas ganas que busques a un experto para hablar del tema. Si es alguien cercano que no vino a hablarme del tema, pero es algo que yo veo, entonces normalmente pedimos permiso para comentar algo con amor, con una muestra de amor. Es que si veo que vas por un mal camino y te quiero y te amo, voy a darme el chance de preguntarte, ¿te puedo comentar algo que estoy viendo, que tengo en el corazón, para sugerirte algo? Con mucho cuidado, porque no sabemos cómo va a reaccionar la otra persona. Puede sentirse amenazada, puede sentirse señalada, pero siempre en la invitación de este tema es tan importante que creo que lo deberías atender con un especialista, con un experto en el tema, con alguien confidente. Y sobre todas las cosas, si voy a sugerir a alguien que vaya a consejería, es tengo que mantener la confidencialidad con la persona. Claro. Tengo que hacerle saber a la persona que lo que me está compartiendo se quedó en esta mesa. Y mi sugerencia es que vaya con un experto, con un especialista en el tema.
2: Y esto es fundamental. Todos tenemos que aprender a ser confidentes de alguien más. Uh-huh. Y esto es clave. Esto me lleva a nuestra última pregunta, Jason. En este proceso de buscar con quién abrir el corazón, es indispensable definir esa persona de confianza. ¿Debe ser alguien de mi equipo de trabajo? ¿Debe ser alguien que está bajo mi autoridad? ¿Debe ser un familiar? ¿Puede ser un familiar? ¿A quién buscar? Y esta es la pregunta crucial. ¿A quién busco?
1: Sí. No puede ser cualquier persona. Y tiene que ser una persona capaz de abordar el tema, ¿verdad? Sobre la persona en específico, si va a atender pastores y líderes, tiene que tener, idealmente, formación pastoral, formación ministerial, formación bíblica, teológica y de consejería. Pero no solamente la formación, tiene que también tener la experiencia. Una cosa es hablar sobre el trabajo pastoral y otra cosa es haber caminado el sendero del ministerio pastoral. Entonces, una persona que entienda lo que significa ser pastor por haber sido pastor o por ser pastor en este momento. Y en tercer lugar, refiriéndome al consejero o a la consejera, una persona que, como usted lo decía anteriormente, ha saboreado los frutos de los procesos de acompañamiento, de consejería, que sabe la riqueza que se encuentra ahí. Respecto a de dónde o la organización, siempre es recomendable que la persona que me aconseja, para tener un punto de vista más objetivo, si es que cabe la palabra, y brindarme más confianza, sea una persona que no está estrechamente vinculada conmigo. Ni es mi familiar, ni es mi jefe, ni es mi compañero de trabajo necesariamente. Con cada uno de ellos puedo tener abordajes y se requieren. Si es mi supervisor, requiero que mi supervisor sepa cómo está mi vida. Pero a la hora de atender ya en detalle, aún el supervisor podría recomendar a un tercero capaz y preparado para abordar los temas específicos.
2: Es importante dejarlo claro. Solo los sabios preguntan, solo los sabios piden consejo. Y se requiere una dosis de humildad muy grande para lograrlo. Y esto lo estamos trabajando en Enfoque a la Familia. 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He tenido el honor de poder sentarme con personas que admiro y que amo y que han podido venir para buscar ayuda. Y ha sido muy restaurador ver sus vidas, verlos salir adelante. Y en otros momentos yo he sido aconsejado para salir adelante y aprecio a quienes han sido mis pastores porque me han orientado. Jason, mil gracias por haber estado con nosotros, por abrir tu corazón, por lo que haces en ayudar a otros líderes a salir adelante y también por ese corazón noble que tenés.
1: Gracias a ustedes, Sixto, y a Dios por darme la oportunidad de servir a pastores y líderes.
2: Y a usted que nos escucha, mil gracias por habernos acompañado el día de hoy. Soy Sixto Porras, de Enfoque a la Familia.

0: ¿Cómo permanecer unidos a pesar de la distancia? En actualidad, muchas familias experimentan la separación de algún miembro que migra a lugares lejanos en busca de un mejor porvenir, por periodos de tiempo indeterminados. Debemos estar pendientes de dar a conocer constantemente noticias y actualizaciones, tanto las más significativas como las que parecen cotidianas o triviales. Esto les permite sentirse dentro de la dinámica familiar aun cuando estén lejos. Incluso podemos aprovechar la tecnología y estar en constante comunicación. Busquemos formas de expresar el amor que nos tenemos. Las grandes distancias se acortan con la esperanza de que un día nos volvamos a encontrar. Le habla Sixto Porras de Enfoque a la Familia.
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0: Hola, soy Sixto Porras y quiero darle la bienvenida al programa de hoy de Enfoque a la Familia. Hoy vamos a tener una experiencia diferente, vamos a escuchar una conferencia y la vamos a ir comentando. Pero también es un día histórico. Aunque usted ya ha escuchado su voz en otros programas, hoy quiero contarle que a partir de este momento, Esteban Porras se incorpora como coanfitrión del programa de Enfoque a la Familia. Esteban, bienvenido a esta nueva experiencia.
1: Gracias por concederme esta oportunidad y la verdad que compartir con todos los que se conectan con nosotros cada día, cada semana va a ser uno de mis mayores privilegios de acá y esperemos que por muchas décadas podamos compartir juntos en este programa. Voy a estar al lado de un gran, no solamente un gran mentor, sino mi papá, quien ha estado con todos ustedes por muchos años y bueno, vamos a conversar ahora en este programa que va a ser bastante diferente, donde vamos a escuchar una de las conferencias que habla sobre familia, expuesta por un gran amigo del ministerio, cómo tener una familia fuerte.
0: El mensaje que Ricardo Salazar expone es un mensaje fundamentado en una serie que han llamado Familias Fuertes.
1: El pastor Ricardo Salazar, pastor de una de las iglesias más influyentes en su país, es un gran conferencista internacional, viaja constantemente compartiendo la palabra de Dios y es un gran amigo aquí del programa. Sixto va a estar aquí con nosotros, vamos a estar escuchando este mensaje y queremos irlo comentando. Y la idea es que usted pueda hacer exactamente el mismo ejercicio con sus hijos, con sus padres, con sus hermanos. Escuchen un mensaje de Enfoque a la Familia, denle pausa, coméntenlo en casa, digan qué están aprendiendo y cómo lo pueden aplicar en casa. Y lo vamos a hacer aquí junto con ustedes.
0: El abordaje que Ricardo hace, lo hace desde una perspectiva diferente, comparándolo con las ciudades de refugio. Pero dejemos que sea Ricardo mismo quien nos explique el tema y vamos a ir comentando la enseñanza que nos está dejando. Escuchemos.
2: Las familias no son fuertes gratis. Las familias no son fuertes de por sí, sino que deben haber ciertas disciplinas, ciertos rasgos característicos para que una familia pueda llamarse fuerte. Así que no lo considero de manera automática. Nosotros, de hecho, somos capaces de producir ambientes familiares sumamente tóxicos. La familia es determinante para nuestras vidas. Así que mientras me debatía qué texto de la palabra de Dios utilizar para hablar de familias fuertes, vino a mi mente una de las instituciones del Antiguo Testamento que tiene, podría decir, una relación de ancestro con la iglesia y con la familia. ¿Por qué? Porque las ciudades de refugio. Es una institución a la cual Dios le habló a Moisés, fórjalas. Pero como no entró a la tierra prometida, le tocó a Josué hacerlo. Y en el capítulo 20 del libro de Josué se lee de la siguiente manera. Señor le dijo a Josué, 21, pídeles a los israelitas que designen algunas ciudades de refugio. Me encanta el nombre. Habla de un sitio donde me puedo guarecer, donde me puedo proteger. Dice, tal como te lo ordené por medio de Moisés. Y en los siguientes dos versículos se mencionan las seis ciudades de refugio. Cedes, Siquem, Hebrón, Bezer, Ramot y Golán. La historia de las ciudades de refugio es profunda, es densa, tiene muchas características. Hoy solo voy a hablar de una cosa de cada una de estas ciudades. ¿Qué significaba su nombre? Y quiero vincularlo de manera directa con nuestras familias. Porque apenas pasaron cuatro capítulos y en una de las últimas expresiones de Josué, él dijo lo siguiente. Si a ustedes les parece mal servir al Señor, 24:15 de Josué, elijan ustedes mismos a quién van a servir. Subrayo la palabra elegir. La palabra elegir implica responsabilidad. No es algo que viene automáticamente. Y sigue diciendo, si ustedes quieren servir a los dioses que sirvieron sus antepasados, háganlo, háganlo. En la última parte de este verso dice de la siguiente manera: por mi parte, mi familia y yo serviremos al Señor. Es un punto de madurez porque se conoce a Dios, se ama a Dios y se termina sirviendo a Dios, no al contrario.
0: Esteban, Ricardo ha expuesto dos elementos fundamentales. Podemos estar viviendo en una familia tóxica o en una familia saludable y fuerte. Uh-huh. Y termina hablando de que Josué ha tomado una decisión, viendo la conducta del pueblo. Ustedes pueden elegir servir a los falsos dioses, más mi familia y yo serviremos a Dios. Uh-huh. Uno tiene que elegir, y aquí hay una relación entre el tema que Ricardo comienza a exponer. Es que nosotros tenemos que elegir qué tipo de familia vamos a tener.
1: Algo que nos ha gustado, que siempre nos has enseñado, es que la familia tiene que ser ese refugio al que todos queramos llegar. Y esa es otra pregunta que yo me estaba haciendo antes de entrar aquí al tema que está compartiendo Ricardo, y ¿es mi familia el refugio al que yo quiero llegar tal vez después de trabajar? Cuando tuve un mal día, ¿es mi familia el primer lugar al que yo quiero correr? Y decir cómo me siento, compartir mis victorias o mis tristezas. ¿Es mi familia esa ciudad de refugio? ¿Cómo podemos hacer de nuestra casa ese refugio? Y es una decisión. Y aquí aprovecho a preguntarte, ¿cómo decidieron vos y mi mamá esto?
0: Una de las cosas que Dios puso en nuestro corazón es que queríamos tener una familia conforme a sus valores y principios. Y muchas veces en nuestra vida nos detuvimos para reflexionar lo que observábamos en nuestras familias de origen. Mm. Y fuimos conscientes de lo que queríamos llevar y de lo que no queríamos repetir. Esa conciencia nos permite un tercer elemento, que es construir la familia que deseamos. Para esto, uno tiene que entender cuáles son los hábitos que debe corregir, cuáles son las costumbres que no debe llevar, y exponerse a la palabra de Dios para que la palabra de Dios venga a ser constructora de una nueva realidad. Mm. Entonces, aquí tenemos una gran diferencia. Nadie puede justificar su actitud actual por la crianza que tuvo. Todos, al crecer, somos responsables de lo que cada uno de nosotros hace, cómo actúa y el fruto que produce en su relación actual. Por eso me encanta la relación que hace Ricardo de comparar las familias fuertes con las ciudades de refugio. Uh-huh. 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
2: La primera ciudad que quiero mencionar se llamaba Hebrón, que significa comunión. Una familia es fuerte cuando genera amistad, cuando dentro de esa familia hay conexión, cuando de esta familia se pueden tejer lazos de comunión entre ellos. Por el COVID-19, lo decía en un programa de radio, por el COVID-19 hemos estado muy juntos. La pandemia nos devolvió a la casa, nos sacó del trabajo, de la oficina, de la calle, de la playa, de cualquier lugar y nos metió en la casa. Por el COVID hemos estado muy juntos. Pero podría ser que la familia post-pandemia haya quedado muy lejos. ¿Por qué? Porque no estamos conectados. Porque no somos amigos. Porque no hay conexión, no hay comunión entre nosotros. De un momento a otro se exacerbaron las cosas. Estoy de mal humor, grité, peleé, me alejé. Yo necesito redefinir el concepto de amistad. Esta ciudad de refugio, Hebrón, implicaba conexión de amigos. Una familia fuerte está compuesta por gente que logró generar lazos de amistad. Cristo redefine amistad. A la altura de Juan capítulo 15, ya han caminado juntos casi 3 años, él y sus 12 discípulos. Lo sienta y les dice, nunca más los volveré a llamar siervos. Los siervos no saben nada. De aquí en adelante los voy a llamar amigos. Y les da una razón. Porque todo lo que mi Padre me ha enseñado a mí, yo se los he dado a ustedes. Definición de amistad de Cristo. Alguien que es capaz de escoger a otra persona para darle lo mejor de sí mismo. No tenga miedo de hacerse amigo de sus hijos. Algunos combaten eso. Si me hago amigo de mis hijos, me van a irrespetar. Eso no es cierto. Dios se hizo amigo de nosotros.
0: Wow, Esteban. La primera característica es fundamental. La familia debe de ser amiga, donde todos somos amigos.
1: Me gustaría preguntarte, ¿cómo aprendiste a hacer eso con mamá? ¿Cómo identificaron aquellas cosas que decían, si seguimos por este camino, dejamos de ser amigos? Hace poco estabas posteando en tus redes sociales que mamá es tu mejor amiga. ¿Qué cosas hacen en un matrimonio que dejen de ser buenos amigos?
0: La pérdida de la confianza, el que uno quiere imponerse sobre el otro, la crítica, el que estemos tratando de controlar al otro y no le permitamos ser él mismo. Jesús lo estableció bien claro. Dijo, ya no les llamaré siervos, ahora les convierto a ustedes en amigos. La ciudad de refugio tenía que ser una ciudad de amigos, donde nos convirtamos en amigos. Es decir, donde hay confianza, donde querramos contarle a la otra persona lo que pensamos, lo que sentimos, donde reímos, donde tenemos la posibilidad de contar nuestras emociones y no solamente información y abrir nuestro corazón. Esto es lo que establece una cercanía profunda. Si en la familia no somos amigos, no hay cercanía. Si no somos amigos, no hay confianza. Si no somos amigos, no hay intimidad. Y me gustaría terminar este programa preguntándonos a todos nosotros, ¿somos amigos en casa? ¿Es la persona a la que quiero contarle lo que me ha sucedido? ¿Le llamo para contarle lo que me ha ocurrido? ¿Tengo la confianza de abrirle mi corazón, de contarle que estoy triste o que estoy alegre, de contarle lo que estoy pensando? Ese es un verdadero amigo, porque ya no hay secretos entre nosotros, dijo Jesús. Todo lo que el Padre me ha dado, yo se los he dado a ustedes. Ya no hay secretos. Por eso, ahora ustedes son llamados mis amigos. Y este es el reto con el que queremos terminar el programa.
1: En el próximo programa, Ricardo Salazar va a comenzar a explicar cómo la familia debe ser un lugar en donde se encuentra la alegría. No se lo puede perder. Para mí ha sido un privilegio estar con todos ustedes y nos escuchamos en el próximo programa.
0: Gracias por haber estado con nosotros el día de hoy. Soy Sixto Porras de Enfoque a la Familia.

0: ¿Estás en búsqueda de la verdad? Esto es lo que Dios te dice a ti, es lo que Dios me dice a mí, es lo que nos dice a todos, que estamos en la búsqueda de la verdad, que es Cristo Jesús. Porque los ojos de Jehová contemplan toda la tierra para mostrar su poder a favor de los que tienen corazón perfecto para con Él. Tome Sousa vivía en uno de los tributarios del Amazonas a unos 100 kilómetros al oeste de la ciudad de Manaus, en Brasil, en medio de la selva. Una zona de mucho calor, donde hemos estado sirviendo y ayudando en muchas ocasiones. Muy joven aún comenzó a buscar fervorosamente lo que él llamaba la verdadera verdad. No había oído hablar de la Biblia, pero a su modo comenzó a orar para que Dios lo condujera a la verdad. Y pocos meses después Tomé cayó gravemente enfermo y tuvo que ser llevado al hospital de Manaus. Cierta tarde, mientras oraba, repentinamente se dio cuenta de que el paisaje que se veía desde su ventana había cambiado. En lugar de edificios vio uno con una llanura cubierta de pasto y con numerosas cabezas de ganado pastando allí. La escena se desvaneció y una voz interior le aseguró: allí vas a encontrar lo que andas buscando. Una diligente investigación lo indujo a llegar a la conclusión de que el único lugar en la cuenca del Amazonas que podía parecerse a lo que había visto se encontraba en el territorio de Río Branco, y allá fue. Lo que vio concordaba con la visión que había tenido. Allí se casó y se reunió con un grupo de buscadores de diamantes. Una noche, después de orar fervorosamente, soñó que Cristo descendía del cielo rodeado por multitud de ángeles. A la mañana siguiente, cuando contó sus sueños, sus compañeros lo interpretaron en el sentido de que era un buen presagio. Pero en lugar de ello, la compañía quebró y Tomé perdió todo lo que tenía y finalmente se trasladó a Boa Vista, capital del territorio. Seguía buscando la verdad, la verdadera verdad, como él decía. Un vecino bautista oyó hablar de su búsqueda y le dio una vieja Biblia. Una tarde, mientras la leía, una voz interior le ordenó: Tomé, anda a la ciudad y encontrarás lo que estás buscando. Obedeció. Mientras caminaba por la calle principal de la ciudad, alguien lo invitó a asistir a una reunión de evangelización que en ese momento se estaba desarrollando. La aceptó. Y una de las primeras cosas que vio fue una diapositiva en colores con un cuadro de la segunda venida de Cristo pintado por Harry Anderson. Y concordaba exactamente con lo que había visto en su sueño. Esto es lo que estaba buscando, lo que estuve buscando, se dijo a sí mismo. Y después de recibir estudios bíblicos, él y su esposa aceptaron la verdadera verdad y pocas semanas después fue bautizado por un pastor amigo. Oh, amado, se cumple nuevamente lo que dice la Escritura, porque los ojos de Jehová contemplan toda la tierra para mostrar su poder en favor de los que tienen corazón perfecto para con Él. El buscar toda la verdad bíblica, y una vez que la encontremos, permanecer en ella, es una mejor manera de vivir.
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1: El espíritu de Una Luz en el Camino siempre estuvo basado en la necesidad de compartir, de ser canales para que más personas puedan encontrar el rumbo en un mundo que propone infinidad de caminos. En el tema de hoy, quiero leerte un breve relato que refleja este sentir. Soy Santiago Paván y esto es Una Luz en el Camino. Varias personas quedaron encerradas por error en una caverna oscura. Después de buscar diferentes maneras de salir, se dieron cuenta que sin luz iba a ser imposible. Fue entonces cuando el guía logró prender una pequeña vela. Pero la luz era tan insignificante que casi no se podía ver nada. En ese momento empezó a repartir el resto de las velas que tenía y traspasó la llama de su vela a las demás. Ahora se podía ver el camino que tenían que seguir para llegar hasta la salida. Finalmente, cuando lograron salir, el guía reunió a todos y les dio una gran lección diciendo: «Hoy aprendimos la importancia de compartir para poder iluminar con más fuerza. Y de la misma manera que pasó con las velas, lo bueno de dar es que nuestra luz no se va a apagar, sino todo lo contrario, se va a multiplicar». Ese es nuestro espíritu. Con todo el equipo de ULC, queremos que más personas puedan encontrar el camino de la felicidad y de la esperanza. Y sentimos que cada uno de ustedes, de nuestros oyentes y de las emisoras, son esas otras velas que nos ayudan a transmitir tan importante mensaje. Compartir es una de las esencias de Dios y nosotros somos sus receptores. De la misma manera que pasa con un vaso cuando se llena de agua, si no comparte su contenido, se pierde la posibilidad de seguir recibiendo y corre el peligro de pudrirse. Muchas veces la razón nos dice que nos vamos a quedar vacíos o que algo nos va a faltar, pero el espíritu sincero de compartir va más allá del bienestar propio. Y aunque no siempre lo entendamos, ese proceso conlleva algún tipo de esfuerzo. Porque si el compartir depende de lo que nos sobra, entonces siempre vamos a estar limitados por las circunstancias. Por eso el ser dadivosos conlleva el esfuerzo de compartir, incluso si lo que tenemos es lo justo o lo único. Compartamos un plato de comida, compartamos alegría, compartamos nuestro tiempo, compartamos esperanza, para que más personas puedan encontrar una luz en su camino. No puedo terminar de otra forma que compartiéndote una revista que puede cambiarte la vida. Estoy hablando de la revista Mente Feliz. Si te gustaría recibirla, solo tenés que escribirnos a nuestro WhatsApp. Te mando un abrazo y no te olvides de vivir un día a la vez.
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tarde puedas sentirte vacío en este momento. La soledad amenaza tu vida. La noche puede parecer lúgubre y de desesperanza, pero quiero decirte algo, no estás solo. La palabra de Dios dice, clama a mí y yo te responderé. Este es el momento de venir a Jesús.

tú no puedes más. Te has herido, te has golpeado, te has alejado de Jesús. Has intentado llevar tu vida a tu estilo, a tu modo. Estás destruido. No hay a dónde más ir. Pero solo en Jesús hay respuesta para nuestras dudas. Solo Jesús tiene la solución para nuestros problemas. Es momento de abrir el corazón a Jesús y dejar que Dios sea Dios en tu vida.

0: gusto poder acompañarle en este su programa de Enfoque a la Familia. Hoy vamos a conversar acerca de la importancia del rol que un padre tiene en la vida de su hijo varón. ¿Cuál debe ser su influencia? ¿Cuál debe ser su relación? ¿Cómo tener ese contacto con su hijo para ayudarle a crecer? Y está con nosotros nuestro director para Iberoamérica, Sixto Porras, al cual le damos la bienvenida.
1: ¿Qué tal, Stephanie? Muy siempre bien. Le mandan saludos a usted cuando estoy en diferentes países. Porque le escuchan y le aprecian por el trabajo que realizan en el programa.
0: Pues un saludo para todos ellos, es un privilegio poder servir de esta forma. Hoy vamos a conversar de este tema tan importante, la misión de un padre en la vida de su hijo varón específicamente, porque la influencia que un padre puede tener en la vida de su hijo es muy importante.
1: Es clave, es crucial. En primer lugar, le modela lo que significa ser hombre. Le ayuda a concebirse a sí mismo en la definición de su hombría. Esto no es algo que se puede explicar, es algo que se vive en la interacción. ¿Cómo un hombre trata a una dama? Eso es lo que el padre modela. ¿Cómo un hombre asume responsabilidades frente a la sociedad? ¿Cómo un hombre puede afirmar para sí mismo eso que le ayuda a definirse en cuanto a la interpretación de su correcta y sana sexualidad? Que conste, no necesariamente un hijo necesita la presencia de una figura masculina para conocer la definición de su sexualidad, porque ya viene definida como parte de la creación de Dios. Pero la persona comienza a valer a partir de la relación que establece con su madre y con su padre, pero la influencia de un padre es crucial. En la infancia temprana, la presencia de la madre es crucial, pero al llegar a la preadolescencia, adolescencia y juventud, el papel del padre es fundamental.
0: En este caso podríamos decirle quien le define la hombría a ese hijo es el padre, pero ¿qué pasa si el padre está ausente?
1: Es una excelente pregunta porque es el reto que un 50% de nuestras damas valientes que han decidido educar a sus hijos a pesar del abandono del progenitor, tienen. En primer lugar, ustedes están bien y basta con que ustedes se vean a ustedes mismas bien y completas que le permite a su hijo sentirse bien y completo. El sentimiento de completo no significa que no tengamos anhelos, el anhelo de que nuestro padre esté presente, pero eso ayuda a que el hijo pueda percibirse correctamente. Es importante que pueda acercar una figura masculina, que podría ser un tío, un abuelo, un mentor, un educador, que pueda ayudar al hijo a poder construir su masculinidad. Porque la mujer es femenina por naturaleza, o sea, no tiene por qué ser masculina. Y el niño varón va a crecer viendo a la madre como esa mujer valiente, como una heroína. En algún momento va a enfrentar la frustración del hijo, el enojo del hijo, pero no es porque el papá esté ausente, sino es porque es normal en el crecimiento de todos nuestros hijos. Yo recomendaría que la madre pueda acercar esa figura masculina que le permita al hijo tener esa identificación con el rol del varón, en primer lugar. En segundo lugar, nunca hable mal del padre. Presente la figura del padre como una figura positiva, a pesar de que usted sabe mil cosas que su hijo no tiene por qué saber. Él no tiene por qué participar de las irresponsabilidades o de las cosas que usted maneja. Cuando usted habla bien a su hijo del padre, construye en él una correcta masculinidad. Lo contrario sería que una madre destruye el concepto de ser hombre cuando humilla al padre del niño, cuando denigra al padre del niño, tiene que pensar que lo está haciendo contra el mismo niño. Por lo tanto, ayude a su hijo a interpretar a sí mismo su masculinidad a partir de que usted, en primer lugar, está sana en la relación con el padre del hijo. Y aquí es importante decirlo. No cuente historias cuando usted no las ha superado emocionalmente. Si usted cuenta esas historias a partir del dolor, produce víctimas. Y es importante que nosotros nosotros, en lugar de producir víctimas, podamos producir hombres de bien, capaces de construir la vida. Estas adversidades que se enfrentan muchas veces desarrollan carácter y valentía, y estos niños que crecen al lado de una madre valiente logran desarrollarse muy fuertemente y asumen su masculinidad con mucha valentía. No tengamos ningún temor de que la experiencia de educar a su hijo sin la presencia del padre le vaya a causar algún daño de ninguna manera. Cuando usted se ve a usted misma bien, feliz, llena, completa, habiendo perdonado a quienes le fallaron, usted va a tener el mejor resultado en la vida de su hijo. Antes de continuar con el programa, quiero hacerle una pregunta. ¿Le gustaría saber cómo disciplinar a su hijo de manera efectiva? Muchos padres nos cuentan que están frustrados porque sus hijos no le obedecen o no siempre responden bien ante la corrección. 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Continuamos con el programa.
0: Ahora, para los padres que nos están escuchando, ¿cuáles podrían ser aquellas actitudes que pueden estar adoptando como cosas muy normales, pero que están lastimando el corazón de sus hijos varones?
1: La ira, las explosiones de ira, bajo el efecto de la ira, las personas decimos cosas que lastiman, que hieren, que humillan, que denigran. Hay padres que les cuesta controlar la ira. Y este es un trabajo donde los hombres tenemos que aprender a trabajar. Tres recomendaciones prácticas. Número uno, nunca hable bajo el efecto de la ira, del enojo o la frustración, porque va a herir. Haga silencio, métase al baño, báñese con agua fría, vaya y camine, corra, enfríe las emociones. Porque si uno habla bajo el efecto de la ira o del enojo, uno normalmente hiere y lastima. Establezca una estrategia para trabajar la ira. La crítica injusta, esa crítica constante que humilla, que denigra, como yo trabajo duro para que usted traiga estas calificaciones a la casa, ¿qué es esa forma en que usted responde? Puede que el sistema educativo no se adapte a la inteligencia del hijo. Puede que el hijo esté teniendo problemas con sus compañeros o con sus profesores y no esté comprendiendo la materia. O puede que el hijo esté llamando la atención. Hay múltiples causas por la cual un hijo puede estar saliendo mal en la escuela. Puede que tenga un problema visual o auditivo o un problema de aprendizaje y requiere nuestra atención. Por eso, sustituya la crítica por el halago. Este otro elemento daña mucho, las comparaciones. Eso humilla, eso denigra. Cuando usted compara a su hijo con la hermana, cuando usted compara a su hijo con el hijo de otro, esto jamás debe darse. Nuestros hijos deben saberse aceptados por lo que ellos son. Jamás tenga favoritismo entre sus diferentes hijos, porque todos nos damos cuenta cuando usted tiene un hijo favorito y eso causa un daño terrible. Cada hijo es particular. Cada hijo es diferente, cada hijo tiene habilidades, inteligencias diferentes y requiere que nosotros aprendamos a levantarle. Otra de esas actitudes que lastiman es el rechazo, el andar rechazando al hijo. ¿Por qué yo rechazo a un hijo? ¿Porque lo tuve cuando no quería tenerlo? ¿Lo rechazo porque quería una niña y me nació un niño? ¿Lo rechazo porque no llena la expectativa de lo que yo creo debe ser un varón? Por ejemplo, el padre que piensa que el varón debe jugar al fútbol o que debe de levantar pesas, y el hijo que lo que quiere hacer es cantar o tocar guitarra o hacer arte, tiene que tener cuidado de no rechazar. Nosotros tenemos que tener palabras de aceptación. Una de las cosas que lastiman a los hijos es que los padres no admiten sus errores cuando se equivocan. Hace algún tiempo, mi hijo Esteban, que conduce un grupo juvenil, hizo una encuesta entre los jóvenes sobre qué no le gustaba de los padres. Y cuando tabularon la encuesta, me la dio. Y este es el resultado. Esto es lo que ellos piensan. Dice, me duele cuando mi papá se equivoca y no se disculpa conmigo. Me duele cuando me compara, cuando me humilla. Por eso tenemos que entender que ser hombre es admitir que nos equivocamos. Ser hombre es pedir perdón cuando es necesario. Ser hombre es manejar mi nivel de ira y de frustración sin herir, sin humillar. Siempre tenga una palabra de aprecio hacia su hijo. Otra de las conductas que han dicho los jóvenes que les lastima de parte de los padres es que no admiten las necesidades que ellos tienen y las subestiman. No podemos subestimar los sentimientos de un hijo que dice, mi amigo me dejó y estoy dolido y llora. Usted no puede humillarlo como hombre. Usted tiene que respetarlo. Préstele su hombro para que llore. Dígale, yo también he tenido amigos que me han dejado y me ha dolido. Por lo tanto, dele valor a los sentimientos de sus hijos. Otro de los reclamos que han hecho los jóvenes es, nunca me hablan de sexualidad, mi papá nunca me habla de sexualidad. Y yo quiero aprender de esto. Es el reclamo que tienen los hijos hacia los padres.
0: Mañana continuaremos abordando más temas y más puntos importantes para que usted como padre de familia pueda construir una relación sana con su hijo varón. Así que nos escucharíamos mañana.
1: Seguro, será un privilegio regresar y seguir hablando con los varones.
2: Existen diferentes actitudes o expresiones que pueden estar dañando a nuestros hijos y deben ser corregidas en nuestras vidas de una forma inmediata. La ira, la crítica injusta, la humillación o los reclamos son algunas de las cosas que debemos de revisar cada uno de nosotros.
1: 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Hay temas de matrimonio, crianza de hijos, estudios de la Biblia, juventud y mucho más. Cientos de padres y matrimonios nos cuentan que se reúnen para ver los programas y discutirlos en casa. Le animo a que usted también lo haga. Gracias por habernos acompañado el día de hoy. Soy Sixto Porras, de Enfoque a la Familia.

Bienvenido a nuestro programa de Enfoque a la Familia. Soy Johanny Hernández y estamos listos para compartir nuestro tema de hoy titulado De Padre a Hijo. El mismo va dirigido a fortalecer y sanar la relación que los papás tienen con sus hijos varones y será abordado por Stephanie Campos y nuestro director para Iberoamérica, Sixto Porras. Definitivamente la figura paterna es muy importante en la vida de sus hijos, ya que es por medio del ejemplo y de la convivencia que se modela y se enseña principios básicos y necesarios para que los pequeños crezcan con una masculinidad bien definida. Es vital que el padre inculque lo que significa ser un hombre, sin caer en el machismo, además de la importancia de la responsabilidad y de la correcta forma de tratar a las mujeres. Escuchemos más sobre este tema.

Estas son las últimas palabras dichas por Jesús hablándole a sus discípulos y han sido la fuente de inspiración para los cristianos de todas las edades y para los cristianos de hoy, y será siempre la gran comisión para los cristianos del mañana.

0: Invertir nuestro tiempo en los demás nos hace menos egocentristas y más sensibles a las situaciones que otros viven. Debemos aprender a entregarnos a las personas que nos rodean sin esperar nada a cambio y considerar sus situaciones tan importantes como las nuestras. Tome tiempo para escuchar atentamente a sus amigos, familiares y compañeros de trabajo. Pronto se dará cuenta que tener un espíritu de compañerismo traerá felicidad a su vida. Todos deseamos tener buenos amigos con los cuales compartir ilusiones y tristezas. La amistad no crece a partir de lo que otros nos dan. La amistad crece a partir de nuestra propia entrega. La armonía que el compañerismo conlleva trae como fruto paz y alegría. Le habla Sixto Porras de Enfoque a la Familia.
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2: Proverbios capítulo 6. Hijo mío, si salieres fiador por tu amigo, si prometiste al extraño, enlazado eres con las palabras de tu boca y preso con las razones de tu boca. Haz esto ahora, hijo mío, y líbrate, porque has caído en la mano de tu prójimo. Ve, humíllate y esfuerza a tu prójimo. No des sueño a tus ojos ni a tus párpados adormecimiento. Escápate como la gacela de la mano del cazador y como el ave de la mano del que tiende trampas. Ve a la hormiga, oh perezoso, mira sus caminos y sé sabio, la cual no teniendo capitán ni gobernador ni señor, prepara en el verano su comida y en el tiempo de la siega recoge su mantenimiento. Perezoso, ¿hasta cuándo has de dormir? ¿Cuándo te levantarás de tu sueño? Tomando un poco de sueño, cabeceando otro poco y cruzado los brazos otro poco para volver a dormir. Así vendrá tu necesidad como caminante y tu pobreza como hombre de escudo. El hombre de Belial es varón inicuo, anda en perversidad de boca, guiña con sus ojos, habla con sus pies, enseña con sus dedos, perversidades hay en su corazón, anda pensando mal en todo tiempo, enciende rencillas. Por tanto, su calamidad vendrá de repente. Súbitamente será quebrantado, y no habrá remedio. Seis cosas aborrece el Señor, y aun siete abomina su alma: los ojos altivos, la lengua mentirosa, las manos derramadoras de sangre inocente, el corazón que maquina pensamientos inicuos, los pies presurosos para correr al mal, el testigo falso que habla mentiras, y el que enciende rencillas entre los hermanos. Guarda, hijo mío, el mandamiento de tu padre, y no dejes la ley de tu madre. Átala siempre en tu corazón, enlázala a tu cuello. Te guiará cuando anduvieres, cuando durmieres te guardará. Hablará contigo cuando despertares, porque el mandamiento es candela, y la enseñanza luz, y camino de vida las reprensiones del castigo, para que te guarden de la mala mujer, de la blandura de la lengua de la extraña. No codicie su hermosura en tu corazón, ni ella te prenda con sus ojos, porque a causa de la mujer ramera es reducido el hombre a un bocado de pan, y la mujer caza la preciosa alma del varón. ¿Tomará el hombre fuego en su seno sin que sus vestidos se quemen? ¿Andará el hombre sobre las brasas sin que sus pies se quemen? Así el que entrare a la mujer de su prójimo, no será sin culpa cualquiera que la tocare. No tienen en poco al ladrón, aun cuando hurtare, para saciar su alma teniendo hambre. Tomado, paga siete veces, da toda la sustancia de su casa. Mas el que comete adulterio con la mujer es falto de corazón. Corrompe su alma el que tal hace. Plaga y vergüenza hallará, y su afrenta nunca será raída. Porque el celo sañudo del varón no perdonará en el día de la venganza. No tendrá respeto a ningún rescate, ni querrá perdonar, aunque multipliques el soborno.

Bienvenido, bienvenida a una mejor manera de vivir. Hoy hablaremos acerca de la gratitud, una virtud que debemos cultivar, una virtud contagiosa, y comenzaré con Efesios 5:20. Dando siempre gracias por todo al Dios y Padre en el nombre de nuestro Señor Jesucristo. ¿Nos hemos librado alguna vez milagrosamente de la muerte en algún accidente? En tal caso, quizás hayamos quedado temblando por un momento, por un rato, debido al terrible impacto emocional. Pero más que eso, tal vez hayamos dicho repetidamente gracias a Dios. Un grupo de 40 estudiantes estaba de gira artística por el interior del país. Era de noche. Y el conductor del autobús, no conocía bien los caminos de aquella región. Y cuando llegó a una bifurcación donde el camino se dividía la carretera, estaba por doblar a la izquierda. Pero en ese preciso instante, uno de los jóvenes viajeros se acercó al chofer y le indicó que doblara hacia la derecha. Y de inmediato se produjo una violenta frenada y el conductor pudo doblar a la derecha. Y antes de terminar de dar la curva completa, escuchó que un tren expreso atravesaba a toda velocidad la ruta que ellos habían dejado. Inexplicablemente, aquel muchacho se despertó a esa hora exacta de la noche y se adelantó hacia el conductor para decirle en el momento preciso que doblara hacia la derecha. De no haber sido así, se habría producido un accidente fatal con la pérdida de numerosas vidas. Oh, si conversáramos hoy con este grupo de jóvenes, todos ellos nos dirían que fue la mano poderosa de Dios que los libró de la muerte. ¿Cuántas veces nos habrá ocurrido a ti y a mí algo parecido, verdad? Salvados de problemas, de accidentes graves, de malos negocios, decisiones o errores fatales, todo porque actuó a tiempo la mano providencial de Dios. Pero frente a tales hechos, ¿reconocemos la protección divina cuando estuvo con nosotros? ¿Estamos agradecidos? ¿Cuánto recibimos a cada instante del gran dador? Todo lo que tenemos, lo que somos, proviene de Él. Y cuando nos encomendamos a su cuidado paternal, nada de lo que nos sucede es casual, sino providencial, sea en la hora del peligro, la rutina de cada jornada. Amigo y amiga, tú y yo somos valiosos a los ojos de Dios y somos el objeto de su especial cuidado. ¿No deberíamos estar siempre agradecidos para con Él? La gratitud a Dios y a nuestro prójimo es uno de los sentimientos positivos que más ayudan a disfrutar la vida. Hagamos de esto un hábito. Dios te bendiga y te guarde. Y recuerda, en este viaje de la vida que todos transitamos, las cosas han de terminar bien. Dios lo ha prometido si hacemos de la Biblia nuestro GPS y a Jesús nuestro guía, porque esta es una mejor manera de vivir.

0: La capacidad de establecer y mantener relaciones saludables con otros está estrechamente relacionada con la forma en que nos percibimos y nos relacionamos con nosotros mismos. Autoestima es la capacidad de valorarme y de tratarme con dignidad, amor y respeto. Una persona con una buena autoestima es capaz de admirar, apreciar y valorar a otros. Se alegra del éxito de los que están a su lado y no les ve como competencia o amenaza. Una baja autoestima nos puede llevar a rivalizar con alguien que nos aprecia e incluso tener sentimientos negativos hacia esa persona por el simple hecho de que posee cualidades dignas de admiración. Recuerde, es imposible admirar lo bueno de los demás cuando no somos capaces de admirar lo bueno que Dios nos ha dado. Le habla Sixto Porras de Enfoque a la Familia.
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0: Iniciar una relación romántica es fácil, pero terminarla podría ser muy doloroso para alguna de las dos partes. No es fácil soltar un amor que se fue. Los recuerdos y el sentimiento herido hacen que todo se eleve casi a una dimensión de locura, porque nuestras emociones están a flor de piel. El orgullo ha sido herido y esto también duele. Se requiere tiempo para volver a la normalidad y muchas veces lo ideal es buscar ayuda y la compañía de buenos amigos que llenen los espacios que dejó la persona que se marchó. El camino a recorrer es sanar las heridas, levantarnos de nuevo y adaptarnos a la nueva realidad. Con el tiempo, sentirnos bien será posible. Le habla Sixto Porras de Enfoque a la Familia.
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0: se cuenta que en la época de la colonización estadounidense, el comandante de un fuerte recibió la tarea de entrar en conversaciones con un reconocido jefe indio, así que con la ayuda de un traductor emprendió el viaje. Soy Santiago Paván, esto es Una Luz en el Camino, y te invito al tema de hoy para conocer cómo sigue esta historia. Cuando el comandante estuvo al frente del jefe indio, poco a poco le fue haciendo preguntas, y después de un largo rato de hablar solo, se dio cuenta de que el jefe no decía una sola palabra. Así que le preguntó a su traductor qué era lo que había pasado, a lo que el hombre le contestó: "Usted merece demasiado respeto como para no escucharle atentamente hasta el final. Dice el jefe que le responderá cuando haya pensado en todo lo que le ha dicho". Si bien no es nada lindo hablar con alguien que no te responde, ¿cuánta falta nos hace ser escuchados y, por otro lado, saber escuchar? Seguramente conoces frases como "nadie me escucha", "le estoy hablando a las paredes" o "solo necesito que me prestes atención". Todos estos reclamos son evidencias de que necesitamos crecer en la comunicación. O también puede ser que no respetemos lo suficiente a las personas como para escucharlas con toda nuestra atención. Todos necesitamos compartir nuestras dudas, nuestros temores, nuestras esperanzas, nuestros errores y nuestras victorias. Y para hacerlo, tenemos que estar seguros de que vamos a ser escuchados sin ser juzgados, acusados o interrumpidos. A veces, simplemente lo necesitamos para liberarnos de sentimientos que nos molestan o que nos pueden llevar a la depresión. Como dice Salomón en Proverbios 18:13, es una necedad y una vergüenza responder antes de escuchar. Porque si tenemos esa actitud, estamos demostrando que todavía no aprendimos a centrar nuestras conversaciones en los intereses del otro, en el crecimiento del otro, en la conversación del otro, sino que todo lo filtramos en función de cómo nos afecta a nosotros. Una de las cosas que más valoraba la gente de Jesús en cuanto a su trato era que Él se tomaba tiempo para escuchar las necesidades de los demás, sin importar la edad, la posición social o la vida pasada que había tenido esa persona. Por algo en Mateo 11:28 dijo: "Vengan a mí todos los que están cansados y llevan cargas pesadas, y yo les daré descanso". Por eso, te propongo que hoy, cuando alguien se te acerque para hablar, lo escuches con mucho cuidado, prestando atención a cada palabra. De esta manera, vas a ser parte de los que generan un ambiente de respeto y contención. En relación a este tema, me gustaría ofrecerte la revista Entre Familia, que podés solicitar gratuitamente a nuestro WhatsApp. Te mando un abrazo, y no te olvides de permitir que a lo largo de las horas de cada día, Dios sea una luz en tu camino.
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2: Esperanza Filipe.

0: ¿Quiénes serán los líderes del futuro? Al volver a ver a nuestros hijos, tenemos la esperanza de que ellos dirijan las futuras generaciones hacia el bienestar y la paz común. Sin embargo, ¿qué les estamos enseñando hoy para que aprendan a buscar el bienestar del prójimo y no solo se detengan a pensar en sus propios intereses? En una sociedad tan autocomplaciente, hace falta reforzar en el corazón de nuestros hijos una actitud de solidaridad y una mirada del mundo no como suyo, sino como nuestro. Es en casa donde enseñamos a los hijos a pensar en el otro, a ser justos al repartir los juguetes y a saber esperar su turno. Los valores que les modelamos hoy serán su inspiración para liderar en el futuro. Le habla Sixto Porras de Enfoque a la Familia.
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Se acerca el día, amados, cuando la muerte se acabará. Ese enemigo que más tememos cesará para siempre. Lo dice Jesús y Él siempre dice la verdad. Escucha. Bienaventurados de aquí en adelante los muertos que mueren en el Señor. Sí, dice el Espíritu, descansarán de sus trabajos porque sus obras con ellos siguen. El primer día de noviembre los latinoamericanos recuerdan a sus muertos y los honran poniendo flores en sus tumbas. Y uno de los funerales más extraños ocurrió en 1961 en un vecindario en las afueras de Cape Cod, en el estado de Massachusetts, Estados Unidos. Ni una sola flor adornaba el féretro o la capilla donde se celebró la ceremonia. El fallecido, Manuel Rosa, nació en las islas de Cabo Verde, o sea, se habla portuguesa, y emigró más tarde a los Estados Unidos y aceptó el mensaje adventista. Salvo un hermano, no tenía parientes vivos, pero la causa de la ausencia de flores no era la falta de parientes o amigos del hermano Rosa, o un malentendido, sino porque él había pedido definidamente que en lugar de flores se dieran donativos en dinero a los pobres. Y aunque en la capilla no había una sola flor, pocas veces ha visto un lugar más colmado de dolientes que venían a rendir su postrer homenaje al fallecido. Los que acudieron no vinieron por obligación, sino porque por años el hermano Rosa había sido un buen samaritano. Vivieron por causa de sus insignificantes, discretos y humildes actos de bondad y amor. Hay algo en el último pedido del hermano Rosa acerca de lo cual merece que meditemos. Estaba más preocupado por los demás que de sí mismo. Tal vez Emily Dickinson tenía la idea correcta cuando escribió: da a los vivos las flores que malgastas con los muertos. Y nuestro texto de hoy viene inmediatamente después de los mensajes de los tres ángeles de Apocalipsis 14. Los cristianos por lo general aplican estas palabras a los que han fallecido en la fe del mensaje del tercer ángel, el mensaje de Dios para el mundo en estos últimos días. Y al hablar acerca de la resurrección especial que tendrá lugar inmediatamente antes de la segunda venida de Cristo y de la resurrección general de los justos, mi autora favorita dice, en el libro Conflicto de los Siglos, te recomiendo este libro, es el libro para esta hora. Dice, todos los que murieron en la fe del mensaje del tercer ángel salen glorificados de la tumba para oír el pacto de paz que Dios hace con los que guardan su ley. ¡Qué día glorioso será ese! No habrá más día de los muertos, no habrá más funerales. Ciertamente el pueblo de Dios, el fiel pueblo de Dios, volverá, dice la Escritura, a Sion cantando, y gozo perpetuo habrá sobre sus cabezas, y tendrán gozo y alegría, y el dolor y el gemido oirán. Lo dice Dios, y Dios siempre dice la verdad, va a ocurrir. Por eso tener esta esperanza segura es siempre una mejor manera de vivir.

Proverbios capítulo 26. Como la nieve en el verano y la lluvia en la siega, así conviene al loco la honra. Como el gorrión en su vagar y como la golondrina en su vuelo, así la maldición sin causa nunca vendrá. El látigo para el caballo y el cabestro para el asno, y la vara para el cuerpo del loco. Nunca respondas al loco en conformidad a su locura, para que no seas tú también como él. Responde al loco mostrándole su locura, para que no se estime sabio en su opinión. El que da un cargo al que no tiene facultad para ejercitarlo, es el que envía algo por mano del loco y beberá el daño. Así como camina el cojo, es el proverbio en la boca del loco. Como quien niega la piedra en la honda, así es el que da honra al loco. Espinas hincadas en mano del embriagado, tal es el proverbio en la boca de los locos. El gran Dios cría todas las cosas, y al loco da la paga, y a los transgresores da el salario. Como perro que vuelve a su vómito, así el loco que repite su locura. ¿Has visto hombre sabio en su propia opinión? Más esperanza hay del loco que de él. Dice el perezoso, el león está en el camino, el león está en las calles. Las puertas se revuelven en sus quicios, así el perezoso en su cama. Esconde el perezoso su mano en el seno, se cansa de volverla a su boca. Más sabio es el perezoso en su propia opinión que siete que le den consejo. El que pasando se deja llevar de la ira en pleito ajeno, es como el que toma al perro por las orejas. Como el que enloquece y echa llamas, y saetas, y muerte, tal es el hombre que daña a su amigo y dice, ciertamente lo hice por broma. Sin leña se apaga el fuego, y donde no hay chismoso, cesa la contienda. El carbón para brasas y la leña para el fuego, y el hombre rencilloso para encender contienda. Las palabras del chismoso parecen blandas, mas ellas entran hasta lo secreto del vientre. Como escoria de plata echada sobre el tiesto, son los labios enardecidos y el corazón malo. El que odia disimula con sus labios, mas en su interior maquina engaño. Cuando hablare amigablemente, no le creas, porque siete abominaciones hay en su corazón. Aunque su odio se encubre en el desierto, su malicia será descubierta en la congregación. El que cavare cima, caerá en ella, y el que revuelve la piedra, a él volverá. La falsa lengua aborrece al que atormenta, y la boca lisonjera hace resbaladero.

0: Hola, le habla Sixto Porras de Enfoque a la Familia. Es un privilegio poder compartir con usted nuevamente y extenderle una mano en la tarea de construir una familia saludable. En esta ocasión, voy a compartirle un audioblog. Son artículos en un formato de audio que hemos escrito sobre matrimonio, crianza, fe o temas relevantes en nuestra sociedad. Hoy compartiremos el tema ¿Cómo poner en orden mis prioridades? Desarrollado por el orientador matrimonial Sebastián Goluccio y por mí. ¿Cómo pongo en orden las prioridades de mi vida? El tiempo no es un enemigo, es un recurso que tenemos que administrar eficientemente para lograr el cumplimiento de nuestros objetivos. Cuando el tiempo no nos alcanza o bien tenemos la sensación de que se ha convertido en un enemigo, es porque hemos alterado nuestras prioridades y debemos enfocarnos en aquellas que merecen nuestra atención. Vive el aquí y el ahora. Para aprovechar al máximo el tiempo, debemos enfocarnos en el presente, soltar el pasado y ver el mañana con esperanza. Necesitamos descubrir lo bueno de cada momento para poder aprovechar al máximo lo que estamos viviendo. Estar ubicados en el aquí y en el ahora nos permite tener un mejor nivel de conciencia de las decisiones que debemos tomar sobre nuestro tiempo. Como no sabemos lo que viviremos mañana, debemos vivir plena e intensamente cada oportunidad que tengamos. La vida es para ser vivida con intensidad. Por eso, no se preocupe por lo que un día ocurrirá. No trate de adelantar el tiempo. Vive el presente a plenitud, pero con sentido de propósito, porque el hoy es la plataforma de lo que ocurrirá mañana. Solo tenemos una vida y el tiempo es limitado, así que entre más temprano descubramos el lugar al que deseamos llegar y las metas que esperamos alcanzar, más lejos llegaremos. Por eso, sea usted mismo, no se compare. Sea único, porque en tanto seamos leales al diseño original, más felices seremos. No importa la edad que tenga, nunca deje de soñar y siempre tenga un reto que le invite a superarse. Los soñadores son los constructores de las mejores historias. Invierta tiempo en lo que más ama. Invierta tiempo en lo que es importante y significativo para usted. La familia, su salud, el ejercicio, los amigos y sobre todo en fortalecer su relación con Dios. Esto nos permitirá sentirnos realizados el día que elaboremos el inventario de lo vivido. Aparte un espacio en su agenda para un pasatiempo que le relaje o le permita distraerse con su familia y sus amigos. Recuerde, son ellos los que quedan cuando los demás se alejan y los que le apoyan en el transcurso de la vida. Tenga amigos, esos con los que uno ríe y llora cuando los necesita, pero sobre todo, muéstrese amigo, uno que sea leal, considerado y confidente, sea un amigo que escucha, anima y disculpa. Acepte los cambios que identifican cada etapa de la vida. Cada etapa de la vida tiene su magia, su emoción y su razón de ser. No trate de adelantar el tiempo, aprenda a vivir a plenitud el momento que vive, porque es único y no regresa. Las crisis se dan cuando nos resistimos al cambio y pretendemos ser lo que un día fuimos y ya no somos, olvidando que cada etapa es maravillosa y tiene derecho a sorprendernos. Los años no nos definen, solo proveen experiencia, conocimiento, conciencia y desafíos. Los años son para ser vividos. No deje que simplemente pasen, construya recuerdos y haga de cada uno de ellos una aventura desafiante y divertida, porque la vida siempre nos reta a ser mejores. Mantenga vivos los recuerdos. Al final de los días, los recuerdos son nuestro principal tesoro. Es lo que nos permite tener una conciencia tranquila porque hicimos lo correcto o nos disculpamos cuando fallamos. Los recuerdos nos dicen que estamos vivos y que valió la pena el recorrido. Si ha invertido el tiempo en las personas que ama y en construir recuerdos, un día, cuando ellos ya no estén, la vida tendrá sentido porque quedan las fotos en la memoria, el tesoro del abrazo, la caricia del beso y la plenitud de la palabra dulce que nos acercó. Suelte la culpa que le paraliza. Todos tenemos que ser compasivos con nosotros mismos porque ¿cuál de nosotros no se ha equivocado alguna vez? La culpa nos roba la fuerza, la iniciativa y la creatividad. nos impide creer que merecemos el perdón que nos libera y nos permite avanzar. Todos hemos fallado, pero también todos hemos sido perdonados por amor. Renuncia a todo lo que le detiene y decida volver a caminar con el rostro en alto y con dignidad. Active su fuerza interior y deje de esperar que las demás personas cambien. Ha llegado el momento de tomar la iniciativa para cambiar usted en procura de aquello que le entusiasma y le desafía. Quien tiene un reto y una visión que le inspire, tiene una motivación para vivir y una razón para ponerse a caminar. Active la fuerza interior que Dios le ha dado y vuelva a intentarlo. Invierta tiempo en sacar la basura emocional. Cuando tenga recuerdos que le lastiman o le hacen sentir menos, decida perdonar y perdonarse. Esto es lo que le impulsa a caminar de nuevo y a volverlo a intentar. Nadie dijo que la vida sería fácil. Está llena de traiciones y menosprecio, pero no podemos gastar el tiempo en atender la crítica, la envidia o la rivalidad. Invierta tiempo en crecer, en aprender y tenga un corazón agradecido. Es lo que nos permite avanzar con libertad y fuerza. Y por último, decida ser feliz. Sea una persona con un corazón apasionado y lleno de gratitud. La felicidad es una elección y no un sentimiento. Es un estilo de vida y no un momento de euforia. La felicidad no es algo que alguien le puede otorgar o producto de la suerte. Es una conquista personal que se alcanza con una buena actitud. La vida tiene derecho a sorprendernos, y esto ocurre cuando vivimos con expectativa, fe y confianza en Dios. ¿Has sentido que sus fuerzas se agotan? ¿Que a pesar de dormir en la noche, aún así se siente cansado y sin ánimo? Es probable que usted esté experimentando agotamiento emocional y físico. Muchas personas sufren de ello y no saben qué hacer. 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Continuemos con el programa. Familia versus trabajo. Jorge es empleado administrativo de una empresa textil. Está casado con Sonia y tienen dos hijos de edad escolar. Tienen una hipoteca que pagar que representa más del 40% de sus ingresos mensuales. El jefe de Jorge es muy demandante. Varias veces a la semana, Jorge se queda horas extras en la oficina. No solo para no perder competitividad laboral, sino sobre todo para poder cubrir su abultado presupuesto mensual. Su esposa vive reprochándole el poco tiempo que está en casa, a lo que Jorge responde, ¿no te das cuenta que lo hago por ustedes? Sonia está bastante cansada de esta situación. Lo que más le molesta es que, aun cuando su marido está físicamente presente en el hogar, mentalmente pareciera ausente. Los fines de semana Jorge vive pensando en lo que le espera el lunes en la oficina y revisa varias veces su casilla de emails para enterarse de las novedades del trabajo. Por su parte, Sonia también trabaja con esmero. Como ama de casa, su jornada laboral se reparte entre múltiples quehaceres domésticos: lavar, planchar, cocinar, ordenar, administrar, comprar, coser, fregar, etcétera. Quiere que todo el hogar funcione a la perfección y es bastante obsesiva en el orden. Muchas veces Jorge le reprocha que ella está tan ausente de su familia como él, a lo que Sonia responde, ¿no te das cuenta que lo hago por ustedes? Jorge y Sonia sienten que el trabajo y la familia están compitiendo por su atención, y la sensación que tienen es que el trabajo siempre gana. Jorge siente la soga en el cuello. De un lado, tira a su jefe y del otro su esposa. Si bien sus hijos son aún pequeños para expresar sus expectativas, recientemente el mayor le hizo saber su descontento. Por un compromiso laboral, Jorge no pudo asistir al acto del 25 de mayo en el que su hijo actuaba de vendedor de velas. Esa noche fue recibido por su hijo con un velazo que impactó de lleno en su mejilla. Jorge se rió, su hijo también, pero detrás de esa risa infantil era evidente que se escondía un profundo reproche. A esta altura de su vida, Jorge ya está convirtiéndose en un experto en el arte de apagar el incendio más apremiante. Lo único que tiene que hacer es escuchar la rueda que más chilla. Si escucha el chillido en el trabajo, corre con urgencia alma y agenda hacia ese lado. Obviamente, su familia no va a dejarse ganar así de fácil. Con el tiempo, la familia de Jorge aprendió que la única forma de atraer su atención es creando una crisis muchísimo más grande. Y cuando a fuerza de velazos Jorge se da cuenta de que ahora el incendio lo tiene al lado de su familia, corre en esa dirección para tratar al menos de apaciguar las llamas. Seguro conoce esta historia. Muchísimas personas viven debatiéndose entre las demandas del trabajo y las del hogar. Y fuera de probar con la técnica de aprender del mayor chillido, la gran mayoría no sabe cómo resolver el dilema. Por su lado, se plantean, y con razón, ser un buen esposo o esposa o padre de familia significa, entre otras cosas, proveer para la familia y atender los quehaceres del hogar. Claro que sí. El problema es que nos desbalanceamos. Déjeme compartirle algunos principios que pueden ayudarle a encontrar el equilibrio. 1. En casa soy irreemplazable, en el trabajo no. Sea cual sea la responsabilidad que tenga en su trabajo, siempre va a haber alguien que pueda hacer el trabajo que usted hace, y aún mejor. 2. Tengo que trabajar para sostener a mi familia, no para sostener mi ego. Claro que el trabajo es mucho más que un medio de vida. Cuando responde a una verdadera vocación, se convierte en una fuente de realización, y está bien que sea así. El problema aparece cuando ese afán por crecer laboralmente pasa a ocupar el lugar prioritario que debería tener mi familia. Cuando esto ocurre, en realidad lo que estoy poniendo en primer lugar no es el trabajo, sino mi ego. 3. A mi familia le importa mi horario, no mis buenas intenciones. La única manera objetiva de comprobar si algo es realmente prioritario en la vida de una persona es analizando su agenda. Por eso necesitamos dejar de lado las excusas y empezar a amar a nuestra familia de hecho, no de palabras. Y esto significa estar presente en cuerpo y mente. 4. Tengo que establecer puntos no negociables. Si bien estar con la familia es lo que más se disfruta en la vida, hay que tomar en cuenta que el ser humano tiene una capacidad increíble de autosabotaje. Si no se establecen puntos no negociables, es muy probable que la persona se encuentre enredada en un sinfín de compromisos que le roban tiempo a su familia. Por eso, tengo que aprender a decir no. Quizá tenga que decir, no es una opción no tener un día familiar de descanso, o no es una opción perderme los eventos deportivos de mis hijos, o no es una opción no celebrar mi aniversario de bodas. Dios creó el trabajo y la familia para coexistir de manera pacífica. Cuando alineamos nuestras prioridades con las prioridades de Dios, eso redunda en bendición, tanto en casa como en el trabajo. Le animo a que lo pruebe. Gracias por haber estado con nosotros. 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

me equivoqué más de una vez. 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Quería que me escuchen, no que me reten. 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

Todos se enteraron de lo que hice. Todos se pusieron a analizar cuál sería mi reprensión y mi castigo. Aparentemente hice lo que nunca

Pero ahí está el amor de Dios. Y ahí está la diferencia. Alguien te expone, acusa tus errores en público. Pero Jesús guarda tus más íntimos defectos. Escucha en secreto, renueva tu vida y te dice: ni yo te condeno. Ve y no peques más. Allí

0: Invertir nuestro tiempo en los demás nos hace menos egocentristas y más sensibles a las situaciones que otros viven. Debemos aprender a entregarnos a las personas que nos rodean sin esperar nada a cambio y considerar sus situaciones tan importantes como las nuestras. Tome tiempo para escuchar atentamente a sus amigos, familiares y compañeros de trabajo. Pronto se dará cuenta que tener un espíritu de compañerismo traerá felicidad a su vida. Todos deseamos tener buenos amigos con los cuales compartir ilusiones y tristezas. La amistad no crece a partir de lo que otros nos dan. La amistad crece a partir de nuestra propia entrega. La armonía que el compañerismo conlleva trae como fruto paz y alegría. Le habla Sixto Porras de Enfoque a la Familia.
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0: Dicen que el reactor nuclear más grande de todos los tiempos no está en Estados Unidos, ni en Rusia, ni en China. Está a 150 millones de kilómetros de nuestro planeta. Es el Sol. Aunque es considerado una estrella mediana, es 109 veces más grande que la Tierra. La luz y la energía solar son extremadamente esenciales para la vida. Pero, ¿sabías que los científicos aseguran que el Sol se va a apagar? Soy Santiago Paván y esto es Una Luz en el Camino. Que no cunda el pánico, decía el Chavo. No es para preocuparse, porque según la ciencia, el Sol se apagaría dentro de unos 5.000 millones de años. Es increíble, porque nos sorprendemos cuando un auto de Fórmula 1 supera los 300 kilómetros por hora, pero en realidad es ridículamente lento comparado a la velocidad de la luz, que viaja a 300.000 kilómetros por hora. Esto quiere decir que la luz del Sol solo tarda 8 minutos y 20 segundos en llegar a la Tierra. Es gracias a los rayos solares que nuestros ojos pueden distinguir la simplicidad de una flor o la belleza de un rostro. Y es también por la energía solar que nos calentamos. Son los rayos solares los que promueven el crecimiento de la vegetación y la producción de los alimentos. Cada porción de la luz del Sol contribuye para mantener el delicado equilibrio de la vida en el planeta. Además de todo esto, la luz solar tiene beneficios increíbles sobre nuestro cuerpo. Al combinarse con ciertas sustancias de la piel, los rayos solares promueven la vitamina D, que es esencial para que el calcio y el fósforo se fijen en nuestros huesos, evitando la osteoporosis y la disminución de los niveles de inmunidad del organismo. Además, entre otros beneficios, la luz solar contribuye a disminuir la presión arterial y combatir infecciones. En resumen, sin la luz del sol no hay vida. Tomando esta frase, es interesante la analogía entre la luz y las tinieblas. La oscuridad está asociada a la muerte, a la depresión y al pesimismo, mientras que la luz se relaciona a la vida, a la esperanza y al optimismo. Somos tan dependientes de la luz y estamos tan acostumbrados a tenerla que la tomamos como algo natural. Qué bueno sería tener la misma dependencia para con Jesús. Él dijo: "Yo soy la luz del mundo. El que me sigue no andará en tinieblas, sino que tendrá la luz de la vida". A diferencia del sol, pase lo que pase, la luz de Jesús nunca va a dejar de brillar. Ahora, solo depende de nosotros permitir que Él sea una luz en nuestro camino. 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

Se acerca el día, amados, cuando la muerte se acabará. Ese enemigo que más tememos cesará para siempre. Lo dice Jesús y Él siempre dice la verdad. Escucha. Bienaventurados de aquí en adelante los muertos que mueren en el Señor. Sí, dice el Espíritu, descansarán de sus trabajos, porque sus obras con ellos siguen. El primer día de noviembre los latinoamericanos recuerdan a sus muertos y los honran poniendo flores en sus tumbas. Y uno de los funerales más extraños ocurrió en 1961 en un vecindario en las afueras de Cape Cod, en el estado de Massachusetts, Estados Unidos. Ni una sola flor adornaba el féretro o la capilla donde se celebró la ceremonia. El fallecido, Manuel Rosa, nació en las islas de Cabo Verde, o sea, se habla portuguesa, y emigró más tarde a los Estados Unidos y aceptó el mensaje adventista. Salvo un hermano, no tenía parientes vivos, pero la causa de la ausencia de flores no era la falta de parientes o amigos del hermano Rosa, o un malentendido, sino porque él había pedido definidamente que en lugar de flores se dieran donativos en dinero a los pobres. Y aunque en la capilla no había una sola flor, pocas veces ha visto un lugar más colmado de dolientes que venían a rendir su postrer homenaje al fallecido. Los que acudieron no vinieron por obligación, sino porque por años el hermano Rosa había sido un buen samaritano. Vivieron por causa de sus insignificantes, discretos y humildes actos de bondad y amor. Hay algo en el último pedido del hermano Rosa acerca de lo cual merece que meditemos. Estaba más preocupado por los demás que de sí mismo. Tal vez Emily Dickinson tenía la idea correcta cuando escribió: da a los vivos las flores que malgastas con los muertos. Y nuestro texto de hoy viene inmediatamente después de los mensajes de los tres ángeles de Apocalipsis 14. Los cristianos, por lo general, aplican estas palabras a los que han fallecido en la fe del mensaje del tercer ángel, el mensaje de Dios para el mundo en estos últimos días. Y al hablar acerca de la resurrección especial que tendrá lugar inmediatamente antes de la segunda venida de Cristo y de la resurrección general de los justos, mi autora favorita dice: en el libro Conflicto de los Siglos te recomiendo este libro, es el libro para esta hora. Dice: todos los que murieron en la fe del mensaje del tercer ángel salen glorificados de la tumba para oír el pacto de paz que Dios hace con los que guardan su ley. ¡Qué día glorioso será ese! No habrá más día de los muertos, no habrá más funerales. Ciertamente el pueblo de Dios, el fiel pueblo de Dios, volverá, dice la Escritura, a Sion cantando, y gozo perpetuo habrá sobre sus cabezas, y tendrán gozo y alegría, y el dolor y el gemido oirán. Lo dice Dios, y Dios siempre dice la verdad, va a ocurrir. Por eso tener esta esperanza segura es siempre una mejor manera de vivir.

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0: Una disculpa sincera abre camino a la restauración de una relación, pero el orgullo la obstaculiza. Cuando no reconocemos que hemos lastimado, hacemos prevalecer nuestro ego sobre los sentimientos de los demás. El orgullo nos hace insensibles, hirientes y en ocasiones no somos conscientes de la gravedad del daño que hemos ocasionado. Por lo general, reaccionamos a la ofensa y herimos de vuelta como un mecanismo de defensa o un acto de venganza. En algunos momentos, no nos disculpamos porque creemos que la otra persona merece ser tratada de la forma en que lo hicimos. Sin embargo, esta es una expresión de menosprecio que evidencia lo heridos que estamos. Busque el camino a la reconciliación. Le habla Sixto Porras de Enfoque a la Familia.
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0: ¿Le gustaría tener un mejor año que el que acaba de pasar? Entonces, este programa es para usted. Le saluda Sixto Porras de Enfoque a la Familia, en donde ayudamos a las familias a mejorar a través de capacitación y educación en línea. Hoy tenemos a una gran amiga en el programa que se encuentra conectada con nosotros vía internet desde Ecuador. Su nombre es Solange Blum. Ella es la directora de Enfoque a la Familia Ecuador, experta en orientación familiar y es ingeniera en comunicación organizacional. Ha impartido cientos de talleres a familias y a líderes en Ecuador y ha lanzado junto con su equipo grandes campañas para prevenir el abuso infantil. Por encima de todo esto, es una extraordinaria esposa y una mamá muy amada por sus hijos. Solange, bienvenida a Enfoque a la Familia.
1: Sixto, gracias. Y qué ilusión me hace realmente estar en este programa a inicios de año. Me encanta.
0: Seguro. Y yo estoy feliz porque tienes siempre la energía suficiente para llenar de ánimo a quienes están con nosotros. Antes de conversar sobre cómo planear un nuevo año y proponerse nuevas metas como familia, quiero que ayudemos a aquellos que normalmente se quedan luchando con el pasado, con lo que no hicieron, con el dolor que experimentaron. ¿Cómo puede alguien soltar el pasado doloroso para vivir con ilusión el futuro?
1: Bueno, Sixto, pienso que querer ir adelante con el dolor del pasado es como manejar un carro y pensar que te va a llevar hacia al lugar donde quieres ir mirando el retrovisor. Y lo único que va a pasar es que no vas a llegar a ninguna parte y por el contrario, te vas a chocar y va a traer todavía más dolor a tu corazón y más dolor a tu vida. Así que pienso que una de las primeras cosas que tenemos que hacer es ir a ese pasado para agradecer lo que pasó, para poder darnos cuenta de qué aportó a nuestra vida, porque por mucho dolor que hay, siempre hay algo que se aporta a nuestro corazón, a nuestra vida, a nuestro crecimiento. El poder hacer un ejercicio de flexibilidad cognitiva donde uno dice, okay, voy a esforzarme por ver, ¿sí?, aquello que aprendí a través de esto de aquí, a través de aquello que me surgió. De esa manera, nosotros vamos a poder levantarnos y caminar para adelante y poder decir, aquí estoy, porque no podemos poner leños nuevos cuando hay ceniza. Si yo pongo leños, ¿sí?, sobre las cenizas, lo único que voy a hacer es humo. Es nuestra decisión en la vida el poder decir, ¿sabes qué? Quiero encender mi vida. Entonces, no podemos nosotros comenzar a encender nuestras vidas para este nuevo año si hacemos humo. Necesitamos quitar las cenizas del dolor, las cenizas de la frustración, de la desesperanza, y decir, okay, lo viví, pasó, aceptarlo, reconocer la emoción que estoy experimentando, porque las emociones no son malas mientras me ayuden a adaptarme, ¿sí?, mientras sean adaptativas, sino que el poder decir, esto es lo que estoy sintiendo, y si necesito ayuda voy a ir a buscarla, pero tengo que marcar un alto para poder comenzar este nuevo año diciendo, Señor, hoy quiero encender mi vida contigo y quiero encender mi vida para los míos y para mi propia vida en sí.
0: Todos hemos pasado situaciones duras, difíciles. En algunos momentos hay dolores que cuesta más soltarlos, que uno hasta tiene pesadillas, suda en la noche, se despierta pensando cómo dejarlo ir, cómo dejar ir esta culpa, cómo dejar ir este dolor que me atormenta y que no sé cómo soltarlo. ¿Lo has experimentado personalmente, alguno de esos dolores que te ha costado soltar o te es fácil soltarlo?
1: Bueno, en este último tiempo no he experimentado algo que yo diga, wow, pero conmigo misma, pero sí con seres muy amados, muy cercanos, donde incluso ahora, tiempos de pandemia, se perdieron muchos seres amados. Y ver partirse el corazón de los tuyos no es sencillo. Entonces, y eso también va generando en uno dolor, pero también va generando temor. Porque, y si nos pasa a nosotros, y si viene, o sea, ¿me explico? Entonces, uno tiene que aprender a soltar, porque a veces las cosas, las cargas no son tuyas, son de otros, pero generan en ti emociones como el temor, como la angustia, la desesperación, y es bueno el siempre ir a los pies del Señor y poder decir, oye, gracias por lo que tenemos, pero también ir a tu consciente de hoy y decir, Señor, nosotros estamos bien, ¿sí? Tenemos un futuro por delante, tu palabra dice que tú has creado Si buenas obras para que nosotros caminemos por ellas, y anhelo todos los días caminar por esas obras que tienes para mí.
0: ¿Cómo trabajar con el temor y la ansiedad para poder vivir con esperanza mi mañana?
1: Bueno, la ansiedad llega a ser un exceso de futuro, Sixto. ¿Sí? Y ese temor que te causa el decir, y si me va mal, y si esto no se compone, y si no se arregla la parte económica, entonces ahí tenemos que comenzar a establecernos en un presente, es decir, a ver, ¿qué es lo que yo sí tengo? Y comenzar a primero agradecer por ese presente y segundo decir, okay, no puedo estar viviendo en mi futuro, así como no puedo vivir en el pasado y en el dolor, porque entonces me voy a estrellar, porque no voy a mirar hacia adelante. De la misma manera, no puedo mirar solamente hacia el futuro todo el tiempo con angustia. Yo tengo que aprender a mirar al futuro con esperanza. Tengo que aprender a mirar al futuro con ilusión, con nuevos retos, con nuevos desafíos, el poder buscar siempre lo bueno en medio de cada situación, porque es tan difícil enfocarnos en lo bueno. El otro día conversaba con mi hijo es un joven de 19 años, y me contaba la historia, y yo decía, qué tragedia, por Dios. Y yo le dije, Leo, por favor, ¿puedes contarme lo mismo de manera positiva? Entonces me volvió a contar la misma historia, y me queda mirando y me dice, mamá, qué difícil que es ver las cosas a veces del lado positivo, pero tú tienes razón. O sea, yo me estaba dejando llevar solamente por el punto negro de la sábana blanca, pero tengo mucha sábana blanca, mamá. Entonces, eso es, a veces nos cuesta, a los adultos, nos cuesta a los jóvenes, pero hay que hacer el ejercicio.
0: 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Continuemos con el programa. Una de las cosas que enfrentamos en la vida es cómo modificar nuestras actitudes para poder tener resultados diferentes. Es decir, un fin y un principio de año no es algo mágico. Lo que es extraordinario es que yo venga a cambiar continuamente. ¿Cómo modificar una actitud que ha sido enseñada, que es cultural y que yo digo es que está malo? Yo tengo que cambiar esta actitud frente a la vida. ¿Cómo modificar las actitudes para poder tener resultados diferentes?
1: Bueno, lo primero es darnos cuenta, Sixto. Si uno lo ve, lo puede cambiar. Yo siempre digo, si tú lo ves, lo puedes cambiar. Uno tiene que ser consciente de aquellas actitudes que no te están llevando hasta donde tú quieres. Porque todos nos conocemos y todos sabemos cuáles son realmente nuestros bemoles y cuáles son, o sea, no somos una perita en dulce, como decimos aquí en el Ecuador. Algunos dicen, bueno, el que no te conoce te compra. Aquí decimos de broma, el que no te conoce te compra. Okay, pero realmente uno sabe lo que hay dentro, ¿sí? Y uno sabe cuáles son esas actitudes que te ayudan a ir a más y cuáles te estancan. Cuáles te ayudan a relacionarte con los demás y cuáles te alejan de otros. Entonces, el primer paso es reconocer cuáles son esas actitudes que yo estoy evidenciando. Cuando yo estoy con alguien, ¿qué es lo que la gente piensa de mí? Cuando yo me voy de ese lugar, ¿qué es lo que dejo? Porque hay muchas personas que dicen, ¡wow! Sí, ahí viene fulanito. Después, ¡ay, ahí viene fulanito! O sea, son dos cosas. O, ¡qué bueno, se fue! O sea, ¿qué estoy dejando en la vida de los demás? Que la gente le guste hablar contigo, que la gente le guste poder escucharnos. ¿Por qué? Porque traemos un mensaje de esperanza, porque si bien es cierto, las vidas no son Disney, no son perfectas, sí, pero hay una mirada de futuro y una mirada de fe que hace que podamos ver las cosas diferentes. Entonces, siempre reconocer lo que hay en uno y tener la conciencia y la intención de decir, no voy a permitir. Si me estoy dando cuenta que estoy siempre polarizando las cosas, que estoy yéndome todo el tiempo a lo negativo, que estoy yéndome todo el tiempo al mal humor, okay, entonces voy a comenzar a controlar mis emociones, voy a comenzar a relajarme un poco, a canalizar esas emociones de manera correcta para no lastimarme ni lastimar a los que están conmigo.
0: Esto es fantástico. Dios nos ayude a establecer una estrategia para modificar nuestras actitudes, reconociendo lo que debo de modificar, estableciendo una estrategia, sumando personas a mi lado que me ayuden, como lo ha dicho Solange, y sobre todo celebrar las cosas positivas en nuestra vida. Todos admiramos familias que son capaces de soltar el pasado para vivir el presente. Nosotros les admiramos mucho a ustedes. Me encanta cómo ustedes encaran la vida, cómo han ido formando sus hijos. Cada vez que conversamos y hablamos, vemos el fruto de lo que Dios está haciendo en la vida de tus hijos. De las familias que admiras, que han sido capaces de soltar el pasado para vivir liviano el presente, ¿cómo has visto que ellos lo han logrado como familia? No como individuo, sino como familia.
1: Bueno, he visto familias donde han hecho la unidad su fuente principal. El permanecer juntos, el permanecer unidos, el apoyarse unos a otros sin criticarse, sin juzgarse, porque dentro de la familia cada uno tiene su singularidad y no todos somos maravillosos todo el tiempo. Pero he visto familias que han podido salir adelante a pesar del dolor, familias muy resilientes, donde han decidido ir más allá. El decir, okay, tengo el dolor, está, pero no nos vamos a quedar ahí. Entonces, forzarse a mirar el futuro, forzarse a buscar ayuda cuando han necesitado, refugiarse en el Señor y comenzar a no quedarse aislados, sino decir, okay, esto necesitamos. ¿Sabes de alguien que me pueda ayudar en esto? ¿O tú me puedes ayudar en lo de acá? Y el poder caminar juntos, el saber que en la vida no estamos solos, que Dios nos ha puesto personas en nuestro camino que nos ayuden en este precioso caminar para hacer la vida todavía más fácil. Entonces, y levantar los brazos cuando es necesario.
0: Esto que estás diciendo está lleno de sabiduría. Es que tenemos que ser un equipo, una buena unidad. Tenemos que animarnos el uno al otro, porque todos, como lo has dicho, vamos a vivir momentos altos y momentos bajos. Y lo otro es que todos vamos a tener nuestros momentos difíciles y momentos buenos. El secreto es saber que estamos juntos para siempre y que debemos de amarnos continuamente a pesar de nuestros errores. Aquí surge una pregunta. Los meses pasados han sido meses difíciles, muy difíciles. Aún ha habido dolor, tristeza en el corazón de muchas personas. ¿Cómo Dios puede ayudar a las familias a enfrentar esos momentos difíciles?
1: Dios siempre está ahí. Yo diría que cómo nosotros podemos aceptar que Dios nos puede ayudar, porque a veces somos nosotros los que no lo vemos, pero la palabra es clara y te dice, acércate confiadamente al trono de la gracia, porque allí vas a encontrar el oportuno socorro. Y Dios está allí presto para socorrernos. Y aquí a mí me gusta pensar siempre, Sixto, en Jesús. Cuando Jesús dio su primer sermón, y al final, sí, lo que termina diciéndonos es, yo vengo a hacer un intercambio contigo, vengo a hacer un intercambio, y en ese intercambio, sí, yo te quiero dar gloria en lugar de ceniza, yo te quiero dar gozo en lugar de luto, yo te quiero dar alegría en lugar de angustia. Y ese es el intercambio que uno tiene que decir, Señor, estoy listo para hacer el intercambio contigo, estoy listo para que tú me entregues tu gloria, tu gozo y tu alegría, y yo te entrego mi luto, mi dolor y mis cenizas. Entonces, es decir, en fe, aquí está, hagamos el intercambio, Dios. Y Él está allí para hacerlo.
0: Él hace la diferencia en la ecuación de nuestras vidas, siempre, siempre. Déjese intercambiar, me encanta el concepto. Yo he venido para darles paz, para darles gozo, para darles alegría. Yo he venido para escucharlos, para abrazarlos como ovejas recién nacidas y llevarlas cerca de mi pecho. Si usted necesita algo que le reconforte, que le anime y que le haga ver el futuro con esperanza, acompáñenos el día de mañana en la segunda parte de esta extraordinaria entrevista. Espero que usted haya disfrutado este diálogo y que juntos sigamos poniendo nuestra vida en las manos de Dios. Gracias por haber estado con nosotros el día de hoy. Soy Sixto Porras, de Enfoque a la Familia.

0: ¿Cómo proteger a su familia de las muchas ocupaciones ministeriales y los problemas comunes que enfrenta la familia de un pastor? En este programa queremos ayudarle a responder esta y otras preguntas. Les saluda Sixto Porras de Enfoque a la Familia, donde ayudamos a las familias a mejorar a través de capacitación y educación en línea. En el programa de hoy queremos acompañar a los líderes de ministerio con 5 formas prácticas para cuidar a sus familias. Nos acompaña un buen amigo que tiene más de 14 años de experiencia en procesos de consejería familiar, orientación pastoral, formación de líderes ministeriales y mentoría personal. Él es mi buen amigo Jason Cordero, un gran esposo y padre de familia. Bienvenido a Enfoque a la Familia, Jason.
1: Gracias, Sixto, por la invitación y por tus palabras. Honrado con la posibilidad de poder servir a pastores y a sus familias en esta tarea maravillosa de pastorear la iglesia y pastorear nuestra casa.
0: Cuando usted es pastor, la gente tiende a asumir que uno está disponible para ellos en todo momento y lugar, ya sea de día o de noche. El tema de cómo manejar bien los tiempos de trabajo es algo que no solo le cuesta a las personas que no están en el ministerio, sino también a los que estamos en el ministerio, como una carga extra, esa carga extra de culpa o de sentido de responsabilidad. La pregunta que surge es, ¿cuál es una forma práctica, Jason, en que los ministros pueden proteger los tiempos que corresponden a la familia, al ministerio o a cualquier otra área, principalmente el área personal?
1: La pregunta es muy importante y está muy bien planteada porque usa el verbo proteger. Y hay que tomar conciencia que en este servicio maravilloso de pastorear la congregación, de liderar esfuerzos ministeriales, nuestra familia corre algún peligro. No por el ministerio propiamente, sino por nuestra pasión que puede ser desbocada por la obra del Señor. Y la culpabilidad aparece porque es una buena tarea, es una buena misión, nos sentimos parte con Dios, pero en efecto nuestra familia puede ser relegada a un tercer o cuarto lugar. Para proteger los espacios de mi familia, y tenemos que entender que por inercia propia de la vida van a tender a desaparecer de nuestra agenda esos espacios, tenemos que en efecto proteger a nuestra familia bloqueando en nuestra agenda espacios para ellos. Es lo que a mí me funcionó y es lo que le he recomendado a pastores. Colocar en nuestra agenda espacios como si fueran reuniones de pastores, como si fueran reuniones de equipo, como si fueran consejerías muy importantes. Así tienen que estar en mi agenda cena con mi esposa, 30 minutos de juego con mi hijo, los cumpleaños. Al inicio del año, mi esposa y yo cancelamos todas las actividades en nuestra agenda común, los días de nuestros 4 cumpleaños, mi esposa y mis 2 hijos y yo, y el día de nuestro aniversario. Y en el momento en que sabemos que hay alguna actividad o evento especial, entiéndase una presentación artística en la escuela, una participación deportiva de alguno de nuestros hijos, bloqueamos la agenda ese día. Lo agendamos, compromiso, en verde. Y entonces, cuando me llega una invitación a algo en ese momento, o alguien me llama para conversar en ese momento, veo la agenda y cuando vuelvo a ver la agenda me doy cuenta que ya tengo un compromiso sumamente importante. Si yo no bloqueo estos espacios en mi agenda, los van a ocupar otras personas.
0: Esto que estás diciendo me remonta a cuando empezaba el ministerio. Ya estaba casado con Helen, mis hijos habían nacido y la iglesia crecía rápidamente, las obligaciones crecían. Y no sé por qué manejaba un sentimiento de culpa cuando hacía eso. Y muchas veces me sentía mal y terminaba cediendo a esas invitaciones en tiempos de familia. Y esto me ocasionó problemas. Voy a confesar algo públicamente. Todavía recuerdo el día en que mi esposa me dijo, siento que Dios me está robando a mi esposo. Y fue como una espada que atravesaba mi alma porque yo miré su dolor y me senté en la sala, respiré profundo y le dije, mi amor, no es Dios. El que maneja la agenda soy yo. El único responsable de esto soy yo. Le pedí perdón y comencé a hacer ajustes en mi estilo de vida aplicando lo que estás diciendo. Y me costó varios años quitarme la culpa de encima, el hecho de decir no. Es decir, yo me sentía mal y esto no es fácil tratarlo. ¿Cómo lo superó usted? ¿Le fue difícil como a mí o no?
1: Por supuesto que sí. Y con los pastores que hablo les sucede frecuentemente. Entonces, en nuestro caso personal, mi esposa y yo lo que encontramos es el trabajo en equipo. Nosotros bloqueamos espacios para nosotros celosamente, pero también entendemos que habrá excepciones. ¿Cuándo es una excepción válida? Cuando mi esposa y yo coincidimos en que es una llamada de Dios, que no estaba en nuestra agenda, pero que estaba en la agenda de Dios. Lo que pasa también es esto. Como las personas acuden al pastor con el corazón en la mano, se vuelve muy, muy emocional y muy en calidad de urgencia. Yo pienso, es mi pensar, que muchas emergencias no lo son. Son crisis que explotaron, pero no es algo que acaba de suceder. Es diferente cuando es un asunto de salud. Que alguien me llama a la 1 de la mañana porque acaba de tener un accidente y está con su hijo en la calle.
0: Claro.
1: O por un problema legal que de un momento a otro trastornó la familia por completo. O un crimen. Se nos metieron a robar. Estamos con la casa. ¿Me explico? Esos eventos sí. Así claro. Son otra cosa.
0: 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Uno de los elementos que uno debe trabajar en el ministerio, Jason, es saber decir no con elegancia. Y eso no es fácil. Y adoptar la actitud correcta y de respeto. ¿Cómo decir no diciendo, mire, tengo un compromiso familiar o la mayoría hacen lo que yo hacía? No, tengo un compromiso, no puedo a esta hora y no dicen que es familiar.
1: Lo mejor es decirlo con transparencia. Eso nos va a ayudar a manejar nuestra culpabilidad y también las eventualidades. Y además nos va a ayudar a educar a la congregación. Y le enseñamos a la congregación que mi tiempo familiar es tan importante o más que mi tiempo de trabajo o de servicio. ¿Por qué? Porque estamos enseñando la prioridad de la familia, estamos siendo transparentes, estamos dándole el lugar que merece nuestra familia. Pueden ser nuestros hijos, puede ser nuestra esposa, pero aquí hay que educar a la iglesia. Me acuerdo que en alguna ocasión me invitaron a enseñar un tema, se llamaba Edifíquense los unos a los otros. Y el abordaje que quisimos darle es cómo el pastor edifica a la iglesia y cómo la iglesia puede edificar al pastor. Y una de las claves es dando espacio al pastor y respetando su intimidad familiar. Este lo aprendimos de usted y su esposa, recién casados. Nuestra casa tiene que ser nuestro santuario personal.
0: Así es.
1: Los problemas de la iglesia no se resuelven en la sala de mi hogar. Los problemas de las personas de la iglesia los atendemos en la iglesia. Y es una forma que nos ayuda a decir no.
0: Aquí me surge una pregunta. ¿Cómo decir no sin herir la susceptibilidad de la otra persona? Porque ya dijiste un primer principio. La honestidad es lo más importante y me quedó tan grabado. Siempre ser honesto. ¿Cómo decir no sin herir esa susceptibilidad que muchas veces las personas tienen?
1: La práctica hace al maestro, decía mi abuelita, con alguna cierto grado de sabiduría. Pero sobre todo es identificar y reconocer a quién tengo enfrente. ¿De qué manera lo digo mejor? Pero también reconocer que no soy dueño de las emociones de la otra persona, ni de las reacciones de la otra persona. La clave aquí, en el momento de decir no, es reconocer el valor y la necesidad de atención de la otra persona. Entonces, típicamente digo algo como esto: el tema que me traes y conversar con vos es tan importante que tengo que hacerlo bien. En este momento no puedo hacerlo. Voy deprisa o tengo este otro compromiso y yo quiero atenderte bien. Por eso yo preferiría que agendemos una reunión, unos 30 minutos, por lo menos 40 minutos, para poder escucharte con calma y poder darte mi retroalimentación. Pero yo creo que la transparencia, la honestidad, la sinceridad y tratar de explicar a la otra persona le puede ayudar a entender. No siempre va a ser así. Por ejemplo, los pastores tenemos que agendar, con ese mismo celo que agendamos nuestro tiempo familiar, tenemos que agendar nuestro tiempo de estudio y nuestro tiempo de preparación para el fin de semana. Y yo diría hasta nuestro tiempo de estar a solas. Nuestras reuniones con nuestro jefe. Estoy hablando con Dios. Si no las agendamos, puede ser que nos despertemos desde la mañana con una agenda sobresaturada que me va a robar los espacios de estas cosas, de estos eventos, reuniones, tiempos tan importantes. Entonces, la respuesta puntual es: trate de explicar a la otra persona que atenderle es muy importante, pero que en este momento no lo puede hacer, que lo quiere hacer bien y que lo puede hacer de esta otra forma.
0: Me has dejado lecciones maravillosas. Una de estas es que en uno o varios domingos hay que predicar del tema.
1: Sí.
0: No solamente para ayudar a establecer las normas de sana convivencia, familia pastoral, pastor y la iglesia, sino para ayudarles a ellos a dar la prioridad a su familia y que las familias de la iglesia sepan decir no, hoy salgo a comer con mi familia y que no sientan culpa. En segundo lugar, establecer un lugar donde podamos atender las personas, pero nunca invitarlos a la casa, excepto que sea un elemento social,
1: claro,
0: donde no vamos a hablar nada conflictivo. Uh-huh. En tercer lugar, tenemos que renunciar a la culpa para vivir en paz. Uh-huh. Y en cuarto lugar, comprender que cada persona es responsable del manejo de sus emociones.
1: Sí.
0: Si la otra persona se enoja, no es mi responsabilidad, como lo has dicho. Yo debo de cumplir con una prioridad, con una responsabilidad. Dios nos ayude a cada uno de nosotros a poder tener una vida de equilibrio. Y me ha gustado esto que has dicho con tanta sabiduría. Hay que agendar los tiempos personales de descanso, los tiempos de preparación, los tiempos con Dios, que me permite a mí poder tener la riqueza para compartir con los demás y agendarlo sin culpa. En el próximo programa, Jason y yo continuaremos conversando sobre cómo proteger su matrimonio de la infidelidad y otras formas de cuidar a su familia. No se lo puede perder. Jason, gracias por compartir con nosotros en esta ocasión y por ayudarnos a mantener una vida de equilibrio.
1: Gracias a usted, Sixto, por el ministerio que ha llevado por tantos años y por esta iniciativa de ayudar a los pastores, a nuestros colegas, en esta tarea maravillosa de cuidar su hogar.
0: Hoy abrimos el corazón realmente. Y gracias a usted por habernos acompañado el día de hoy. Le habla Sixto Porras de Enfoque a la Familia.

0: El mensaje de Dios para ti y para mí hoy se encuentra en Filipenses 2:4. Ninguno busque únicamente su propio bien, sino también el bien de los otros. Bueno, hablaremos del orgullo, porque este es otro de los tristes enemigos del amor. Quien padece de este vicio mental pierde tanto la cabeza que llega a creerse superior a los demás, y a consecuencia de su falsa grandeza, se vuelve despectivo, irrespetuoso y atropellador. Además, el orgullo, una persona orgullosa vive tan enamorado de sí mismo que permanece ciego o ciega a sus propias faltas, aunque sea muy hábil para señalar los errores ajenos. Es que el orgullo es arrogante, es vanidoso, pedante, jactancioso. Se alimenta de las alabanzas y de los honores, al extremo de que prefiere ser destruido por la lisonja antes que aleccionado por la buena crítica. ¡Cuán pobre es el hombrecito que vive del importantismo, vamos a llamarlo así! Es demasiado orgulloso para reconocer una sola virtud de los demás. Él es el único, el mejor, el más capaz, el más favorecido en todo. Eso es lo que piensa. Y se reviste de una buena máscara exterior para demostrar que realmente es así. Pero basta con rasparle un poquito la piel de la soberbia para descubrir un corazón viciado de egoísmo y mezquindad. ¿De qué se enorgullece entonces tal persona de alma tan diminuta? ¿Cuáles son sus grandes méritos para idolatrarse a sí misma? ¿Cuál es su virtud para pretender las continuas alabanzas de los demás? Pero la soberbia jamás está sola. Engendrada por el egoísmo, engendra a su vez todo tipo de males, tales como la suficiencia, amor propio, la falsa modestia y mil formas de repudiable engaño. Frente a estos hechos, cuán valiosa se vuelve la virtud de la humildad. La de aquel que, en lugar de vivir echado para atrás, sabe inclinarse con sensatez frente a la vida y sobre todo frente a Dios. Mientras el orgulloso no tiene lugar para Dios en su corazón, el humilde, en cambio, reconoce sus limitaciones, es más humano y por lo tanto busca y recibe la fuerza de Dios. Y así es como se disfruta de la vida. ¿Será posible que ahora mismo tú te analizaras por un instante? ¿O yo me analizara? Pregúntate y me pregunto, ¿cultivo yo la virtud de la modestia? ¿Sé convivir fraternalmente con los demás? ¿O con mi orgullo estoy echando a perder mi vida y la de quienes me rodean? ¿Qué pretendo en la vida? ¿Hacerme el agrandado y desmerecer a los demás? ¿O ser verdaderamente grande para servir a los demás? Nuestro mundo, amigo y amiga, necesita más gente sensata y sana de alma a la cual Dios pueda dirigir en todas sus acciones. Tú puedes ser esa clase de persona con amor y humildad en el corazón. Dios te bendiga y recuerda, esa es siempre una mejor manera de vivir.
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